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1: Cuando un niño nace, esperamos que crezca y se desarrolle físicamente hasta que llegue a su edad adulta. Si no crecen de esa manera, entonces sabemos que algo anda mal. Lo mismo sucede con el crecimiento espiritual de los cristianos. Cuando una persona acepta a Jesucristo como su Salvador, debe comenzar a crecer en su conocimiento de Dios, crecer en su relación personal con Él y crecer en el servicio que se le ofrece. Es decir, que la vida del creyente debe estar caracterizada por un crecimiento constante, pero desgraciadamente, eso no es lo que siempre ocurre. Permítanme decirles esto. Uno de los peores testimonios que un cristiano puede dar es el de dejar de crecer en los caminos del Señor. Aquellos que se han estancado espiritualmente han perdido la paz y el gozo que nuestro Padre Celestial les había dado. Ya no viven con el mismo contentamiento ni la misma alegría que tenían cuando comenzaron a tener una relación personal con Jesús. Si hoy les preguntara lo que piensan de sí mismos en relación a este asunto, ¿qué me responderían? ¿Acaso pueden decir que son cristianos que crecen diariamente en los caminos del Señor? ¿Por qué es que algunos creyentes no crecen diariamente en su relación personal con Cristo? ¿Por qué es que algunos cristianos se estancan espiritualmente? Existen varias razones por las que esto ocurre. Personalmente considero que aquellos que dejan de leer y meditar en la palabra de Dios tienen más probabilidades de que eso ocurra. ¿Por qué? Porque han dejado de alimentarse espiritualmente y por consiguiente no podrán crecer de la misma manera que otros creyentes lo hacen. Busquemos lo que nos declara en el Salmo 139, versículos 1 al 4 en relación a este asunto. Oh Jehová, tú me has examinado y conocido. Tú has conocido mi sentarme y mi levantarme. Has entendido desde lejos mis pensamientos. Has escudriñado mi andar y mi reposo, y todos mis caminos te son conocidos. Pues aún no está la palabra en mi lengua, y he aquí, oh Jehová, tú la sabes toda. Es decir, que el Señor es omnisciente, pues todo lo conoce. Esa es la manera en la que el salmista comienza este salmo. Pero luego escuchen lo que nos dicen los versículos 23 y 24. Examíname, oh Dios, y conoce mi corazón. Pruébame, y conoce mis pensamientos. Y ve si hay en mí camino de perversidad, y guíame en el camino eterno. ¿Qué motivaba al salmista para hacer ese pedido al Señor? Si leemos todo el Salmo 139, nos daremos cuenta que había mencionado la manera en la que vivían los malvados, y por consiguiente al final de esa porción bíblica nos dice que no deseaba ser semejante a ellos. Ese debe ser también el deseo y la motivación que cada cristiano debería tener en su corazón. Cada uno de nosotros debe desear ser diferente. Cuando veo esto y veo lo que el salmista está pidiendo, solo puedo decir una cosa. Tú me cambiaste, Señor, muéstrame cómo soy realmente. Muéstrame cuál es mi verdadera actitud. Muéstrame si hay celos, si hay lujuria, si hay ira, amargura, hostilidad, resentimiento. ¿Todavía guardo cosas contra otras personas en mi vida? ¿Estoy viviendo con amargura y ansiedad? ¿Estoy viviendo con resentimientos que comenzaron hace mucho tiempo? Porque siempre que estos elementos y estas actitudes estén en la vida de una persona, nunca será libre, nunca será la persona que Dios quiere que sea. Es absolutamente esencial que nos ocupemos de lo que está muy dentro de nosotros. Ahora bien, lo que tenemos que preguntarnos es esto: ¿qué se requiere de mí? ¿Cuáles son los requisitos? El primer requisito que se necesita es una buena voluntad de nuestra parte para mirar dentro de nosotros, la voluntad de encontrar en el interior. Estoy dispuesto a que Dios me muestre, porque piense en esto, todos nosotros conocemos más acerca de otras cosas de lo que sabemos acerca de nosotros mismos. Luego, por supuesto, tiene que ser honesto con usted mismo. Se necesita voluntad para mirar y se necesita ser honesto acerca de lo que ve. Es muy fácil para mí culpar a otra persona como resultado de lo que siento, pero si miro en el interior y soy honesto conmigo mismo, yo tendría que decir, Señor, sí, es eso lo que realmente pienso. Yo sí soy celoso y envidioso, sí lo soy. Sí, Señor, yo todavía guardo rencores contra otros. Yo te había dicho que no era así, pero la verdad es que sí soy así. Ahora bien, esto toma tiempo. Y aquí está la razón. Usted no creció de la noche a la mañana. Tal vez usted tiene 20, 30, 60, 80, 90 o 100 años. Y cada día ha añadido algo a sus pensamientos. Cada día añadió emociones, cosas que ha oído, cosas que ha visto, gente con la que se ha relacionado. Todo está allí. Así que, para que Dios haga exactamente lo que le está pidiendo, es decir, que le muestre a sí mismo cómo es en realidad, él comienza con un poco, solo lo que usted puede manejar. De esta forma, usted va manejando poco a poco con el paso del tiempo, y él va profundizando más y más hasta llegar a donde él quiere ir en ese momento de su vida. ¿Por qué lo hace de esa manera? Porque él sabe que algunas personas no podrían manejar lo que tiene que mostrarles. La mayoría de las personas están tratando con algún daño en su vida, un poco de dolor, un sentimiento de rechazo, una pérdida determinada, tal vez algo relacionado a la falta de perdón, cierta amargura, resentimiento, algo de hostilidad. Todos hemos sido heridos alguna vez. Quizás la mayoría de nosotros nos hemos sentido rechazados en algún momento. Seguramente le ha costado mucho perdonar a alguna de esas personas, y es que perdonar es algo difícil de hacer. Otro requisito es coraje, porque no es fácil. Ya lo he dicho antes. Necesitamos tener coraje. Solo detengámonos y dejemos de hacer todo aquello que no debemos y pidámosle que nos ayude para que podamos hacer solo aquello que es de su agrado. Escúcheme con atención. Usted nunca se convertirá en la persona que Dios quiere hasta que le permita mostrarle la clase de persona que es y los aspectos de su vida que Él, con mucho amor, desea corregir para su propio beneficio. Ahora bien, cuando nos dicen que necesitamos ser valientes, eso nos hará sentir resistencia por dos razones. La primera es que nos resistimos a cambiar porque le tememos a las cosas que aprenderemos de nuestra propia persona. Hace algún tiempo atrás, cuando todo lo que yo miraba alrededor mío me parecía correcto y todas las cosas estaban bien, recuerdo que pensaba, Señor, ¿por qué siento que todas las cosas me van tan bien? He conseguido amigos, tengo lo suficiente como para conseguir todo lo que necesite. Tengo una iglesia maravillosa y, en fin, todo me va de maravilla. Pero cuando oraba en lo íntimo de mi corazón, era como si algo no estuviese bien en mi vida. Yo le hubiera dicho a Dios todo lo que me sucedía y le hubiera pedido que me mostrara lo que estaba pasando, pero en realidad yo no estaba listo para saber cómo lidiar con eso en aquel momento. Y solo me mantuve pensando qué era lo que estaba mal. En otras palabras, yo estoy predicando el Evangelio y las personas están siendo salvas y las vidas están siendo cambiadas, pero ¿qué está pasando conmigo? Aún me recuerdo pensando, bueno, Dios mío, ellos están en victoria. Yo fui quien les habló. Ellos lo consiguieron, pero yo aún no. ¿Qué es lo que está pasando dentro de mí? Me sentía tan mal y tan desesperado, pero por alguna razón, gracias al Espíritu Santo, decidí parar de mirar alrededor de mí y enfocarme solo en mí. Ahora es realmente fácil explicar algunas cosas. Aún puedo recordar dónde me encontraba, qué estaba sucediendo y a qué hora de la noche yo estaba clamando a Dios desesperado. Señor, algo no está bien. Muéstrame qué está sucediendo dentro de mí. No entiendo por qué, si alrededor de mí todo está bien y tú has bendecido mi vida grandemente, dime, Dios mío, ¿qué es lo que me sucede? Le diré que cuando Dios abrió mis ojos para ayudarme a ver, me asusté. Y la razón por la que me asusté fue mi primer pensamiento. No sabía lidiar con ese asunto. Así que quería hacer desaparecer esa visión de mí, pero ya era demasiado tarde. Ya lo había visto. Realmente yo no sabía cómo hacerlo, pero a la misma vez me daba cuenta que era absolutamente necesario que eso sucediera. Si en ese momento me hubiera rendido y no hubiera hecho nada al respecto, no estaría hoy aquí. Y Dios no hubiera obrado en mi vida como lo ha hecho. Recuerdo perfectamente cómo le pedí al Señor en mis oraciones que me mostrara lo que debía hacer. Y una gran parte de lo que vi fue mirando el pasado y, como ya dije antes, esto no es una cosa que ocurre de la noche a la mañana. Porque yo había estado orando y en mis oraciones le preguntaba constantemente a Dios qué estaba pasando conmigo. Pero esa noche tuve una profunda visión. Dios me mostró que cuando tenía 9 meses mi padre murió y mi madre se casó con mi padrastro cuando yo era un niño de 9 años. Las relaciones entre mi padrastro y yo eran pésimas y él maltrataba mucho físicamente a mi madre. Y yo sentía mucho resentimiento y mucha rabia dentro de mí. Yo podría justificar que todo hombre debe defender a su madre de la muerte. Bueno, yo solo estaba haciendo lo que tenía que hacer y tuve la actitud que cualquiera hubiera tenido con tal de defender a su madre. Pero ¿sabe algo? Ninguno de esos motivos justificaba mi actitud delante de Dios. Él solo mostró lo que había dentro de mí. Lo que me había asustado había sido que yo pensaba, Dios mío, ¿cómo podrías amarme viendo todas estas cosas en mí? No fue eso por lo que pregunté, pero ahí estaba, haciendo su obra en mí. Así que tuve que decidir cómo sobrellevar eso y ponerlo en el pasado por muchos meses. Pero ¿sabe qué? Todavía aquello estaba obrando dentro de mí. Yo sabía que tenía que lidiar con eso e ir a ver a mi padrastro. Ya Dios me había dicho que tenía que ir a verlo y pedirle disculpas por la actitud que tuve con él. Eso me tomó un poco de tiempo. Y tengo que admitir que cada vez que me levantaba los domingos a predicar, ahí estaba mi padrastro. Yo sabía que tenía que lidiar con eso. Yo

el pasado y darme cuenta de que mi relación con el Señor comenzó a crecer y Dios comenzó a hacer cosas en mi vida que nunca hubiera soñado. Él comenzó a obrar en mí y por medio de mí por caminos que jamás me hubiera imaginado, pero antes de hacer todo eso, primero tuvo que limpiarme. Si en verdad deseamos crecer en los caminos del Señor, es indispensable que le pidamos que examine nuestra vida. Pero si optamos por pensar que esto no es posible, o que sencillamente no deseamos conocer lo que hemos hecho mal, habremos puesto límites a nuestra relación personal con Dios. Y esa barrera permanecerá hasta que vengamos en oración ante su presencia y le pidamos que nos examine. Mientras haya veneno en el sistema, las cosas no pueden funcionar correctamente. Mientras haya veneno en el corazón de una persona, no puede amar adecuadamente. Usted no se puede entregar a otra persona hasta que todo se haya limpiado, y la pregunta es, ¿tiene el coraje de pedirle a Dios? Señor, escudriñame, muéstrame lo que estoy sintiendo, y luego enséñame a caminar en obediencia a ti. Así que tiene que decidir si usted está dispuesto a renunciar a eso, a dejar que Dios lo resuelva, o a sostenerlo y nunca tener lo que Dios quiere que usted tenga, que sea la persona que Dios quiere que sea. Y si usted está dispuesto, esto es lo que puede esperar. ¿Cuáles son las recompensas? La primera de ellas es la eliminación de esos bloqueadores espirituales, cualquiera que sean, ya se trate de la falta de perdón u otra cosa. En segundo lugar, habrá una relación más íntima con Él. ¿Por qué? Porque hay una sensación de libertad. Hay un mayor grado de paz, satisfacción y alegría. ¿Por qué? Porque las cosas están limpias entre usted y Dios y entre otras personas. Es que todo ha sido tratado, hay una mayor comprensión de su amor. Cuando mira bien adentro y piensa acerca de eso, no hay ninguna diferencia entre lo que ha pasado antes y lo que ha estado pasando. Y se da cuenta de que Dios, sabiendo cada cosa que alguna vez haya hecho, visto, oído o participado, tiene la misma respuesta. Te amo. ¿No debería ser esto suficiente para motivarnos a querer decir simplemente, Señor, quiero entregarte mi vida? Y luego, por supuesto, la palabra de Dios y la oración se van a convertir en una prioridad en su vida. Porque para empezar, ¿qué fue lo que le mostró esto? Fue la palabra de Dios. La palabra otorga la luz para entender y ayuda a ver las cosas como Dios las ve. Y cuando vemos las cosas como Dios las ve, todo cambia. También, por supuesto, lo que antes era un esfuerzo, hoy es un energizante. Ahora piensen en esto, cuando hay veneno en el sistema, el nivel de energía no es igual. Cuando pasa algo dentro de usted físicamente, algún tipo de infección, ¿qué está ocurriendo? Entonces algo le sucede a su energía. Por ejemplo, digamos que usted tiene una gripe fuerte, un cuadro grave, ¿sabe lo mal que se siente? No tiene ganas de hacer nada, ni de levantarse, ni de ir a ninguna parte, nada. Hay muchas personas que están luchando en su vida emocional. En su interior tienen esta enfermedad que no pueden identificar porque nunca se detuvieron a intentarlo o a conocerla o lo desearon. Eso se roba su energía. Y me pregunto cuántas personas hoy en día que están usando todo tipo de medicamentos, si permitiesen que Dios les hiciera una cirugía espiritual, no necesitarían tomar más medicinas, porque lo que ha causado la pérdida de energía en su vida se iría. Y luego la última cosa que yo diría es que hay una libertad espiritual que no va a obtener de otra forma. La verdad es que muchas personas tienen numerosas ataduras emocionales, tienen cadenas en sus emociones. No pueden amar, quieren amar, pero no pueden. Quieren ser amados, pero no pueden. Y quieren amar, pero no pueden. Están atados. Y se necesita una cirugía espiritual. Se necesita la voluntad y el coraje para mirar dentro de sí mismo y decir, Dios mío, muéstrame el camino. Si hay algo perjudicial dentro de mí, muéstramelo. Revélamelo para que yo no solo lo confiese, sino que esté dispuesto a luchar con eso. Sea lo que se requiera de mí, estoy dispuesto, porque quiero ser libre, amable oyente. No existe otra manera de ser verdaderamente libre sino hasta que nos ocupamos de lo que está en el interior.
Usted puede

0: Puede ir por la vida culpando a otras personas, a la sociedad, a las circunstancias, pero hasta que no se mire bien adentro, nunca será libre, porque recuerde esto, no somos responsables de las acciones de los demás. Siempre habrá personas que le amarán y personas a las que no les caerá bien, pero siempre y cuando mantenga una buena relación con Jesucristo es increíble lo que puede perdonar y perdonar sin ni siquiera percatarse. Cuando alguien le hace daño, dice algo feo sobre usted o lo maltrata, ni siquiera queda registrado, puede perdonar. ¿Por qué? Porque tiene una relación íntima con Jesucristo y esto es lo que Él hizo. Usted no tiene ninguna barrera, es libre para ser la persona que Dios quiere que sea y esa es mi oración por usted. Oremos. Padre, hoy te agradecemos por amarnos incondicionalmente. Sabemos que tu amor por nosotros nunca cambia. Y no se ve afectado por nuestras acciones. Gracias por estar siempre dispuesto a escuchar nuestras confesiones. Gracias por escucharnos cada vez que te suplicamos que examines nuestra vida y que nos muestres el camino que debemos seguir. Señor, hoy te suplico que todos aquellos que hayan escuchado este mensaje puedan ponerlo en práctica en sus vidas. Guíales para que se detengan a examinar sus caminos y que puedan clamar a ti para que les guíes de acuerdo a tu voluntad. Y sabemos que escuchas nuestras oraciones y deseas transformarnos de manera tal que podamos llegar a ser hechos conforme a la imagen de tu Hijo. Todo esto te lo pedimos en el nombre de Cristo. Amén.
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0: Si quiero mantener mi mente fija en Dios, la oración es una parte muy importante. Por eso le aconsejo que busque un compañero de oración. Alguien que pueda orar por las cosas que usted necesita. Quizás usted diga, pero algunas cosas son muy privadas, no puedo decírselas a nadie más. Sí puede. Claro, tiene que escoger bien la persona y discernir los temas, pero todos necesitamos que alguien ore por nosotros. Otra cosa que podemos hacer para mantenernos enfocados en Dios es escuchar música. Escuche lo que dice Colosenses 3, versículos 16 y 17. La palabra de Cristo more en abundancia en vosotros, enseñándoos y exhortándoos unos a otros en toda sabiduría, cantando con gracia en vuestros corazones al Señor, con salmos e himnos y cánticos espirituales. Y todo lo que hacéis, sea de palabra o de hecho, hacedlo todo en el nombre del Señor Jesús, dando gracias a Dios Padre. medio de Él. La palabra de Dios debe estar sembrada en nuestros corazones. Tener la palabra en el corazón nos mantiene enfocados en Dios. Si desea tener éxito en un día lleno de problemas, confíe en Él. Dios es nuestro ayudador. Él es nuestra fuerza. Con Él podemos vencer cualquier circunstancia.
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1: Este es nuestro primer programa sobre el estudio de los 10 mandamientos. Esta es la introducción de la serie, Los 10 mandamientos, ordenanzas divinas que deben ser obedecidas. Este es mi principio. Los 10 mandamientos no son sugerencias de Dios, sino ordenanzas divinas excelentes que deben ser respetadas por todos los hijos de Dios que determinan vivir obedientemente. Al compartir una serie como esta, su Biblia estará abierta por algún tiempo en Éxodo capítulo 20. Es hermoso estudiar la palabra de Dios, me encanta hacerlo, y a pesar de muchos años de estudio, todavía al estudiarla, al examinar sus enseñanzas y profundizar en mi estudio, me parece que las palabras saltan de sus páginas y se meten en mi corazón. Es emocionante descubrir detalles maravillosos que el lector despreocupado o común pasa desapercibidos. Le ruego que pida a Dios que durante este estudio, Él le dé sabiduría para entender lo que yo no puedo explicar, y que le dé la pasión que yo siento al estudiar la inerrante palabra de Dios. Comenzaré realizando una explicación bíblica sobre la relevancia de los 10 mandamientos. En los tiempos de Jesús, los judíos habían acumulado cientos de leyes, más de 600, y algunos de los líderes religiosos trataban de distinguir entre las más o las menos importantes. Algunos creían que todas eran obligatorias y no querían distinguir entre ellas, y otros, como Jesús, tenían una idea distinta. La Biblia nos relata un encuentro descriptivo de esta controversia. Dice, acercándose uno de los escribas que lo había oído disputar y sabía que les había respondido bien, le preguntó, ¿cuál es el primer mandamiento de todos? Jesús le respondió, el primer mandamiento de todos es, oye Israel, el Señor nuestro Dios, el Señor uno es, y amarás al Señor tu Dios con todo tu corazón, y con toda tu alma, y con toda tu mente, y con todas tus fuerzas. Ese es el principal mandamiento. Y el segundo es semejante, dice Jesús. Amarás a tu prójimo como a ti mismo. No hay otro mandamiento mayor que estos. Esta pregunta pudo haber causado cierta controversia debido a la diferencia de pensamiento, pero la respuesta de Jesús resumió todas las leyes de Dios. Es que los mandamientos divinos basados en sus principios y creados para todas las personas en todos los tiempos nunca cambian. Las leyes divinas que presentan su voluntad y sus principios no son onerosas ni en número ni en su contenido. Y Jesús puede entregar 1,000 mandamientos y debemos cumplirlos, o resumirlos en 2 y debemos cumplirlos. Es muy importante entender que Jesús resume en forma extraordinaria todos sus mandamientos en 2 esenciales cuyo cumplimiento entregan el fundamento para que podamos cumplir todos los mandamientos. Los primeros 4 de los 10 mandamientos le enseñan al hombre cómo amar a Dios. No tendrás dioses ajenos delante de mí, no te harás imagen, no tomarás el nombre de Dios en vano, y acuérdate del día de reposo para santificarlo. Podríamos decir que en Mateo 22, Cristo resumió estos 4 diciendo, amarás al Señor tu Dios con todo tu corazón y con toda tu alma y con toda tu mente. Este es el primero y grande mandamiento. Los mandamientos o frases relacionadas con los mandamientos también son constantemente citadas en las Escrituras. Por ejemplo, cuando Satanás trató de tentar a Jesús mientras que él ayunó en el desierto, Cristo citó la orden que entrega el primer mandamiento cuando dice, «Vete, Satanás, porque escrito está, al Señor tu Dios adorarás y a Él solo servirás». Es el mismo pensamiento, la misma idea. En Juan 4:24, Cristo enseña el mismo concepto del segundo mandamiento. Cuando Él enseñó que los hombres no pueden usar objetos físicos, imágenes o cualquier ayuda para adorar a un Dios espiritual. Como Dios es un espíritu, sus seguidores deben adorarlo en espíritu y en verdad. Jesucristo dijo, Dios es espíritu y todos los que le adoran en espíritu y verdad es necesario que le adoren. Dios no puede ser representado por algo, ni está encerrado en un lugar. Dios es espíritu y debe ser adorado en espíritu. Pablo enseñó también el mandato que aparece en el segundo mandamiento al decir a los corintios, ni seáis idólatras como algunos de ellos, los israelitas durante el Éxodo, por ejemplo. Según está escrito, se sentó el pueblo a comer y a beber y se levantó a jugar. La desesperación por tener algo que adorar, la impaciencia que les produjo el tener que adorar a un Dios que ellos no podían ver, movió a los israelitas a crear un Dios físico para satisfacer sus lujurias físicas. Pero Dios sabía que esto ocurriría. Y lo vemos en la historia de la humanidad, pues el hombre siempre ha rechazado a su Creador y ha preferido adorar a la creación divina. Usted puede leer lo que dice Pablo en Romanos capítulo 1. En Mateo 15, Cristo enseñó contra el quebrantamiento de muchos de los mandamientos de Dios, incluyendo el tercero, cuando dice, porque del corazón proceden malos pensamientos, homicidios. Sin duda, la enseñanza central incluye la idea del sexto mandamiento. Adulterios es la misma del séptimo mandamiento. También dice fornicaciones, robar, ideas también contenidas en el octavo mandamiento. O falso testimonio, que es una violación del noveno mandamiento. Y luego agrega blasfemias, que es el quebrantamiento del tercer mandamiento. La palabra griega usada aquí para blasfemias quiere decir hablar mal o despotricar o difamar contra Dios. En otras palabras, tomar el nombre de Dios en vano. Pablo también le ordenó a los corintios a no romper los mandamientos divinos. Note lo que les dice. Pero ahora dejad también vosotros todas estas cosas, ira, enojo, malicia, blasfemia, palabras deshonestas de vuestra boca. Jesucristo también mencionó un segundo mandamiento que resumía a todos, ¿recuerda? En Juan 12:31 dice que el segundo mandamiento de todos es semejante al primero y dice que es, amarás a tu prójimo como a ti mismo. Y luego agregó, no hay otro mayor mandamiento que estos. Los últimos 6 de los 10 mandamientos le enseñan al hombre cómo amar a su prójimo. Honra a tu padre y a tu madre, no matarás, no cometerás adulterio, no hurtarás, no darás falso testimonio contra tu prójimo, no codiciarás. Siglos después, Cristo dijo que cualquiera que quiera entrar en la vida eterna debe guardar estos mismos mandamientos. Dijo, no matarás, no cometerás adulterio, no hurtarás, no dirás falso testimonio, honra a tu padre y a tu madre. Años después del sacrificio de Cristo, Pablo le enseñó estos mismos mandamientos a los gentiles convertidos en Roma. Le dijo, porque no adulterarás, no matarás, no hurtarás, no dirás falso testimonio, no codiciarás, y cualquier otro mandamiento en esta sentencia se resume, amarás a tu prójimo como a ti mismo, dice en Romanos 13, versículo 9. Usted puede observar también Efesios capítulo 6, versículo 2, donde Pablo ordena a los cristianos que obedezcan el quinto mandamiento, diciendo que honren a sus padres. También ordenó que obedezcan el noveno mandamiento, cuando dice, por lo cual desechando la mentira, hablad verdad cada uno con su prójimo. Él también dice que observó el décimo mandamiento, diciendo, pero yo no conocí el pecado sino por la ley, porque tampoco conociera la codicia, si la ley no dijera, no codiciarás. Romanos 7, versículo 7. El apóstol Santiago también amonestó acerca del peligro de romper el décimo mandamiento cuando dijo, sino que cada uno es tentado cuando de su propia codicia se ha traído y seducido. Entonces la codicia, después que ha concebido, da a luz el pecado, y el pecado, siendo consumado, da a luz la muerte. Continúa en Santiago capítulo 4 diciendo, ¿de dónde vienen las guerras y los pleitos entre vosotros? ¿No es de vuestras codicias, las cuales combaten en vuestros miembros? Codiciáis y no tenéis, matáis y ardéis de envidia, y no podéis alcanzar. Combatís y lucháis, pero no tenéis lo que deseáis, porque no pedís. Pedís y no recibís, porque pedís mal, para gastar en vuestras codicias. Como usted puede ver, los 10 mandamientos fueron predicados por todo el Nuevo Testamento. No en balde, el apóstol Juan escribió, en esto conocemos que amamos a los hijos de Dios, cuando amamos a Dios y guardamos sus mandamientos, pues este es el amor a Dios, que guardemos sus mandamientos, y sus mandamientos no son gravosos. Por supuesto que los 10 mandamientos no fueron abolidos, ni fueron reemplazados por el nuevo mandamiento que Cristo y Juan habían enseñado. Estos mandamientos que entrega Jesús solo comprueban cuán importante es guardarlos, pero no para ser salvos, sino porque somos salvos, y como salvados debemos vivir sometidos a estas reglas divinas que permiten el desarrollo humano, las relaciones interpersonales saludables y la relación con Dios como Él demanda. Después de todo, esa es la razón de nuestra existencia. En Juan capítulo 13, versículos 34 y 35, Cristo dijo, un nuevo mandamiento yo les doy, que se amen los unos a los otros como yo los he amado a vosotros, que también se amen unos a otros, porque en esto conocerán todos los hombres que sois mis discípulos, si tuviereis amor los unos por los otros. Cristo resumió todos los mandamientos que puede entregar Dios para el bienestar del hombre en 2 mandamientos. Amarás al Señor tu Dios con todo tu corazón y con toda tu alma y con toda tu mente. Este es el primero y grande mandamiento. El segundo dice, amarás a tu prójimo como a ti mismo. Y luego dice, de estos 2 mandamientos depende toda la ley y los profetas. Es decir, quien ama genuinamente a Dios, tal como enseña la Biblia, también se amará a sí mismo. y al amarse a sí mismo como Dios diseñó y nos ordena, también amará a los demás como Dios exige. Y ese es el fundamento de toda vida. Hablaré ahora de algunas observaciones necesarias sobre el deterioro de la sociedad. Debido al rechazo de los mandamientos divinos y su rechazo a la adoración del Dios verdadero, la humanidad ha ido de mal en peor. En un extraordinario relato sobre la degeneración de la sociedad, el apóstol Pablo, escribiendo a los Romanos, capítulo 1, dice, a partir del versículo 21, «Pues habiendo conocido a Dios, no le glorificaron como a Dios, ni le dieron gracias, sino que se envanecieron en sus razonamientos, y su necio corazón fue entenebrecido. Profesando ser sabios, se hicieron necios, y cambiaron la gloria de Dios incorruptible en semejanza de hombre corruptible, de ave, de cuadrúpedo, de reptil, es decir, se metieron en la idolatría. Por lo cual, dice, por esta razón, también Dios los entregó a la inmundicia, en las concupiscencias de sus corazones, de modo que deshonraron entre sí sus propios cuerpos. La idolatría, la ausencia de un Dios verdadero, genuino, real, les llevó a la degeneración. Dice, y cambiaron la verdad de Dios por la mentira, honrando y dando culto a las criaturas antes que al Creador, el cual es bendito por los siglos. Amén. Agrega el versículo 26, por esto Dios los entregó a pasiones vergonzosas, pues aún sus mujeres cambiaron el uso natural por el que es contra naturaleza, y de igual modo también los hombres, dejando el uso natural de la mujer, se encendieron en su lascivia unos con otros, cometiendo hechos vergonzosos hombres con hombres y recibiendo en sí mismos la retribución debida a su extravío. Aquí no dice de ninguna manera que esto es permitido por Dios. El homosexualismo, el lesbianismo es un pecado que Dios rechaza. Habla de que son respuestas de lascivia, hechos vergonzosos y son extravíos de la palabra de Dios. Pablo describe la espiral descendente del pecado. Primero los hombres rechazan las ideas, los principios, los mandamientos divinos. Luego desarrollan sus propios pensamientos y limitan a Dios a sus capacidades mentales. Y finalmente todo ser humano tiende a seguir su naturaleza que es pecaminosa y termina siguiendo sus pasiones. La idolatría del ego, de nuestro razonamiento, de nuestras capacidades, la idolatría de las ideas de otros o de culturas o religiones que no condenan el pecado y que más bien anima a sus seguidores a vivir conforme a sus anhelos, son muy populares. La idolatría es el rechazo del Dios que demanda santidad y rechaza la satisfacción descontrolada y sin valores morales de las pasiones naturales. Eso es lo que hace Dios. Dios no permite aquello. La gente que rechaza a Dios tiende a creer en mentiras humanas que respaldan sus propias creencias apasionadas y egocéntricas. Demos ahora una mirada a la cultura egipcia, cultura y religión paganas. Tenemos que darle esta mirada porque es el fundamento donde encontramos estas enseñanzas. Los israelitas acababan de salir de Egipto, habían vivido en una tierra muy diferente a lo que ellos anhelaban. Fueron parte de la convivencia con otra cultura. Egipto tenía una religión politeísta, una nación de muchos ídolos. Era común que adoraran a muchos dioses. Cada dios de estas naciones paganas generalmente representaba un aspecto diferente de la vida de la persona. Ellos buscaban recibir el mayor número de bendiciones en cada aspecto de su vida y que cada dios le diera lo que ellos anhelaban. Dios quería que su pueblo creyera en él y nadie más. Demos una mirada ahora a la realidad, nuestra cultura y nuestra pecaminosidad. A simple vista, cuando comparamos nuestra vida moderna con todo el sistema de idolatría y religiosidad del pasado, tendemos a pensar que nosotros no somos como ellos y que no tenemos las mismas obligaciones. Sin embargo, al avanzar en el estudio, vamos a descubrir que sí, existen muchas cosas que demuestran la falta de compromiso con Dios y cuán fácil es dividir nuestra alianza y dejar de tener un compromiso con Dios que no puede ser seccionado. Creo que no le será una sorpresa si declaro que la gran mayoría de las personas no se relaciona con Dios de la forma que Él demanda. Vivimos en una cultura relativista que entrega al individuo la libertad de convertirse en su propio Dios. Nuestra cultura es impía, amante de los placeres, sin temor de Dios y que disfruta de algunas manifestaciones inmorales. Es una cultura que declara su tolerancia por todo, por el aprecio de los derechos de todo individuo, pero no derecho a hacer lo correcto basado en valores absolutos, sino el derecho de elegir su moralidad sin ninguna consideración de una deidad. Es una cultura que desprecia la Biblia, que ama la espiritualización enfocada en cualquier cosa, mientras no exija una conducta de alta moralidad. Demos una rápida mirada al pasado y su influencia en el presente. Los actos de rebelión y alejamiento de los principios divinos que se han repetido en la historia, lo seguimos viendo. Hoy, al igual que los antiguos israelitas, tendemos a ir de la abundancia y prosperidad producto de la bendición divina a la rebelión y la angustia como producto de la indulgencia y la vanidad. Dios siempre ha estado presente en la historia, y hubo momentos en que la mayoría de las manifestaciones de la cultura estaban fundamentadas de alguna manera en la creencia en Dios. Si estudia la historia antigua, se dará cuenta que el arte, la ciencia, la cultura, todo estaba influenciado por el pensamiento de Dios. Pero luego llegó el Renacimiento. Existió lo que llaman un renacer, en esa transición de la época medieval y la época moderna, y que comenzó en el siglo XIV y duró hasta el siglo XVII en Italia, estuvo marcado por el humanismo. Esa visión humanista de la vida y ese enfoque en el pensamiento del hombre influenció a las artes, la literatura, en gran medida. Y de allí en adelante ha sido un viaje descendente que motiva cada vez más a un mayor enfoque en el hombre y su mundo materialista y menos enfoque en Dios y el mundo espiritual. Sin temor a equivocarnos, podemos decir que hemos ido en un proceso descendente en la moralidad. Demos ahora una rápida mirada al presente y al acomodo de la sociedad. No existe nada más fácil en la vida que acomodarse al descanso, a la vida relajada, a las vacaciones, la indulgencia y la diversión. Es muy difícil salir de ese cautivante sistema cuando uno ha pasado el suficiente tiempo disfrutándolo y sin darnos cuenta que nos hemos convertido en vagos, irresponsables, viciosos y rebeldes. Eso puede pasarle a toda persona. Lo más difícil es salir de ese comportamiento destructivo. Creo que vivimos en una sociedad acomodada a las ideas humanistas y liberales. Los que ven la vida como una deuda por cobrar en vez de verla como una obligación que cumplir. No ven a Dios como el dador generoso, sino a su gobierno como la fuente de sus soluciones. Por eso quieren un sistema de gobierno más grande, más impuestos, más servicios, más bajo precio, más ayuda social, menos Dios, menos religión, menos valores y menos voces que defiendan los valores divinos. Por ello, mientras más pasan los años, más es difícil para las nuevas generaciones de cristianos comprender cuán seria debe ser la relación con Dios. Mientras más el humanismo influencia la cultura, mientras más vende la idea de desprecio de Dios o de ridiculización de los valores cristianos morales, y mientras más generaciones pasan, más relativo se hace el pensamiento del hombre. Mientras más pasan los años de cultura relativista y por lo tanto más se sigue definiendo la vida y el futuro de acuerdo al prisma humano, más los cristianos tendemos a definir las cosas de acuerdo a nuestro criterio o basado en una interpretación tan elemental de la Biblia que su fórmula sale aguada por su mezcla con razonamientos y emociones humanas. Lo más terrible y desastroso de ignorar a Dios o por lo menos no tomarlo en serio es que dejamos de someternos a sus valores. Comenzamos a redefinir los términos de acuerdo a la concepción humanista y emocionalista de la vida. Dios es definido como cualquier deidad en la que usted quiere creer. El matrimonio no es definido como la relación y el compromiso y un pacto de dos cónyuges, un hombre y una mujer, para toda la vida. Quiere redefinirse. Se define como la relación entre dos personas, hasta que dejan de sentir emoción en su relación, sean hombres o mujeres. El amor deja de ser definido de acuerdo a la revelación que aparece en la Biblia. Y el amor pasa a ser un sentimiento. Y los mandamientos, leyes anticuadas que sirvieron para el pasado, pero que no tienen aplicación práctica en nuestros días. Creo que es justo decir que desde los años 60 en muchas partes del mundo, y no solamente en el contexto de los Estados Unidos, comenzó un movimiento de acercamiento al amor. A los jóvenes les fascinó la idea de amor más que la definición divina de él. Dejaron de creer en un amor con reglas y que se somete a la moralidad y comenzaron a creer en un amor sin frontera y movido por los sentimientos libres de toda regla moral. A cuenta del amor se ignoró las leyes divinas que determinan que las relaciones sexuales son exclusivas para el matrimonio. Más que nunca se enfatizó en los dioses ajenos a la revelación bíblica. Se adoró más al egoísmo, el emocionalismo. El dios de los jóvenes era su pasión. Ignoraron el mandamiento divino de honrar a sus padres, de no adulterar, de no codiciar la mujer de otro, y le llamaron amor libre. Ese desafío a la moralidad, tal como se concibe en la Biblia, fue creciendo en los años 70 y los 80, hasta que se quedó un vacío en el corazón de los jóvenes que comenzaron a llenar con marihuana y drogas. Ese vacío existencial los llevó a una confusión, y cuando esa generación se casó no tenía ni el ánimo, ni el conocimiento, ni el ejemplo para enseñar a sus hijos valores morales. Ese alejamiento rebelde de sus padres y la batalla de poder con los progenitores que luchaban porque sus hijos no se marchen y comiencen a vivir como hippies fue vista como una hostilidad amenazante por los jóvenes y decidieron marcharse. Esos padres vivían sin tener mayor interés en el progreso económico. Aun siendo jóvenes, se convirtieron en padres. Cuando sus hijos crecieron, muchos decidieron irse al otro extremo. Comenzaron algunos a trabajar el mayor tiempo posible. Para ellos Dios no era importante sino el hacer dinero. La familia pasó a un lugar secundario y el Dios del dinero se apoderó de ese corazón. Sin creer en nada, muchos comenzaron a creer en todo. Y ese vacío espiritual han tratado de llenarlo con trabajo, dinero, la búsqueda de métodos de contemplación, especialmente los relacionados con las religiones orientales. Se comenzó a mezclar la idolatría del cuerpo con la meditación y ejercicios de relajamiento. Aparecieron los psíquicos ofreciendo todo lo que la gente creía necesitar. Y creo que hoy más que nunca las personas están listas a escuchar, a hablar, a leer acerca de cosas espirituales, pero no del Dios que demanda una alta moralidad. Por ello, creo que es importante concluir con un pensamiento, con este principio. Vivimos en una época de gran inmoralidad debido a que la sociedad está compuesta por seres humanos pecadores que han preferido elegir los valores relativos, rechazar los valores absolutos y vivir basados en sus sentimientos e ignorando a Dios y sus sabios mandamientos. ¿Le interesan a usted los mandamientos divinos?
2: El pastor Ormachea terminó su plática con estas importantes palabras. Vivimos en una época de gran inmoralidad, debido a que la sociedad está compuesta por seres humanos pecadores que han preferido elegir los valores relativos, rechazar los valores absolutos y vivir basados en sus sentimientos e ignorando a Dios y sus sabios mandamientos. 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Y ahora el pastor David Ormachea termina este programa con este momento de oración.
1: Señor, te agradecemos por habernos elegido para ser parte de tu familia y porque nos dejaste tu palabra como la única regla de fe y conducta. Nos alegra que hayas dejado tu instrucción bíblica y en ella tus principios y mandamientos que nos permiten tener un estándar espiritual, emocional y moral que nos permite evaluarnos y vivir conforme a lo que tú deseas. Quiero que me ayudes durante el estudio de esta importante serie para comunicar lo que tú deseas y para que tus mandamientos sean explicados conforme al propósito de su creación. Estoy seguro que hay muchas personas que quieren vivir para tu gloria, que desean vivir en obediencia y que tienen un compromiso para hacer lo que tú planificaste que sean, y por ello dedicarán importante tiempo para estudiar cuáles son tus mandamientos y de qué forma debemos aplicarlos a nuestras vidas en esta época. Nos alegra que tu palabra nunca pase de moda y que tus mandamientos sean siempre relevantes y esenciales para vivir la vida como tú la planificaste. Prepara a todas las personas que serán influenciadas al escuchar tu palabra, a todos los que no solo la aplicarán tu verdad, sino que la enseñarán a otros y así muchos aprenderán a vivir bajo nuevos principios. Te ruego que muchos líderes sean motivados a evaluar sus vidas y enseñar a sus congregaciones a vivir sometidos a los mandamientos que han sido revelados en tu palabra. Oramos en el nombre de Jesucristo, nuestro Señor. Amén.
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0: Con todo mi corazón te dedico esta canción. 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
1: Es así como estamos iniciando el programa Alabanzas Espirituales por la noche. Acá pues hemos dado inicio en esta hora con la participación de Katy Mazariegos. Desde ya hacemos la cordial invitación para que permanezca en sintonía de este espacio y así juntos glorificar el nombre de nuestro Dios. Sí.

esta hermosa noche. Hemos escuchado acá estos temas de mucha bendición. Cuando ya son las 7 de la noche con 9 minutos, les esperamos acá su comunicación, su reporte, en donde está sintonizando Radio Alegría. En esta noche domingo, noche de domingo 4 de octubre, queremos entonces escuchar el siguiente himno a cargo de Amarilis, Un Poquito Más. Bendiciones en donde está sintonizando Radio Alegría en esta hermosa noche.

Queremos agradecer en esta noche la fiel sintonía. Saludos, hermana Lady Linares. Bendiciones para su mamá, para sus hermanos, a toda la familia. Y enviarnos saludos para hermana Erika Biela, allá en la ciudad de Chiquimula, allá por el Molino. También el hermano Manuel de Jesús, gracias por su comunicación. Oración por su esposa, hermana Zoila Esperanza, con gusto. En esta noche, cuando son las 7:15 minutos. Habían solicitado un canto de Francisco Orantes con el himno Jesús, y estamos escuchando esto. Espero que este es el himno.

En esta noche estamos complaciendo sugerencias musicales. Saludos para hermano Elías Vargas. Allá en Manzanotes nos está sintonizando. Muchas bendiciones. También nuestra hermana Sofía, María Sofía, allá en Guayabías, está sintonizando Radio Alegría. Que Dios siga bendiciendo a nuestra hermana y su familia. Con gusto vamos a estar tomando en cuenta su petición. Disponible en líneas telefónicas. Por estas áreas no hay mucha señal por algún desperfecto allá en Pinalito. Acá pues en las instalaciones todo está bien, por la misericordia de Dios, pero allá hay alguna dificultad en algún de aparatos allá, y eso es que no hay mucha señal lo que es estas áreas, así nos decía nuestra hermana. Pero allá en Zacapa y Chiquimula, bendito sea Dios, está llegando bien la señal. Son cosas que no son esperado, pero siempre se da. Son problemas técnicos, pero gracias a usted por seguir aportando su valiosa ofrenda, sus oraciones también a este Ministerio de Radio Alegría. Este himno ha sido solicitado.

0: Seguimos complaciendo peticiones en esta noche. Nuestra hermana María Sofía, gracias por su mensaje nuevamente. Y también nuestra hermana María Raimundo allá en Aldea La Marimba. También está sintonizando. El himno que hemos escuchado con la voz de Francisco Orantes, Que me dejen en el campo. Y del dúo Ecos de Bendición, Tu venida será. El himno que hemos escuchado también de Porfirio Ochoa, En vida hermana. Son las 7 de la noche, 7 con 42 minutos. Muy amable por su fiel sintonía. Y acá pues tenemos esta comunicación. Adelante, hermana, la escuchamos.
1: Muy buenas noches, hermana Bertila, por su bonito programa, que es de mucha bendición. Le doy gracias a Dios, hermana, porque ya la radio está funcionando. Ya estoy escuchando su voz, hermana Bertila.
0: Amén, hermana.
1: Que Dios les bendiga, porque el Señor es bueno y misericordioso. Yo le estuve pidiendo al Señor, ¿verdad?, que la radio funcionara, porque la radio es de mucha bendición, hermana.
0: Así
1: no
0: es.
1: Solo para mí, hermana, es para todos los oyentes.
0: Exacto.
1: Me decían, ¿ay, cuándo se van a regalar la radio? ¿Cómo hace falta la radio?
0: Sí, es cierto, hermana.
1: Como les digo, yo les dije yo también, es que miren, pues les decía yo, la radio sin los aparatos, si se arruina un aparato, ya no funciona.
0: Así es.
1: Y entonces por eso nosotros tenemos que colaborar, hermana, porque los aparatos son caros, ¿verdad?, cuando se arruinan y todo, ¿verdad?
0: Amén,
1: y
0: hermana.
1: Nosotros sin la radio somos nada, hermano. Yo, para mí, toda la radio, todo el día.
0: Ajá.
1: Y le doy gracias a Dios porque ella salió al aire, ¿verdad?
0: Así es, hermana.
1: Y también yo me siento contenta de escuchar la voz de cada uno de ustedes, hermana, de los que elaboran en la radio, ¿verdad?
0: Qué bien, muchas gracias.
1: Sí, hermana, me hacían falta.
0: Sí.
1: Sí, hermana, pero como así lo quiso Dios, ¿verdad? Pero Dios siempre está con nosotros y nunca nos deja ni nos desampara.
0: Sí, hermana, así es.
1: Sí, hermana, pues yo quisiera que me complaciera con un himno, la Nueva Jerusalén, la hermosa.
0: Ah, vaya.
1: Y saludando también a la familia Linares también, ¿verdad? Que yo creo que me saludó una de ellas.
0: Sí, así es.
1: Toda la familia, hermana.
0: Vaya, ¿está bien?
1: Sí, hermana, y yo tengo muchas hermanas que me saludan, ¿verdad? Por nombre. Ellas saben quiénes son, ¿verdad? Porque todas quieren llamar, ¿verdad? Que Dios le bendiga, hermana Bertila, y siga adelante en los caminos del Señor. Porque yo acabo de venir de la iglesia también, hermano. Me he gozado todo el día en la iglesia, hermano.
0: Qué bueno, hermana.
1: Gracias a Dios, hermana, que el Señor me ha dado la oportunidad, ¿verdad?, de ir todavía, ¿verdad? Porque hay que aprovechar cuando uno puede, ya cuando ya no puede, ya no.
0: Es cierto.
1: Sí, hermano, porque no hay como ir a la iglesia, hermano.
0: Sí.
1: Donde quiera es el Señor, hermano, donde quiera.
0: Sí.
1: Pero ahí se congrega uno en la iglesia con los hermanos, la palabra de Dios, todo, hermana. Usted bien lo sabe, hermana Bertila.
0: Sí, así es, hermana.
1: Bueno, hermana, muchas gracias por su atención y gracias también porque la radio ya está funcionando.
0: Amén, hermana.
1: Y hay que pedirle al Señor siempre, ¿verdad?
0: Exactamente.
1: Y siempre que está tronando, hermana, es mejor apaguen la radio porque a veces se arruinan también los aparatos, ¿verdad?
0: Sí, es cierto.
1: Bueno, pues, hermana, bendiciones. Gracias por su atención.
0: Para servirle, hermana, feliz noche.
1: Gracias igual y me pone en oración, hermana. También a mis hijos.
0: Va.
1: Gracias.
0: Bueno, hermana.

0: En esta bendecida noche queremos agradecer siempre su fiel sintonía. Tenemos acá este audio, adelante.
1: Buenas noches, hermana Bertila. Quiero hacer un saludo a mi papito Rolando Felipe, que hoy está de cumpleaños. ¿Será que me puede complacer con una alabanza del pastel? Les saludamos de aquí Santa Bárbara Chiquimula y mi nombre es Evelyn Yanet Hernández Felipe. Y quiero hacer un saludo a mi mamita María Iris y a mi mamá María Graciela y a mi papá Gustavo Agustín Hernández y a mi hermanito Eric Sue y una mi prima que se llama Suri. Y quiero hacer un saludo al hermano Nelson y al hermano Axel y un saludo por esta hermana Bertila con toda su familia. Que pasen buenas noches. Gracias.
0: Muy bien, muchas gracias. Bueno, así que felicitaciones a nuestro hermano Rolando. Hoy Dios le permite cumplir otro año de vida, que hayan disfrutado un almuerzo o una cena en familia y que Dios le permite más años de vida. Queremos felicitar entonces con este canto de cumpleaños el pastel.

Hemos escuchado el himno en la casa de mi padre, muchas moradas hay. Cuando son las 8 de la noche, más 3 minutos, en la presentación de alabanzas espirituales. Bienaventurado todo aquel que teme a Jehová y que anda en sus caminos. Cuando comiere el trabajo de sus manos, bienaventurado serás y te irá bien. Así nos dice el Salmo 128. Con este versículo, pues, animando a todos, en especial a nuestro hermano que hoy, pues, Dios le permite cumplir otro año de vida. Por eso dice: bienaventurado todo aquel que teme a Jehová. Temer a Jehová es obedecer la palabra de Dios, temer a Jehová es hacer su voluntad. Dice: bienaventurada serás y te irá bien. Tu mujer será como vid que lleva fruto a los a todos lados de su casa. Y sus hijos comen, dice, como plantas de oliva y alrededor de su casa. Así que son bendiciones, son recompensa para una persona que obedece a la palabra de Dios, que anda en el camino de Dios. Viene la bendición porque a través de la obediencia vienen esos beneficios, viene la bendición de nuestro Dios Todopoderoso. Acá animándoles a que todos juntos adelante en el camino del Señor, porque es lo que más importante. Lo que vivimos sobre esta tierra son días contados. Crecimos y cada día, pues, nuestro externo va deteriorando, nuestro físico va cada vez más, pero el interno, en el corazón, cada día en la vida cristiana, creciendo conocimiento más de la palabra de Dios. Así que en esta noche, ánimo siempre a seguir hacia adelante. Nos han solicitado este himno a cargo de hermana Blanquita, Fatal Recuerdo. Son las 8:06.

0: Con este último canto, llegando al final del programa, luego mensaje y asimismo estaremos orando. Tenemos esta comunicación. Alegría, buenas noches.
1: Sí, buenas noches, mi hermana.
0: ¿De parte de quién?
1: De parte de Fidelino Pérez, de aquí de Guayabía.
0: Ah, muy bien, hermano.
1: ¿Será que me puede complacer con una alabanza todavía, hermana?
0: ¿Cuál será?
1: Con la negativa de Pedro.
0: Ah, vaya.
1: Sí, pues, me la estoy escuchando acá, hermana.
0: Muy bien, hermano.
1: Vaya, pues, Dios me lo bendiga.
0: Igualmente, buenas noches, hermano. Bueno, así que agradecemos esta comunicación de nuestro hermano que está escuchando en esta hora. Que Dios siga bendiciendo su vida y a toda la amada audiencia ya, que como le decía, estamos llegando ya a la parte final de este programa, pero después de un mensaje viene el espacio de orar. Así que les invitamos para que permanezca en sintonía y de ahí pues estaría la programación programada y, en esta hermosa noche. Que Dios siga bendiciendo su vida en donde está sintonizando Radio Alegría.

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3: Pensar en mis amigos, me di cuenta que la mayoría de ellos viven vidas muy tristes, algunas vidas muy trágicas. A uno de mis amigos lo mataron porque estaba involucrado en el narcotráfico en el norte de México. Otro de mis amigos sigue involucrado en el narcotráfico. Otro de mis amigos, de tanto usar droga, quedó mal de la cabeza. Otro de mis amigos tiene problemas muy fuertes de alcoholismo, tiene un hogar prácticamente destruido. Y yo estaba pensando en mi propia vida y en las bendiciones de Dios y cómo Él me rescató y me ha bendecido y me ha dado tantas cosas. Empecé a agradecer al Señor y reconocí la realidad del hecho de que si el Señor no me hubiera alcanzado, tal vez yo estuviera en la misma situación de mis amigos. Y yo no sé dónde estarías tú, ¿no? En qué situación tú estarías si el Señor no te hubiera alcanzado. Yo quiero invitarte en este momento para que empieces a darle gracias a Dios por haberte alcanzado. Y no solamente haberte alcanzado, haberte llamado al ministerio, a que le sirvieras.

damos gracias por lo que has hecho por nosotros, Señor. Te damos gracias. Gracias, Señor. Queremos ser olor fragante ante ti, Señor. Acepta nuestras vidas. Aquí estamos, Señor.

0: Gracias, Señor. Tomen asiento, por favor. Yo quisiera compartir con ustedes algo muy personal, y lo voy a compartir porque sé que estoy entre pastores y líderes, y quiero compartir de algo que yo siempre consideraría muy subjetivo. Quiero compartir de una visión, y la razón por la que la comparto es porque es la única visión que he tenido en toda mi vida. Entonces no soy un hombre de muchas visiones, y al tener esta visión en mi vida y no compartirla por algunos años y ver el cumplimiento de la visión, sentí que era bueno compartirla, especialmente con líderes, con pastores. Estaba en una reunión donde el Espíritu de Dios se estaba moviendo con mucha fuerza. Yo estaba en el suelo, habían orado por mí, había caído al suelo y estaba llorando ante la presencia del Señor. Y de repente me empezó a suceder algo que nunca en mi vida me había sucedido. Empecé a tener una visión, y en la visión que yo tenía, yo me veía entrando a una caverna, y esta caverna a la que iba entrando era muy oscura. Al fondo de la caverna se veía una luz muy tenue, muy débil, y me fui acercando un poco más a esta luz que estaba dentro de esta caverna. A medida que me acercaba, la luz crecía un poco más, pero no crecía mucho. Sigo caminando y llego a donde está la fuente de esta luz dentro de la caverna, y era una luz verde, pero seguía siendo una luz muy tenue. Y me acerco a ver de dónde proviene esa luz, y veo que en el fondo de aquella caverna, en la tierra, estaba como incrustada una piedra preciosa, una piedra verde, y parecía que debajo de esta piedra había un reflector que estaba tratando de brillar a través de ella. Pero la luz que brillaba a través de esta piedra era muy poca, porque había una costra de tierra, de rocas, que se había formado con el tiempo sobre esta piedra preciosa. Y yo, sin entender lo que estaba viendo en esta visión, empecé a llorar desesperadamente, y le empecé a decir al Señor que quebrara esta costra, esta capa que había sobre esta piedra preciosa. Y sin explicación alguna, porque no entendía lo que estaba viendo, yo empiezo a llorar y a llorar, y lo único que le podía decir al Señor en esa oración es quiébrala, quiébrala, quiébrala, que quebrara la capa de tierra y del lodo que se había secado con el tiempo. Y esa era mi oración, nada más, al ver aquella visión: quiébrala, rómpela. Y de repente, dentro de aquella caverna aparecieron unos brazos muy fuertes, y tenían un marro en sus manos, y el marro empieza a dar de golpes a esta piedra preciosa. Y cuando empieza a darle golpes a la piedra preciosa, la capa empieza a romperse y empiezan a volar a trozos de piedra, trozos de aquella costra que tenía. Y yo sigo orando lo mismo y diciéndole al Señor: quiébrala. Y los brazos fuertes, solamente se veían unos brazos, continuaban dando de golpes a aquella piedra preciosa. Y a medida que aquellos trozos iban saliendo, quitándose de aquella piedra, la luz brillaba con más intensidad y la caverna se empezaba a alumbrar mucho más. Y sigo orando por algún tiempo. Yo lloraba mucho, yo estaba empapado en lágrimas, y seguía haciendo la misma oración hasta que la piedra quedó completamente limpia y la luz pudo brillar y alumbrar aquella caverna. Y no solamente esa parte donde estábamos, la salida de la caverna estaba alumbrada con aquella luz de esta piedra preciosa que tenía este reflector debajo de ella. Si en ese momento yo hubiera sabido lo que esta visión significaba, tal vez yo no hubiera orado con tanta fuerza o con tanta insistencia diciéndole al Señor: quiébrala, quiébrala, rómpela, rómpela. Después de tener esta visión, inmediatamente yo empecé a tener una segunda visión, y no quiero que me vean como un hombre raro de muchas visiones, es las únicas visiones que he tenido en toda mi vida. Pero inmediatamente después de haber experimentado esto, empiezo a tener otra visión. Y en la segunda visión que yo tenía, me veo a mí mismo recostado sobre el pasto. Y al verme recostado en el pasto, volteo a los lados y me doy cuenta que estoy en medio de un claro de un bosque. Y yo podía ver los árboles alrededor y me daba cuenta que yo estaba en medio de un claro del bosque. Y estaba muy a gusto. Y de repente como que pude tener una perspectiva diferente del lugar donde yo me encontraba, y pude ver desde arriba hacia abajo. Y tal vez lo que les voy a decir suene un poco cursi, pero cuando volteo hacia arriba, o cuando estoy arriba y volteo hacia abajo más bien, me veo a mí mismo acostado en este claro del bosque. Pero me doy cuenta que el claro del bosque está cortado o está talado en forma de corazón. Y yo estoy acostado en medio de este claro del bosque. Y ninguna de estas dos cosas entendí, ninguna de las dos visiones entendí. De hecho, las guardé en mi corazón. Y después de 4 años, llegué a entender lo que esta visión significaba para mí. Pero yo estoy consciente de que lo que esta visión significaba para mí no es algo exclusivo, es algo para todos aquellos, especialmente que servimos al Señor, para la iglesia en general. 4 años después, yo me empecé a enfermar. Mi deseo era agradar al Señor, servirle con todo mi corazón, que Él me usara, y me empecé a enfermar. Yo viajaba a través de México, era pastor y viajaba a través de México ministrando en los congresos de hombre a hombre que teníamos. Y en uno de esos congresos yo me empecé a enfermar, me empezó a dar una tos. Un médico que estaba en el congreso me vio la garganta y me dijo: tienes la garganta irritada y necesitas reposo de la voz. Me dio unos medicamentos, pero como estábamos ocupados en ese congreso, yo seguí dirigiendo la alabanza y compartiendo. De ahí tuvimos que salir a otro congreso en otro estado, en México. Y en ese otro congreso yo estaba muy mal, me estaban inyectando para poder terminar de ministrar en ese congreso. Y después de ese congreso regresé a casa y fue la última salida, el último tiempo de ministración que yo tuve por espacio de 7 meses, porque llegué a casa y ya no podía cantar, ya no podía hablar en público. De hecho, yo hablaba 10, 15 minutos y quedaba afónico, mucho menos podía cantar. Y los meses transcurrieron y yo continuaba enfermo. Me empezaron a dar espasmos de laringe, yo tosía y se me cerraba completamente la garganta y no podía respirar. Y esto me sucedía varias veces al día. Yo pensaba que me iba a morir porque tosía y se me cerraba completamente la garganta y no podía ya respirar, y luchaba por algunos segundos para volver a tomar la respiración. Después de que me dan estos espasmos de laringe, me tienen que internar en el hospital porque el problema que tenía en la garganta se pasó a mi oído interno y empecé a tener problemas de vértigo. Estuve internado en el hospital unos días. Cuando salgo del hospital, y para este tiempo me estaban viendo varios especialistas y ninguno de ellos podía realmente resolver mi situación. Estaba tomando muchos medicamentos. Y cuando salgo del hospital, días después, voy a ver a un especialista, un otorrinolaringólogo, que me hizo una laringoscopía. Me metieron un tubo por la nariz hasta las cuerdas vocales y me vieron las cuerdas vocales y me dijeron, tienes dos nódulos muy grandes en tus cuerdas vocales y al menos que te metamos cuchillo, tú no vas a poder cantar o hablar en público. Cuando yo salí de este consultorio, de esta clínica, salí muy triste, salí muy confundido también, yo no entendía lo que me estaba pasando, porque precisamente en este congreso donde yo les dije que me empecé a enfermar de tos, yo había tomado una decisión. La decisión que yo había tomado era que me iba a dedicar al ministerio de alabanza y adoración de tiempo completo. Hasta entonces yo había sido pastor por los últimos 8 años de mi vida, y había tomado una decisión. Desde que yo conocí al Señor, yo escribo coros. A la semana de haber conocido al Señor empecé a tocar la guitarra, al mes escribí la primera canción y empecé a tocar el piano. Y la música siempre me ha apasionado, pero llegó un tiempo en mi vida en el que yo renuncié a la música. Me apasionó el pastorado y yo sentía que era mi llamado ser pastor, y de hecho renuncié a la música y dije, yo ya no voy a tener nada que ver con la música. Dejé de escribir, pero Dios, después de algunos años, volvió a restaurar lo de la música. Hicimos una grabación que realmente no fue una grabación que nosotros queríamos hacer, sino que más bien surgió de la necesidad. Cantábamos y la gente venía, y ¿dónde están los cassettes? ¿Y dónde están los cassettes? Y nos pedían tanto que cuando teníamos un congreso ahí en vivo grabábamos un cassette y lo poníamos en venta, y se vendían, se acababan los cassettes así mal grabados. Y después de ver lo que Dios estaba haciendo a través de la música, escuchar muchos testimonios, recibir cartas acerca de lo que Dios estaba haciendo, y después de yo recibir consejo de algunos hombres de Dios que respeto mucho, tomé la decisión de que me iba a dedicar al ministerio de alabanza y adoración de tiempo completo. Y cuando tomo la decisión, ya no puedo cantar, ya no puedo hablar en público. Y fue entonces cuando los golpes empezaron a venir sobre mi vida, las enfermedades, los temores. Estuve enfermo por 7 meses. Siempre había sido yo una persona muy segura de mí misma, en mis emociones, pero en esos días me empecé a llenar de temor. Empecé a tener temor a la muerte. No tanto el temor a dónde voy a ir cuando yo me muera, sino empecé a tener temor al proceso de morir, temor a qué va a pasar con mi esposa y mis hijos cuando yo me muera. Empecé a tener ataques de pánico. Yo no sé si alguien ha experimentado un ataque de pánico, pero es algo horrible, es algo inexplicable. De repente yo podía despertar a las 2 de la mañana con un ataque de pánico, sintiendo que me iba a morir y que mi corazón empezaba a palpitar fuerte, se iba la respiración, y es algo que no puedes controlar. Y podía estar en cama, tieso, sin querer moverme, pensando que tal vez el moverme me iba a provocar algo peor, y podía estar ahí. Al día siguiente yo podía meterme en oración con el Señor y reclamar mi situación. A veces nada más lloraba y lloraba ante su presencia. Yo me repetía a mí mismo versículos de victoria, de sanidad, y la sanidad no venía. Yo llegué a entender días después que en mi vida había cosas que el Señor quería romper. Había costras sobre mi vida que no permitían que la luz de Dios fluyera a través de mí. Por 7 meses estuve batallando con la enfermedad. Fue un tiempo difícil. Cuando llegaba algún amigo a visitarme de confianza, yo abría mi corazón y yo le expresaba mi sentir, cómo me sentía en esos días, cómo estaba batallando con mis emociones por todo lo que estaba pasando. Y aunque tengo muchos amigos y tengo mucha gente que conozco, en esos días me sentía solo, me sentía abandonado. Y muchas cosas sucedieron en mis emociones. Fue en ese tiempo que yo me me senté en el piano, pero antes de esto, en la congregación hubo una celebración de Año Nuevo, y yo pues dije, yo voy a cantar, y pasé a cantar en la celebración de Año Nuevo, y después de echar como 5 gallos, me bajé más frustrado de haber cantado esa noche. Y en el mes de enero yo me senté en el piano y empecé a tratar de expresar al Señor lo que yo estaba experimentando en esos meses, mi situación, mi desesperación, mi enfermedad, cómo me era muy difícil pasar o soportar lo que estaba sucediendo en esos días. Y empiezo a cantar en el piano, y al estar cantando y tratando de expresar al Señor mis sentimientos, empecé a quejarme realmente a través de un coro. Empecé a quejarme a través del coro, y lo que empezó como una queja empezó a ministrarme lo que estaba escribiendo. Cuando yo terminé de escribir aquel coro, terminé llorando. El Señor había ministrado a mi corazón, a mi necesidad por la que estaba pasando en esos días. Yo seguía enfermo todavía. Después de haber escrito este coro, fui a visitar a otro especialista que me hizo de nuevo una laringoscopía y me vio las cuerdas vocales y me dijo, no tienes nada, no tienes nada en tus cuerdas vocales, estás bien. Me dijo, en 2 semanas tú vas a estar bien de tu garganta, vas a poder volver a cantar y hablar en público. Yo no entendía cómo estaba sucediendo eso si por 7 meses había estado enfermo. Y de hecho, 2 semanas después de haber visitado a este médico, hicimos la última grabación, que se llama Cerca de Ti. Pero después de haber pasado por toda esta situación, por estos meses de enfermedad, Dios empezó a hacer cosas maravillosas. Primero en mi vida personal. Para mí era muy difícil renunciar al pastorado, siendo que era algo que yo siempre había dicho: si el Señor me da a escoger entre la música y el pastorado, sin pensarla, 2 veces escojo el pastorado.
1: Ahí donde estás, inclina tu corazón.

En esta noche, pues llegó el momento que vamos a dar gracias a Dios con un momento de oración, y así pues dejaría la programación de las horas de la noche para que se siga edificándose escuchando esta estación de radio. Mi buen Dios, te doy gracias en esta noche porque has tenido misericordia de nosotros, que desde que amaneció pudimos poner nuestros pies en la tierra y poder iniciar un día. Y ahora pues dándote gracias por todo lo que nos permitiste realizar este día, por todas las bendiciones espirituales, físicamente y material. Gracias por la vida de cada oyente en donde están escuchando en esta hermosa noche. Para toda la amada audiencia, en donde llega la señal a través de la frecuencia y a través de la señal de internet, te damos gracias porque nos permite la vida cada día. Que en esta noche en tus manos queremos encomendar nuestras vidas, nuestro descanso. Mañana será un nuevo día. Mañana será otra nueva oportunidad de poder realizar lo que tenemos la meta de realizar, de iniciar una semana con trabajos, con actividades en la iglesia. Te damos gracias. Seas tú, oh Dios, quien nos guíe, nos dirige, porque nosotros nada somos. Como humanos tenemos la meta, tenemos el estado, qué es lo que vamos a realizar para tener nuestro recurso, para tener nuestro sustento cada día. Gracias por todas las bendiciones que nos permite cada día, cada segundo, cada minuto, cada hora, cada día, cada semana, cada mes. Y estamos ya en número 10 de este año, mes número 10. Gracias te damos en esta noche. Bendice la vida de hermana María Sofía, su hija Dunia, su esposo, sus hijos varones que están lejos trabajando, a Olvin, Selvin, Juan Carlos. Todos están en tus benditas manos. Orando por la vida de hermana Erika Villela, sus hijos, su familia, hermana Erika de Hernández y hermano Rodolfo Hernández. Por la vida de hermana Rosita de Soto, la familia Soto. Oramos también por hermana Rosita Pais, toda la familia Torres Pais. Y así a cada uno de los oyentes en donde están escuchando en esta noche, la vida de hermano Manuel de Jesús, fiel oyente, la vida de su esposa. Oramos también por la vida de, en esta noche, oramos por la vida de, en esta hora, por cada petición. Por la vida de hermano Rolando Felipe, por su cumpleaños, que le permite más años de vida. Bendice a su esposa, bendice a sus hijos, a sus nietos, a toda la familia. Oramos también por la vida de hermana María Raimundo, que siga bendiciendo la vida de nuestra hermana, fortaleciendo su vida. También nuestra hermana que escucha ya en lugar de iglesia antigua de Chiquimula. Oramos por ella, su familia. Oramos por cada oyente en diferentes lugares de Zacapa y Chiquimula. Oramos por cada oyente en esta noche. Que tu bendición sea con ellos conforme a las necesidades, peticiones que hay en su corazón. Damos gracias por esta emisora que lleva el mensaje de tu palabra. Siempre hay problemas técnicos porque son cosas que siempre tiene su cierto tiempo los equipos, pero tu bendición sea, oh Dios eterno, porque a través de estos medios pues llega el mensaje de tu palabra. Te damos gracias en esta hermosa noche por la vida de cada persona que está al pendiente de nuestra programación. Te damos gracias. Oramos por todas las personas que nos están escuchando en diversos lugares.
En el precioso nombre de Jesús. Amén. Así que, querido oyente, gracias por su fina sintonía. Mañana, pues, nuevamente, en el programa de las 5, nuestro hermano estará para poder acompañar a la amada audiencia. Y, pues, desde ya, feliz noche y muchas bendiciones, apreciable oyente. Dios les bendiga hoy y siempre.

si declaras con tus propios labios que Jesucristo es tu Señor y crees de todo corazón que Dios le levantó de entre los muertos, serás salvo.

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¿Alguna vez te has encontrado lidiando con sentimientos que son demasiado fuertes, que parecen que no los puedes controlar? ¿Te ha pasado eso? ¿Has estado en algún momento tan con una efusión de sentimientos tan fuertes, de emociones tan fuertes, que estás así de cerca de hacer algo que no deberías de hacer? Yo me acuerdo algunas ocasiones, yéndome un poquito atrás en el reloj, y no, bueno, algunas más recientes, pero hace unos añitos por ahí, me acuerdo cuando recién quizás comenzábamos como familia a ir a una iglesia, y entonces estaba muy fresco en nosotros, en mis hermanos y en mí, estoy hablando, todo este bagaje de diferencias y de rechazos y de cosas que vivimos en casa cuando éramos pequeños. Y mi hermano mayor en particular, del cual hablo a menudo, pero del que tengo que aclarar, es un hombre muy noble y alguien a quien yo amo mucho y respeto, mi hermano Oscar. Pero entre él y yo teníamos una campaña militar que se extendió por varios años, y los acercamientos de mi hermano Oscar hacia mí provocaban reacciones explosivas aquí en su hermano. Usted me ve así, todo buena gente y tal, pero mi genio era cosa seria. Y entonces en mi casa me hice famoso, de hecho desde pequeño, pero sobre todo en mi adolescencia, me hice famoso por tener un genio de aquellos. No me podían hacer bromas porque rápido me encendía, y la ira de Danilo Montero quería desatarse sobre alguna persona por ahí. Y mi hermano mayor se llevó varias de esas tormentas tropicales de mi alma. Y la verdad, tengo que confesarles, alguna vez durante esos años de adolescencia, mi mamá me llevó con un líder religioso para que yo me pudiera confesar, y en fin. Y el pecado capital que le traje fue: yo he querido mandar a mi hermano al cielo muchas veces. Lo he querido mandar antes de tiempo para que vea a Jesús y que Jesús lidie con él. Esos sentimientos tan fuertes me traen a un pensamiento que comparto con ustedes hoy y que me ocupa a mí este pequeño momento de compartir. Un pensamiento que leí del doctor Álvaro Bilbao, que dice: una norma importante para la vida, estoy citando, una norma importante para la vida es aprender que, aunque tus emociones siempre son válidas, tus reacciones no siempre lo serán. Emociones tenemos de todo tipo, somos seres humanos, y un ser humano, si tú me dices a mí que ser cristiano es tener una cara pálida y una presencia insípida, no has entendido lo que es ser cristiano o ser humano, porque el mensaje del Evangelio tiene que ver con alguien que es perfectamente Dios, pero que es perfectamente hombre, y por ser Dios no le quita a la humanidad, la redime. Entonces, entiendo que los seres humanos tenemos muchas emociones, una gama de emociones que a veces no podemos explicar, pero que nos sería muy bueno entender mejor. Pero además de que esto es importante, más importante o tan importante como eso, es que aprendamos a entender que nuestras emociones son válidas, pero las reacciones a esas emociones no siempre lo son. Y para cumplir tu destino y mi destino, y para llegar a vivir una vida más plena, necesitamos aprender esto. Si queremos llegar a madurar y si queremos llegar a esa vida que Dios tiene, necesitamos aprender a manejar esto. Y claro, si hay una época en donde es muy difícil manejar las emociones y controlar nuestro temperamento, es

0: precisamente en la adolescencia y la juventud, y por eso hoy estoy hablando de esto. La adolescencia y la juventud es una época donde las emociones son tan fuertes, que se parecen un poquito a esa tormenta que vivimos aquí en Houston hace unos días. ¿Se acuerdan? Los meteorólogos no pudieron pronosticar con certeza la dimensión de lo que iba a pasar. Hubo un momento en que cambiaron unas condiciones y se volcó en lo que nuestros amigos americanos llaman un derecho. ¿Derecho? Sí, así lo llaman ahí el fenómeno. Es bien curioso, los americanos, que Dios los bendiga. Bueno, vivimos en este país. Entonces encuentran una palabra en español que suena interesante y se la empujan a un. Y cuando uno la traduce, uno dice que no tiene nada de sentido. Derecho con que una tormenta casi nos voló las casas y los árboles, pero bueno, que fue derecho a botar los árboles y a botar los techos, creo que sería la aplicación. Pero el punto es, nuestras emociones, especialmente en la adolescencia, pueden ser así, pueden ser como un huracán, no sabes de dónde viene, con una fuerza impresionante y quiere cortar cabezas y quiere hacer desastres, porque es mucho. Y es que el tema es que controlar nuestro temperamento va a ser más difícil en esta época. ¿Por qué? Porque hay circuitos cerebrales, dicen los psicólogos y neurólogos, hay circuitos relacionados, muy conectados con las emociones, que se desarrollan a una tremenda velocidad en esta época, y las hormonas no nos hacen un favor, más bien aportan a ese impulso de las emociones que parece incontrolable. Y entonces, ¿qué pasa? Que entre los 13 y los 14 años, esas estructuras que tienen que ver con la motivación y las emociones son como un motor, como el motor de un Ferrari. Esa es la cosa. Y claro, hay unas estructuras en el cerebro de nosotros también que nos pueden ayudar a controlar esas emociones, pero esas estructuras no se desarrollan rápido, toman mucho más tiempo. De hecho, terminan de desarrollarse entre los 22 y 23 años. Entonces, la adolescencia y la juventud es una época en la que tenemos, es como querer manejar un Ferrari con frenos de bicicleta. No hay manera. No es suficiente. Cualquier cosa que tú le metas, y es muy difícil sostener esa fuerza. Muy difícil manejar esos impulsos. Y de pronto, ahí tenemos, no estoy hablando de nadie en particular, yo me acuerdo cómo era yo, y de pronto nos dicen algo y uno contesta de una manera que uno dice, ¿qué fue lo que salió de mi boca? ¿Y por qué salió así? ¿Y por qué cuando mis papás me mandaron al cuarto tiré la puerta? No fue mi intención, yo quería cerrar la puerta, pero algo hizo que tirara la puerta, o qué sé yo, o cuando me piden el celular lo lanzo por el sillón, o cosas que se salen, que es literalmente el motor de un Ferrari con frenos de bicicleta. No funciona muchas veces. Es uno de los retos más grandes que hay. Y claro, por eso nos encontramos muchas veces, y no solamente en la adolescencia, en la vida adulta, cuando no hemos desarrollado bien los frenos, nos encontramos contestándole a autoridades y en discusiones con amigos, que uno dice, ¿a qué hora yo hice eso? ¿A qué hora, como le decía el padre de Gloriana a ella, cuando la instruía acerca de cuál podría ser un buen compañero de vida para ella, le decía, observa muy bien cómo se comporta esta persona? Y ella nos contaba el otro día la historia de un pretendiente que tuvo en esos años en que vivió en Costa Rica, un sopilote, un muchacho que se acercó y salieron a pasear, y alguien se le atravesó en la calle, fue algo así, alguien se le atravesó en la calle, y ese tipo agarró y golpeó el auto así con una furia, una rabia que le dio. Y ahí estaba Gloriana, y de inmediato se acordó de su papá y le dijo, mija, Si le reacciona así cuando sea novio, agárrese porque la cosa se va a poner peor cuando esté casado. Si el tipo no sabe controlarse cuando son novios, menos cuando estén casados. Mija, tome nota. Es muy difícil controlar los sentimientos y las emociones. Algunos nunca encontramos la manera de aplicar frenos suficientes, desarrollar frenos para poder manejar esto. Y entonces, ¿cuál es nuestra tarea? En esta época particular de tu vida, ¿qué es lo que puede ayudarte más? Bueno, construir frenos fuertes. ¿Y cómo se construyen frenos fuertes? De una manera puntual, fortalece tu carácter. Fortalece tu carácter. Si tú tienes un temperamento que es difícil de manejar, porque es un temperamento fuerte. Ahora, este es el tema aquí. El temperamento es aquello con lo que venimos de parte de nuestros padres. Hay algunas personas que tienen un temperamento dócil, fácil, y otras personas que tienen un temperamento mucho más fuerte. Y cuando esto es algo que no podemos necesariamente cambiar, es como esencialmente vinimos empacados a este mundo, pero entonces se cruza con ese temperamento el carácter de las personas, y es aquello que construimos a lo largo de la vida para ayudarnos a administrar nuestro temperamento. Y entonces tenemos muchas o varias maneras en que podemos reaccionar de acuerdo al temperamento que tenemos y al hecho de que tengamos un carácter fuerte o un carácter débil. Un carácter fuerte no es tirar las ollas o querer darle un sartenazo al esposo porque no hizo lo que querías. No tiene que ver nada con eso. Carácter fuerte es la construcción de una estructura que te ayude a sostener y a manejar tu vida mejor, tu temperamento. Un carácter débil es todo lo contrario, cuando no desarrollamos frenos y entonces nos desbocamos. ¿Estamos claros en eso? Entonces, dicho de otra manera, una persona con un carácter fuerte es una persona que, aunque tiene un temperamento fuerte, sabe mantener su compostura. ¿Ya? Les doy un ejemplo de esto. Por ejemplo, necesito unos dos voluntarios por aquí. Por ejemplo, así dedocráticamente, Andrés, vente para acá, gracias, denle un buen aplauso a Andrés, bienvenido. Y a mi hija Victoria, ¿qué te parece, Victoria? Vente por acá, denle un buen aplauso a ellos. Entonces, claro, nada personal aquí, Andrés, ¿ok? Andrés, te vas a parar ahí, al lado, aquí, mirando para allá. Algo fácil, sencillo, Victoria, aquí, por favor. Entonces, no es nada personal, ¿ok? Vamos a llamar Grumpy Andrés aquí. Porque él viene con un carácter, con un temperamento fuerte. Sí, temperamento fuerte. Y aquí está Victoria. Vamos a llamarla a ella Chill Out Victoria. O mejor, Chill Out Vicky. ¿Qué te parece? ¿Ok? Whatever. ¿Ok? Ok. Entonces, ¿qué pasa? Claro, dependiendo, vamos a hacer el ejemplo otra vez acá. Cuando dije Grumpy, Andrés no es que sea malhumorado ni nada, simplemente tiene una constitución fuerte, es un temperamento fuerte. Ahora, si Andrés tiene un temperamento fuerte, enfrenta un problema, pero con un carácter débil, ¿qué va a pasar con Andrés? Va a explotar. Se va a enojar, se va a frustrar muchísimo. Es imposible estar cerca de Andrés cuando está enfrentando una situación así. ¿Por qué? Porque tiene un carácter débil. No ha desarrollado los frenos, ¿no? Ahora, si Andrés enfrenta un problema con un carácter fuerte y un temperamento fuerte, ¿qué va a hacer Andrés? Andrés va a mantener la compostura. Andrés va a buscar una solución. No se va a desquitar con usted porque lo movió de asiento cuando vino a Lakewood. Va a mantener la compostura. va a decir, Dios te bendiga, mi hermanito. Sí. ¿Qué pasa con Chill Out Vicky? Entonces, si Vicky es una persona que tiene, que es tranquila, tiene un temperamento llevadero, tranquilo, disfruta de la vida, qué sé yo, una forma de ser muy... ¿Qué? Sí, bueno. Entonces, ¿qué va a pasar con ella? Si ella tiene un carácter débil enfrentando un problema fuerte, ella teniendo un temperamento llevadero, ¿qué va a hacer ella si tiene un carácter débil? Se hunde. Se hace un mundo en la situación. Se desanima y cuelga los tenis. Pero si Chill Out Vicky enfrenta un problema, pero tiene un carácter fuerte que ha desarrollado, ella va a ser determinada, va a decir, yo no sé cómo voy a solucionar esto, pero yo voy a encontrar una salida, porque a mí esto no me va a quitar el sueño. Ha construido un carácter que le permite manejar ese momento de una manera positiva. ¿Quedó claro? Denles un aplauso a mis dos voluntarios aquí. Lo que estoy diciendo es, desarrolla tu carácter y domina tu temperamento entonces. Desarrolla tu carácter y vas a administrar tu temperamento de una manera mejor. Y entonces, vuelvo a recordarte, para cumplir tu destino, para llegar a tu destino y para alcanzar vivir una vida plena como Dios quiere que vivamos, necesitas aprender esto. Necesitas desarrollar tu carácter. Hay una persona en la Biblia, muy puntualmente, que es el mejor caso de una persona que trae un temperamento fuerte, pero nunca desarrolló su carácter. Su carácter siempre fue débil. Esa persona que tengo en mente es Sansón, todos lo conocen. Cuando nace Sansón por un milagro de Dios, el Señor le da instrucciones a sus papás de que hay una serie de disciplinas que él tiene que guardar. ¿Quiénes de ustedes se acuerdan? Una de ellas, ¿cuáles eran? No se podía cortar el cabello, yo creo que era nazareo, así como tipo Tales, ¿verdad? Que no tenía que... mucho cabello. La otra cosa, no podía tomar vino, nunca podía tomar vino. Y la tercera cosa, la tercera regla, ¿cuál era? Que no se podía acercar a un cadáver, ni siquiera a una persona muerta, no, o sea, no podía ir a funerales prácticamente, ni nada de eso, tenía que estar lejos. Ahora, Sansón, a lo largo de su vida, rompió por lo menos dos de esas disciplinas que tenía que seguir, ¿no? Llevándolos a ustedes a otro aspecto de la historia. Durante toda su vida mostró tener un remolino de emociones y de sentimientos y de deseos que eran incontrolables y que él no aprendió a controlar. Cuando tuvo la edad para tener una esposa, se embobó, se volvió loco completamente por una filistea. Y lo terrible es que las filisteas eran parte del pueblo enemigo de Israel, al cual ellos tenían que juzgar, y él tenía que juzgar. Él tenía que echarlos de la tierra, él tenía que traerle esa victoria a Israel, pero se enamoró de una filistea. Yo siempre me he preguntado qué sería, no sé. Mi conclusión más rápida es que las filisteas siempre salían a la calle con toda la armadura pesada afuera. Entonces, claro, y ahí estaban las israelitas y no le hacían gracia a Sansón, porque Sansón era una máquina, aparte era un recipiente de hormonas así, pero impresionante, y el tipo era completamente apasionado y loco. Y claro, y las israelitas, pues todas vestían como la ley decía, y bien recatadas, bien nice y tal. Y entonces, igual, si hacían un baile en el barrio, pues las israelitas, pues, ¿qué iban a hacer, no? Las israelitas estaban ahí simplemente. Tú sabes, ¿no? En cambio, las filisteas. No, olvídate. No puedo, yo no voy a entrar en ese tema. No voy a entrar en ese tema, pero bueno, con decirles, pero Shakira era una niña de escuela. Una chiquita de escuela. Las filisteas eran cosa brava. Y Sansón decía, eso es lo que a mí me gusta. Y entonces le dijo a los papás, y los papás le dijeron, pero mi hijo, tantas muchachas que ha estado usted en la escuela, en el colegio, mire qué buenas, van todos los días a la iglesia, ayunan, oran. No, qué aburrido, esas no me gustan. Me ayudó, están las filisteas, aleluya. Y no hubo manera de que lo convencieran, porque era tanta la pasión que el tipo sentía por, que quiero cumplir mi deseo. Y los papás tuvieron que ir a casarlo con una filistea. Y claro, de camino, para cerrar el trato, el compromiso, un animal, un león sale de la espesura y ataca a Sansón. Sansón lo mata, no le dice a sus padres, por supuesto, porque ya ahí se rompe. Bueno, vamos a ese punto ahorita, pero se va con ellos, concretan la boda, se regresan a su pueblo, y cuando vienen otra vez ya para la boda, entonces Sansón revisa el cadáver de ese león. Ahí se rompe aquella disciplina que tiene que seguir, y se encuentra con que hay un panal de abejas allí en el cadáver del león, y entonces se lleva un poco de miel y se la da a sus papás. Nunca les contó de dónde la sacó, si les hubiera contado. Usted nunca puede aceptar así nomás que alguien le traiga, ay, mira que qué rico, no sabe dónde lo sacaron. Y se va para la boda y comienzan la fiesta, y Sansón, que es tremendo y que tiene una cosa con estos tipos, hay, no sé, un montón de tipos que son amigos de la hija de sus suegros, y entonces les lanza un acertijo. Y se meten en una competencia. El que encuentre la respuesta, si ustedes encuentran la respuesta, les tengo que pagar con tanto, y si ustedes no la encuentran, ustedes me pagan a mí. Y los tipos se enojaron con Sansón y dijeron, esto no nos puede dejar avergonzados, ¿qué hacemos? Y entonces amenazaron a la muchacha. Le dijeron, o nos dices, o nos consigues la respuesta, o te matamos a ti y a tu papá. Y la mujer sedujo a Sansón y le consiguió la respuesta de dónde venía la miel. Y la muchacha está presente cuando ellos le lanzan la respuesta, y Sansón dice, fuiste tú, hija de tu mamá. Y salió enfurecido. Mató a cuántos hombres y trajo las ropas y todo lo que consiguió de ellos, se los dio y pagó su deuda y se fue enojado. Ni siquiera fue a la luna de miel. Mira este muchacho, ¿quién entiende? Se enojó tanto, dejó tirada a la muchacha. Entonces los papás la casaron con el padrino de bodas, mientras Sansón estaba en su rabieta. Y cuando Sansón ya se le baja y viene y dice, no, yo tengo que terminar mi tarea aquí, por favor, vamos. Se va a buscar a la muchacha. La muchacha está casada con otra persona, y aquello lo enfurece tanto que incendia los campos, las cosechas de los filisteos. Y los filisteos dicen, con este no podemos, y en venganza queman vivos al papá y a su hija. Y así se afincó una enemistad terrible entre Sansón y los filisteos. Pero ¿quién es Sansón el resto de estos años? Tú lo ves viviendo en una cueva, solo, y siempre que se acompaña de las peores mujeres. Se hizo amigo de mujeres de la calle, y finalmente sus pasiones lo llevan al regazo de Dalila, la peor mujer que pudo haber escogido. Pero siempre fue un hombre movido por sus pasiones y sus deseos y sus rabietas y sus cosas. Nunca aprendió, si no fue hasta que Dalila revela el secreto a los filisteos de su fuerza y le cortan las guedejas, pierde su fuerza, le sacan los ojos y lo amarran en una cárcel. El último día de la vida de Sansón, sabemos la historia, Sansón la gracia de Dios alcanza a Sansón al final, y cuando es el día de la fiesta del gran Dios de los filisteos, lo llaman a Sansón para burlarse de él, lo tienen amarrado en cierto lugar, pero él pide ayuda a un chico que lo lleva y lo pone entre las columnas del templo, y es la primera vez que ves a Sansón entregarse completamente a Dios y decirle: Señor, aquí estoy. Ahora entiendo que la fuerza que me dabas no era para salirme con las mías y hacer lo que a mí me daba la gana, era para hacer tu voluntad, y te pido que tengas misericordia y me ayudes a cumplir mi destino. Y dice la Escritura que empujando las columnas con la fuerza que le dio Dios, acabó con más filisteos ese día que lo que en toda una vida de pasiones y desorden había logrado. Y hay una lección tremenda para nosotros. Necesitamos aprender a construir carácter para poder llegar a nuestro destino. Si no construimos carácter, no llegamos. Si no construimos nuestro carácter, llegamos a golpes quizás y a raspones. Pero la mejor manera de llegar es aprender a desarrollar carácter para dominar tu temperamento y administrarlo correctamente. Y la buena noticia en el caso de Sansón, como lo es para todos nosotros, es que la gracia de Dios está para cada uno de nosotros, y la ayuda del Espíritu Santo está con nosotros para ayudarnos a crecer en la imagen de Cristo, que tiene que ver con amor, gozo, paz, paciencia, benignidad, bondad, amor, templanza, dominio propio. Ese es el Espíritu Santo obrando en nosotros y nos puede ayudar. Las personas que me conocen a mí, tal vez que me conocen de cerca, cuando les digo que tenía un genio de aquellos, no me lo creen a veces. Ni yo lo creo, no. La verdad es que yo recuerdo aquellas discusiones en que tuve que aprender qué iba a hacer. Podía írmele al cuello de mi hermano, como lo hicimos muchas veces, y terminar debajo de un mueble por ahí asfixiándonos, o tenía que encontrar otra manera. Y ahí fue que tu servidor aprendió a correr. Aprendí a correr. Cuando yo sentía que yo iba a mandarle un botellazo en la cabeza a mi hermano o algo, me iba y me ponía mi ropa de deporte, mis tenis. Bueno, no tenía ni tenis. Yo creo que corrí con zapatos de vestir muchas veces porque no teníamos para los tenis. Y me fui a correr, y corría con tanta fuerza que yo decía que estoy corriendo como que quiero llegar a los Estados Unidos corriendo. Era tanta la furia que tenía, tanta la frustración, pero me di cuenta que en el proceso de correr no solamente quemaba las energías, me conectaba con Dios, hablaba con Dios, lloraba, me peleaba con Él y me sometía a la voluntad de Dios y regresaba a casa a solucionar. De no haber sido por eso, no hubiéramos podido. Hoy es muy difícil que me saques de mis casillas, porque el Espíritu Santo me ha enseñado a tienes que poner tu temperamento en su lugar. No es fácil, pero es posible con la ayuda del Espíritu Santo y cuando desarrollas tu carácter. Entonces, quiero dejarte una tarea, si me lo permiten los muchachos que están acá. ¿Está bien con ustedes? Gracias por el entusiasmo, pero igual voy a terminar con esto. Hay varios ejercicios diarios que te pueden ayudar a desarrollar tu carácter. Uno, haz tu cama todos los días. Son unos buenos consejos. Ahora, voy a salvar responsabilidad, porque no me importa, pero sí me importa. Si los chicos que están aquí van a decir: ay, el pastor, tras de que es aburrido, viene con ideas. Bueno, te voy a dar tres consejos que recopilé precisamente de este escritor, que me parecieron fantásticos por las razones que nos daban, que me daban. Uno, haz tu cama todos los días. No solamente vas a vivir en mayor armonía porque tu cuarto es el lugar más íntimo de tu vida, y si tu cuarto está en orden, tu alma, tu mente va a encontrar más fácilmente la paz y el orden también. Pero es que hacer la cama todos los días le manda un mensaje a tu cerebro que te ayuda a programar tu vida, a vivir de otra manera. Es como decirle a tu cerebro, yo me encargo de mis tareas, yo tengo la capacidad de encargarme de aquello de lo cual yo soy responsable. Y para algunos grandulones que hay por ahí, haz tu cama también todos los días. Alguien dijo por ahí, un predicador que admiro mucho, alguna vez dijo por ahí, si tú no eres capaz ni de tender tu cama en la mañana, ¿cómo pretendes cambiar el mundo después? Dos, termina lo que empiezas. Esa disciplina de hacer lo que tienes que hacer o lo que decidiste hacer, aunque no tengas ganas, construye carácter en tu vida. No comiences a jugar si no has terminado lo que tienes que hacer o lo que se te dijo que tienes que hacer. Porque aguantarte a comenzar a jugar para poder hacer lo que es tu responsabilidad construye carácter y eso te va a beneficiar el resto de la vida. Tres, corrige tus errores. Aprende a pedir perdón. Si olvidaste hacer un trabajo, ofrece hacerlo de una manera mejor y más extensa. Asume tus responsabilidades. Una persona madura se hace responsable, una persona con un carácter verdaderamente fuerte se hace responsable de sus cosas. Y por último, cuatro, pon líneas rojas a tu vida, límites claros. El cuarto consejo, es decir, ponle límites a tu capacidad de hacerte daño y de hacerle daño a otras personas. ¿Me sigues acá? Ponte límites. Entonces, un límite bueno, una línea roja que te tienes que poner es no decirte estúpido en el teléfono. Eres un estúpido, eres un tonto. De tomar una determinación de que tú no te vas a ofender con la manera en que te hablas es una buena línea roja para cuidarte a ti mismo. Tomar la decisión de que no te vas a hacer daño, porque el cuerpo, tu cuerpo no es para hacerse daño. Tu cuerpo es para cuidarlo, para amarlo. Es un instrumento maravilloso que Dios te confió. No es tuyo, te lo prestaron. Cuídalo. Toma una determinación. No me voy a hacer daño a mí mismo. Toma una determinación hacia los demás. No voy a gritar, aunque podría gritar. No voy a tirar la puerta otra vez. Lo hice unas cuantas veces. Decide para ti mismo, no vuelvo a tirar la puerta. No voy a hablar de esa manera. No le voy a hacer daño a los demás. Quiero tratar a los demás como quiero que me traten a mí. ¿Alguien me sigue aquí? Y si tú haces esto, si tú te determinas a construir frenos para manejar tu temperamento, te aseguro que vas a llegar donde tienes que llegar con la ayuda del Señor y del Espíritu Santo. ¿Sí? Oramos, ¿sí? ¿Me acompañan? Bueno, qué bonito. Si quieren ponerse de pie, pónganse de pie, está bien. ¿Tienes a tus hijos jóvenes o adolescentes ahí cerquita? Acércate con ellos. No estamos hablando solo de ustedes, chicos, pero hablar de este tema me ha hecho caer en cuenta lo mucho que yo necesito tenerlos a ustedes en el corazón. No para señalarlos, no para juzgarlos. Creo que Dios me ha recordado mucho en estos días cuánto yo necesito acordarme de mis días de adolescente y tener misericordia y estar aquí para apoyar y para ayudar, porque esta transición en la vida es maravillosa. Escucha esto, todo lo que estás viviendo hoy, toda esa fusión de sentimientos y de hormonas y tener la tarea de construir frenos con un motor así, todo eso es parte de la preparación para que llegues a ser un adulto sano y productivo. Es una transición que vale la pena, es parte de cómo Dios creó las cosas para ayudarte a llegar a donde tienes que llegar. Entonces, míralo con esperanza, míralo con fe, y estamos aquí para ayudarte. ¿Quién lo hubiera dicho? Yo no quisiera estar en los zapatos de Sansón cuando ellos tenían que explicarle a su hijo, hey, son tres reglas. Sansón habrá dicho, ¿y a quién se le ocurren estas reglas? No voy a poder ir a ninguna fiesta, no voy a poder cambiarme el peinado. ¿Qué voy a hacer? ¿Por qué esas reglas tan ridículas y tan absurdas? Yo no hubiera tenido que ser el papá para decirle, pues que Dios dijo que te criáramos con estas reglas. ¿Para qué? Quizás se acordó de eso cuando estaba sin los ojos entre esas columnas y se dio cuenta lo mucho que necesitaba haber encontrado fuerza para dominar su temperamento, ¿no? Algunos no tuvimos padres que nos enseñaran eso, otros sí. Otros de ustedes los tienen ahí fregándole la paciencia ahorita, algunos de ustedes. Pero quiero recordarles, si tienes buenos padres, y creo que la mayoría de nosotros queremos ser un buen padre, estamos aquí para ayudarte a llegar a donde tienes que llegar. Y nos comprometemos delante de Dios para que eso pase en tu vida. Pero te animo y te llamo en el nombre del Señor. Date a la tarea de construir ese carácter todos los días. ¿Sí? Padre, gracias por este día, por tu presencia, por tu palabra. Bendice a nuestros hijos, a nuestros jóvenes, a nuestros adolescentes. Dales paz y gracia en este proceso de transición que viven. Ayúdales a tener paciencia con ellos mismos. Ayúdales a tener paciencia con nosotros, que estamos aprendiendo cómo ser padres. Ayúdalos como le ayudaste a Sansón a encontrar esa conexión contigo, Señor, que da fuerzas a las personas, que inspira a las personas, que les enseña el camino, Señor. En el nombre de Jesús. Te leo algo que no me podía dejar de leer y no sé por qué lo salté. Es lo más importante. Se los dejo a ustedes, chicos, ahí está en pantalla, Proverbios 16:32. Mejor es ser paciente que poderoso. Más vale tener control propio que conquistar una ciudad. Y Proverbios 25:28. Una persona sin control propio es como una ciudad con las murallas destruidas. Así es que yo te bendigo en el nombre del Señor. Y oro que el Señor te ayude a construir, construir una fortaleza en tu vida que se parezca a Cristo en ti. Amén. Y bendigo a cada familia que está hoy aquí en el nombre del Señor. ¿Sí? Que el Señor te bendiga y te guarde. Que el Señor haga resplandecer su rostro sobre ti.
1: En Radio Alegría son las 10:57.

0: 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Son las 12:02.
1: La Biblia es un libro realmente increíble, totalmente diferente de cualquier otro libro sobre la faz de la tierra. Tiene un héroe, su nombre es Jesucristo. Tiene un villano que es Satanás. Tiene un tema que es la salvación y tiene un propósito, la gloria de Dios. En la Biblia, cualquier sección que lea se encontrará con el Señor Jesucristo. Y eso es lo que vamos a ver hoy al estudiar la vida de un hombre llamado Abraham, el padre de los fieles, brillante estrella en el cielo hebreo. Y vamos a mirar retrospectivamente en la historia, siglos antes de que Jesús viniera a esta tierra, para descubrir la maravillosa descripción de la vida de nuestro Señor Jesucristo. El título del mensaje de hoy es Ensayo General para el Calvario, teniendo como fundamento bíblico los libros de Génesis y Hebreos. Permanezca en nuestra sintonía. Dios tiene una bendición muy especial para usted hoy.
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1: Permítame agradecerle por estar en sintonía de este programa El Amor que Vale. Pido a Dios que los siguientes minutos de nuestro estudio bíblico sean de bendición práctica tanto para usted como para mí. ¿Tiene su Biblia a la mano? Bien. ¿Sabía que la Biblia está compuesta de 66 libros y que tiene dos partes, el Antiguo y el Nuevo Testamento? Hay 39 libros en el Antiguo Testamento y 27 libros en el Nuevo Testamento, escritos durante un período de 1500 años por más o menos 40 diferentes autores de diferentes trasfondos y estilos de vida en tres idiomas diferentes. Y como lo dije hace unos momentos, la Biblia tiene un héroe cuyo nombre es Jesús, pero también tiene un villano, Satanás. La Biblia tiene un tema que es la salvación y tiene un propósito muy definido, la gloria de Dios. Amigo, en cualquier porción de la Biblia que usted lea, va a encontrar en medio de tipologías y simbolismos la extraordinaria figura del Señor Jesucristo. Hoy vamos a ver la vida de un hombre, Abraham, llamado el padre de los fieles y considerado como una estrella brillante en el cielo hebreo. Su nombre es conocido y reverenciado. Y vamos a mirar retrospectivamente en la historia, siglos antes del nacimiento de Jesús en la tierra, para descubrir la maravillosa descripción de su incomparable vida y ministerio. Por favor, busque Hebreos capítulo 11, versículo 17. Por fe Abraham, cuando fue probado, ofreció a Isaac, y el que había recibido las promesas ofrecía a su primogénito, habiéndosele dicho, en Isaac te será llamada descendencia. Ahora, ¿cómo él podía hacer eso? Bueno, la respuesta la tenemos en el versículo 19. Pensando que Dios es poderoso para levantar aún de entre los muertos, de donde en sentido figurado, también le volvió a recibir. Las palabras en sentido figurado significan una forma, una ilustración. En el Antiguo Testamento Dios dio ilustraciones, tipos, profecías, figuras de lo que habría de venir en el Nuevo Testamento. ¿Por qué hizo Dios todo eso? Hay muchas razones, pero una en especial es la gran confirmación de la inspiración de las Escrituras cuando vemos que siglos y siglos antes de que Jesucristo naciera en la tierra, Dios dio figuras y tipologías y profecías acerca del Señor Jesucristo. Por lo tanto, no solo es la confirmación de la inspiración de las Escrituras, sino que correspondientemente es la confirmación de la deidad de nuestro Señor y Salvador Jesucristo, como lo vemos aquí retratado y escondido en el Antiguo Testamento. No piense que el Antiguo Testamento nada tiene que ver con Jesús. Toda la Biblia es acerca de Jesús. Además, Es allí en donde vamos a tener el gozo de descubrir y celebrar todas estas cosas que están insertadas en el Antiguo Testamento. Pero antes de sumergirnos en el Antiguo Testamento, quiero citar algunos versículos para probarle que lo que estoy hablando no es una fantasía. Juan 8:58. Jesús está hablando con los judíos incrédulos que se vanagloriaban en Abraham. Y esto es lo que Jesús les dice. Abraham, vuestro padre, se gozó de que había de ver mi día, y lo vio, y se gozó. Jesús les dijo, Abraham vio mi día. Ahora recuerde, Abraham vivió siglos antes de que Jesús naciera. Y en Gálatas 3:8 leemos, y la Escritura, previendo que Dios había de justificar por medio de la fe a los gentiles, dio de antemano la buena nueva a Abraham, diciendo, en ti serán benditas todas las naciones. La frase que quiero enfatizar es, dio de antemano las buenas nuevas a Abraham. Vayamos ahora al Antiguo Testamento. En el libro de Génesis, capítulo 22, vamos a encontrar el texto que vamos a estudiar hoy. Y hay cosas que deseo que usted vea. Lo que voy a hacer ahora es mostrarle un retrato de Jesús en el Antiguo Testamento. ¿Está listo? Bien. Quiero que vea y se deleite y celebre este retrato del Señor Jesucristo. De hecho, es una profecía de su crucifixión en la cruz. Quiero que lo vea y lo crea. Y que se haga la siguiente pregunta. ¿Qué significa eso para mí hoy? ¿Qué significa para mí personalmente? Lo primero que quiero que vea es la persona especial que es descrita. La persona que se describe es Isaac. Pero usted va a ver que Isaac es un retrato de Jesús. Leamos Génesis 22, los dos primeros versículos. Aconteció después de estas cosas que probó Dios a Abraham y le dijo, Abraham. Y él respondió, heme aquí. Y dijo, toma ahora tu hijo, tu único Isaac, a quien amas, y vete a la tierra de Moria, y ofrécelo allí en holocausto sobre uno de los montes que yo te diré. Isaac, por lo tanto, viene a ser un retrato del Señor Jesucristo. Y le daré por lo menos 6 razones por las que Isaac es un retrato del Señor Jesucristo. Primero, su nacimiento milagroso fue profetizado. Veamos el capítulo 18 de Génesis y empecemos a leer desde el versículo 9. 3 ángeles vinieron a visitar a Abraham y darle una profecía y le dijeron, ¿dónde está Sara tu mujer? Y él respondió, aquí en la tienda. Entonces dijo, de cierto volveré a ti y según el tiempo de la vida, he aquí que Sara tu mujer tendrá un hijo. Y Sara escuchaba la puerta de la tienda que estaba detrás de él. Y Abraham y Sara eran viejos, de edad avanzada, y a Sara le había cesado ya la costumbre de las mujeres. O sea, Sara había pasado ya la menopausia. Se rió pues Sara entre sí, diciendo, después que he envejecido, tendré deleite, siendo también mi señor ya viejo. Entonces Jehová dijo a Abraham, ¿por qué se ha reído Sara diciendo, será cierto que he de dar a luz, siendo ya vieja? Ahora, ponga atención a la siguiente frase. ¿Hay para Dios alguna cosa difícil? Y yo quiero preguntarle a usted lo mismo. ¿Hay alguna cosa que sea difícil para Dios? Por supuesto que no. Y el resto de la profecía dada a Abraham y Sara dice, al tiempo señalado volveré a ti, y según el tiempo de la vida, Sara tendrá un hijo. El nacimiento de Isaac fue milagroso. El nacimiento de Jesús fue milagroso. Anote al margen Isaías 7:14. Por tanto, el Señor mismo os dará señal. He aquí que la Virgen concebirá y dará a luz un hijo, y llamará su nombre Emmanuel. Pero no solo que su nacimiento milagroso fue profetizado, sino que, segundo, su nacimiento fue predeterminado. Leamos Génesis 21, versículos 1 y 2. Visitó Jehová a Sara, como había dicho, e hizo Jehová con Sara como había hablado. Y Sara concibió y dio a Abraham un hijo en su vejez, en el tiempo que Dios le había dicho. Dios no solo profetizó el nacimiento, sino que también profetizó, predeterminó el tiempo del nacimiento. Y alguno preguntará, bueno, ¿qué tiene que ver eso con Jesús? Por favor, anote Gálatas 4:4. Pero cuando vino el cumplimiento del tiempo, Dios envió a su hijo nacido de mujer y nacido bajo la ley. Isaac nació en el tiempo predeterminado. Jesús nació en el tiempo predeterminado. En tercer lugar, el nombre de Isaac fue dado por Dios mismo. Veamos Génesis 17, versículo 19. Respondió Dios, ciertamente Sara, tu mujer, te dará a luz un hijo, y llamarás su nombre Isaac. Ahora vayamos al Nuevo Testamento, el Evangelio de Mateo 1:21. Hablando de María, dice, y dará a luz un hijo, y llamará su nombre Jesús. Isaac nació milagrosamente. Jesús nació milagrosamente. Isaac nació en el tiempo predeterminado. Jesús nació en el tiempo predeterminado. El nombre de Isaac fue dado divinamente. El nombre de Jesús fue dado divinamente. ¿Hay para Dios alguna cosa imposible? Isaac fue concebido milagrosamente. Recuerde que Abraham tenía 100 años de edad y Sara 90 años cuando le sucedió todo esto. Cuando el ángel visitó a María y le anunció que ella iba a tener un bebé, María dijo, ¿cómo será esto? Pues no conozco varón. María está diciendo que ella es una virgen. ¿Cómo podría tener un bebé sin estar casada? Y el ángel le dijo a María, para Dios nada es imposible. ¿Qué es lo que le dijo el ángel a Abraham? ¿Hay algo para Dios que sea imposible? ¿Qué le dijo el ángel a María? Nada imposible para Dios. Nuestros amigos judíos tienen dificultad para creer en el nacimiento virginal. Amigo, cada judío que usted ve hoy sobre la faz de la tierra está aquí debido a un nacimiento milagroso. Isaac fue amado por su padre Abraham. Leamos en Génesis 22:2 y dijo, recuerde, es Dios quien está hablando. Toma ahora tu hijo, tu único Isaac, a quien amas. Mi amigo, en el mensaje anterior le informé que esta es la primera vez que la palabra amor aparece en la Biblia, en este versículo. Toma a tu hijo a quien amas. Y en Génesis 22:16, Isaac es reconocido como el hijo unigénito de Abraham. Comparemos esto con lo que leemos en Juan 3:16, porque de tal manera amó Dios al mundo que ha dado a su Hijo unigénito para que todo aquel que en él cree no se pierda, mas tenga vida eterna. Y pensamos en el amor de Dios para todo el mundo. Pero amigo, quiero que pondere lo siguiente. Dios amó a su Hijo antes de amar al mundo. En Juan 5:20 leemos, porque el Padre ama al Hijo y le muestra todas las cosas que Él hace. Isaac fue ofrecido como sacrificio. Jesús fue ofrecido como sacrificio. Volvamos a Génesis 22:2 y dijo, esto es Dios, dijo, toma ahora tu hijo, tu único, Isaac, a quien amas, y vete a tierra de Moria y ofrécelo allí en holocausto sobre uno de los montes que yo te diré. Y desde el Evangelio de Juan nos llegan las palabras, porque de tal manera amó Dios al mundo que ha dado a su Hijo unigénito. Isaac fue levantado de la muerte. Nos dice la Escritura, al tercer día alzó Abraham sus ojos y vio el lugar de lejos. Dios le dijo a Abraham que tomara a Isaac, su hijo, y lo ofreciera en holocausto. Abraham así lo hace y cuenta los días, 1, 2, 3 días, y llega al lugar en donde debe realizar el sacrificio, y tomando a su hijo, comienzan a subir al monte Moria. ¿Cómo pudo él hacer esto? Bueno, recuerda lo que dice Hebreos 11:19, pensando que Dios es poderoso para levantar aún de entre los muertos. Ahora ponga mucha atención a lo que sigue, de donde en sentido figurado también le volvió a recibir. En la mente de Abraham, su hijo Isaac estuvo muerto por 3 días. Desde el día en que Dios le dijo que ofreciera a Isaac como holocausto, hasta el momento en que lo ató y lo puso sobre la leña en el altar en el monte Moria, en la mente de Abraham, su hijo estaba muerto. Así que Abraham lo recibió como levantado de entre los muertos. ¿Cuál es el evangelio que predico? que Cristo murió por nuestros pecados conforme a las Escrituras y que fue sepultado y que resucitó al tercer día conforme a las Escrituras. Abraham recibió de regreso a Isaac figurativamente. Dios el Padre recibió de regreso a Jesús literalmente. Así que aquí estamos hablando de una persona especial. Isaac representa, es la prefigura de Jesús. ¿Lo comprende? Pero no solo quiero que vea esta figura especial, sino que también quiero que vea, en segundo lugar, la designación del lugar específico. Quiero que vea cómo estas cosas se juntan. Dios le dijo a Abraham, toma ahora tu hijo, tu único, Isaac, a quien amas, y vete a tierra de Moria y ofrécelo allí en holocausto sobre uno de los montes que yo te diré. Note que Dios no le dijo simplemente que lo sacrifique, le dijo, tengo un lugar específico al cual quiero que vayas. Al tercer día alzó Abraham sus ojos y vio el lugar de lejos. Amigo, piense conmigo por un momento acerca de nuestro universo. Hay millones de galaxias conocidas, pero inexploradas. Nada sabemos qué hay más allá de los límites de las galaxias. La más conocida, por supuesto, es la nuestra, la Vía Láctea. Y la Vía Láctea tiene una extensión de 100.000 años luz. Eso es más de 1.000.000.000 de billones de kilómetros de un extremo al otro. Y de entre esos millones de galaxias, Dios encuentra

0: Escoge una ciudad, la ciudad de Jerusalén, y Dios la llama mi ciudad santa. Y en esa ciudad santa, Dios selecciona un monte, el monte Moria, y lo llama mi monte sagrado. Y ese punto geográfico se convierte en el punto más importante de todo el universo, un monte de piedra caliza. Dios dijo, Abraham, te voy a mostrar un lugar específico, determinado, a donde llevarás a tu hijo único Isaac, a quien amas, y lo ofrecerás como holocausto en el lugar que yo te indicaré. El nombre Moria literalmente significa previsto por Dios. El lugar no es incidental ni tampoco accidental. Es el mismo lugar en donde Jesús un día derramaría su sangre. Por favor, busquen el Evangelio de Lucas, capítulo 23, versículo 33. Y cuando llegaron al lugar llamado de la calavera, le crucificaron allí. No en un lugar cualquiera, sino en el lugar previsto por Dios, Moria. El mismo lugar en donde Abraham iba a ofrecer a Isaac en holocausto. Hasta este momento le he hablado acerca de una persona y de un lugar. Ahora veamos, en tercer lugar, el propósito designado aquí. ¿Qué es lo que le dijo Dios a Abraham? Toma ahora tu hijo, tu único Isaac, a quien amas, y vete a la tierra de Moria y ofrécelo allí en holocausto sobre uno de los montes que yo te diré. Mi amigo, eso habla de la cruz. Isaac iba a ser sacrificado en el mismo lugar en donde Jesús, muchos siglos después, moriría. Piensa en los sufrimientos que representa esa cruz. Ahora veamos Génesis 22, los versículos del 4 al 8. Al tercer día alzó Abraham sus ojos y vio el lugar de lejos. Entonces dijo Abraham a sus siervos, esperad aquí con el asno, y yo y el muchacho iremos hasta allí y adoraremos y volveremos a vosotros. ¿No le impresiona que Abraham, sabiendo que va a sacrificar a su hijo, dice que los dos volverían? Estamos hablando de verdadera fe aquí. Y tomó Abraham la leña del holocausto y la puso sobre Isaac, su hijo, y él tomó en su mano el fuego y el cuchillo, y fueron ambos juntos. Entonces habló Isaac a Abraham, su padre, y dijo, Padre mío. Y él respondió, heme aquí, mi hijo. Y él dijo, he aquí el fuego y la leña, mas ¿dónde está el cordero para el holocausto? Y respondió Abraham, Dios se proveerá de cordero para el holocausto, hijo mío. E iban juntos. Ahora padre e hijo llegaron a un lugar desde donde los otros no podían seguir. Los siervos se quedaron y padre e hijo siguieron juntos. Eso me habla de Getsemaní, donde Jesús dejó a Pedro, Santiago, Juan y los otros discípulos, y él se fue solo a tener comunión con su padre frente a la inevitable realidad del Calvario. Isaac miró a su padre. Abraham tenía en una mano una antorcha, el fuego, y en la otra el cuchillo. Isaac puede ver el rostro de su padre y comienza a darse cuenta qué es lo que va a suceder. Piense cómo estaría el corazón de Isaac al ver a su padre subir a ese lugar sin el cordero para el sacrificio. Piense en lo que estaría sucediendo en el corazón de Abraham. Voy a detenerme aquí en este mensaje. Antes de finalizar, deseo que piense no solo en lo que sucedía en el corazón de Abraham e Isaac, sino en lo que está sucediendo este mismo momento en su propio corazón. ¿Tiene usted fe en Dios? ¿Tiene usted una relación personal con Dios? ¿No? ¿Le gustaría tenerla ahora mismo? Entonces le invito a orar de la siguiente manera. Querido Dios, te agradezco que me has permitido escuchar este mensaje y entender que necesito depositar mi fe en ti. Señor Jesús, gracias por tu sacrificio en la cruz para pagar la culpa de mis pecados. Gracias por amarme, por perdonarme, por limpiarme, por salvarme. Utiliza mi vida de acuerdo a tu divina voluntad. Lo pido en tu santo nombre. Amén.
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0: Radio Alegría te da la hora. Es la 1:39.
1: Mis amados, todos estamos familiarizados con la sed. Con la sed física, digo. Y hace relativamente poco, algunos lo sabrán desde niños, pero hace relativamente poco yo me enteré que somos el 80% agua. Nuestro cuerpo es el 80% agua. El 20% restante son algunos órganos, un par de huesos. Todo lo demás somos un gran globo andante de agua. Así como somos 80% agua físicamente, somos 100% agua del espíritu dentro de nuestro corazón, para que funcione bien, para que nuestro alma no se deshidrate. Ahora, ¿dónde hallamos agua para el alma? Es que lo que el agua hace para tu cuerpo, el Espíritu Santo, Jesús, lo hace para tu alma. Él es el único que puede entrar como un agua por tu garganta, borrar, deshacer los temores, borrar los remordimientos. Es un agua que nos purifica. Y yo sueño con una iglesia que venga a la iglesia a beber sin sed. O sea, a ver, se lo voy a poner así para que no se interprete mal. Uno tiene que tomar agua sin tener sed para no sentirse deshidratado. Lo mismo espero de la iglesia. Ojalá que haya una iglesia que diga, yo vengo a tomar agua no cuando estoy en crisis. Yo vengo a tomar agua cuando me va mal y cuando me va bien, porque el agua lubrica mi espíritu, porque el agua lubrica mi corazón. ¡Aleluya! Ahora, yo quiero que ustedes mentalmente hagamos este ejercicio. Coloquen en vuestro GPS las calles Cansancio, entre la avenida Estrés y Extenuado. Y eso los va a conducir a una ciudad que no todos conocen, que está muy cerca del área, llamada Carnelandia. En Carnelandia hay ciertas particularidades. Todo el mundo tiene automóvil, pero la gente enciende el motor, pone el automóvil en neutro, luego baja y se pone a empujar el auto. Y mi pregunta es, estando a un paso del acelerador, en vez de empujar el automóvil o el camión o lo que sea, estando apenas a un paso, ¿por qué hacen esa ridiculez? Y la misma pregunta que me hice yo se la hizo el apóstol Pablo, diciéndole a la iglesia de Galacia, ¿tan necios sois? Está en Gálatas 3:3. ¿Tan necios sois, gente de Carnelandia? No ustedes, sino la ciudad que yo conocí. Que habiendo comenzado en el espíritu, terminan viviendo en la carne. En otras palabras, pudiendo llevar una vida fácil, pudiendo encender el auto, apretar el acelerador y andar, hay que dejar que el auto lo lleve, habiendo conocido lo que es andar en el espíritu, encienden el motor, hacen todo lo correcto, vienen el domingo, pero luego empujan toda la semana y le cuesta horrores vivir en santidad. Una vez yo expliqué hace mucho tiempo aquí en esta congregación, de que venimos todos con una carga que comienza liviana el lunes, el martes es más pesada, el miércoles, el jueves. Y finalmente cuando llegamos el domingo acá, decimos ¡oh! Y empezamos a adorar. Y dejamos la carga aquí. Algunos que beben el agua saben que luego tienen que levantar el pie así, dejar la carga e irse a casa. Otros que solo creen que deben mojarse la boca, yo digo, termina el servicio, Dios le bendiga. Bueno. Y se van de nuevo, hasta el próximo domingo. Y me cuesta entender por qué lo hacen. Encima la iglesia está llena de hermanos mayores del hijo pródigo. Encima está llena de gente, de hermanos mayores que controlan que los demás no pequen, que controlan que los demás no se equivoquen. Está lleno de hermanos mayores. Yo tengo un sitio en el Facebook y subo cualquier frase y hay un montón de gente bendecida y uno que dice no es correcto, no es teológico lo que puse. Yo puse, hoy decretamos bendición para la iglesia. Eso de los decretos metafísica. Y siento como que me dicen, agarra el anillo y te lo tienes que poner acá. A esa gente le digo, yo me pongo el anillo donde quiero, porque por gracia soy salvo. Por la gracia de Dios. Por la gracia de Dios soy lo que soy, le dijo Pablo a la iglesia de Corinto. Por la gracia. Y Dios bendice a gente tan inverosímil como nosotros. Y nos bendice y nos cambia la vida. No nos merecíamos, pero lo peor que puedes hacer es venir, mojarte la lengua y escupir el agua. Deja que el agua penetre en lo más profundo de tu ser. que se te vaya la sed del alma. Yo tengo algunos, no sé si consejos, sugerencias, para que nunca más tengas sed, para que bebas de este agua, como dijo el Señor, y corran por tu interior ríos de agua viva. La primera parece algo infantil, pero necesitas reconocer que tu alma está seca. Necesitas saber que tienes sed. Mis amados, Luis Palau suele decir, cuesta 20 años hacer un éxito de la noche a la mañana. Y algunos ven nuestro sacrificio, ven lo que logramos y no ven el sacrificio. Algunos ven a hombres y mujeres de Dios como modelos terminados y dicen, qué fácil se le hace la vida a él, pero no saben el precio que pagó. Con Liliana, lo único que teníamos en el año 90 era una sed espantosa porque Dios nos diera algo. Diferente, no sé qué, pero algo. La iglesia no nos llenaba, o sea, veníamos a la iglesia, íbamos, pero queríamos algo más. Y entonces empezamos a clamar y a buscar a Dios. Y alguien nos dice que en una pequeña ciudad en Buenos Aires, Villa de Mayo, ¿te acordás? En Villa de Mayo, a la madrugada había un grupo de hermanas orando a las 3, 4 de la mañana por un mover de Dios en la Argentina. ¿Y qué hicimos nosotros? Cansados, porque trabajábamos, ¿no? Porque eras pastor y dormía. ¡Trabajábamos! Entrábamos, teníamos que estar a las 9 de la mañana en Loma de Zamora, vivíamos en la otra punta de Buenos Aires, levantarnos a las 6 todos los días. Pero 3 de la madrugada con Liliana íbamos a Villa de Mayo, y lo que hacíamos era llegar, y tenía la particularidad que todo el mundo se acostaba en el piso para orar. Todo el mundo postrado. Y cuando uno llegaba no podía decir, buenas noches. Y hay que entrar con perfil bajo. Así que entrábamos con mi esposa así, de poquito, así, y nos poníamos a orar, todo el mundo cola para arriba, así. A las 3 de la mañana se te congelaban las nalgas, y a veces nos levantábamos 5 o 6 de la mañana y decíamos, Liliana, ¿tiene sentido? Teníamos sed, y fuimos, una y otra vez. Decíamos, Señor, háblanos, visítanos, yo conozco la sed, conocemos la sed. Luego nos enteramos de que hay un mover de Dios lejos de casa, en un sitio llamado San Nicolás, casi lindando con otro estado, con otra provincia, llamado Santa Fe. Y cuando escuchamos ese mover de Dios, nos subimos al automóvil y fuimos a buscar qué había. Y había un grupo de intercesores que oraban y que Dios la usaba en profecías. ¡Wow! Estábamos tan sedientos por las cosas de Dios que fuimos ahí una vez y otra vez y otra vez. Eran unas 4 o 5 horas de viaje para llegar a ese lugar y decir, oren por nosotros, tal vez Dios les muestre algo. Y ellas oraban, hablaban en lengua, usa la manga larga, Rambo agarra la bazuca, hablaban sus lenguas. Y cuando terminaban de hablar decía, el Señor dice, sigue adelante, hijo. Tu abuela manejé hasta acá para que me diga, sigue adelante. Pero teníamos sed. El alma no se le dan las grietas, no se saciará si no reconoces que tiene la sed. Y luego escuchamos de un mover de Dios de un tal Claudio Freyson e hicimos largas filas para ingresar. Y la gente estaba parada y amontonada y nos apretaban así, pero ahí estábamos. ¿Qué tal si Dios tenía algo? Y había pastores de todas las naciones, y de Asia, y de África, y de Oceanía, y de América. Todos los continentes allí representados, europeos. Y en el medio de ellos estábamos con Liliana apretados así, con nuestro niño pequeño, diciendo, tal vez hoy sea el día. Y fuimos, y fuimos, y fuimos. Hasta que una vez el pastor dijo, el flaquito, tráemelo. Y todos los pastores que venían de Japón, de Australia, se desesperaron para que el pastor lo iba a llevar. Dijo, no, el flaquito que está allá con la mujer. El flaquito era yo, que era más flaquito. Y me hicieron pasar al frente con mi esposa y recibimos una doble porción del Espíritu. Algunos dirán, es magia. No era magia. Dios estaba respondiendo a nuestra sed. Y hace una semana yo estaba en la torre aquí enfrente, en el piso 9, y veía gente llegando y hacer fila para entrar a este servicio. Y me conmoví por ver una fila por acá, otra fila por allá, porque esa gente podría no venir temprano y se sienta igual. Le pregunté, Señor, ¿qué los trae? Dime qué los trae. Dime por qué vienen. Porque no pueden venir solo por un mensaje ni por música. Dime por qué. Dime qué es lo que los está trayendo. Y sentí fuertemente del Espíritu Santo que me dijo, es la sed que previene. Es la sed, escuche, es la sed minutos antes Es la sed horas antes de un tremendo avivamiento. Es la sed de la gente que dice, yo necesito algo más. Es la sed de la gente que se levanta a las 9 de la mañana, a las 8 de la mañana un domingo y dice, vamos, vamos, vamos, yo quiero estar ahí desde el primer minuto. No es la gente que viene a mojarse la boca, no es la gente que viene tarde, que viene para cumplir, voy porque me congrego, porque me gustan los cristales. Es la gente que tiene sed. Y solo cuando hay gente que tiene sed, recién ahí algo histórico empieza a ocurrir. Algo histórico pasa en la catedral cuando hay gente sedienta que viene y atrapa la unción y no hay nadie diciendo, ¡vamos! ¿Qué le pasa? ¡Cambie la cara! Solamente la gente llora. El apóstol Pablo dijo, entrarán los inconversos y sentirán la convicción de pecado y postrado sobre su rostro adorará. Esa es la sed que produce una agua genuina, una unción fresca, genuina. Tienes que reconocer que tienes sed y que necesitas calmar la sed. No sé si alguna vez te pasó que estrenas un auto o llegas a una casa por primera vez, tu casa que rentas o compraste, y enciendes el aire acondicionado y no hay fresco. Y tienes que abrir las rendijas que a veces están cerradas. Entonces, allá hay un motor que produce aire frío, pero si tú no abres las rendijas, el aire no va a entrar en todos los rincones de la casa o del automóvil. Una vez yo en el auto encendía el aire y lo ponía en máximo y no salía nada porque estaba todo cerrado. Cuando lo abrí, hizo... la nuca me la puso contra el vidrio de atrás, pero yo tenía las rendijas cerradas. Y el agua tiene que llegar a todos los rincones, a los más recónditos. Haz un recorrido mental hoy y piensa qué parte de tu corazón, de tus cosas, de alguna área de tu vida, el agua no está llegando. ¿Hay enojo en tu recámara, en tu habitación? Tal vez deberías dejar que el agua llegue hasta ahí. ¿Hay cuentas que pagar sobre tu escritorio? El agua también puede llegar sobre tus biles. ¿Hay frialdad en la habitación de tus hijos? El agua también podría llegar ahí. ¿Conflictos en la oficina? ¿Qué tal? ¿Necesitas un poco de agua en la cocina, en el fregadero? ¿Crees que el Señor que dice que te va a llenar solo te llenará el domingo y en el fregadero te abandonará? ¿Estás cansada de criar hijos? Las mamás que fueron mamás hace poco, ¿están cansadas de verse como una teta gigante? Esa no es mala palabra en Argentina. ¿Están cansadas de verse como un pecho gigante que solo le reclama a sus hijos? Hay madres que dicen, yo era una mujer, yo era una mamá, pero ahora simplemente mi hijo me reclama, me reclama, me reclama y tengo que amamantarlo. Otras dicen, ¿sabe qué? Estoy cansada de saber que mi esposo está en los brazos de una extraña. Estoy cansada, tengo sed. Tengo sed de un amor genuino, de un amor fiel. Estoy cansada de ver de que se me escurre entre las manos la juventud y no he logrado nada positivo con mi vida. Cansado de trabajar. ¿Trabajar para qué? Una vez lo dije, para pagar deudas. Es una vida miserable. Hay gente tan pobre que lo único que tiene es dinero. Y si solo al final de la vida tendrás dinero, si lo único que quedará como recuerdo de que estuviste aquí alguna vez será un poco de dinero en el banco, entonces serás pobre. Porque no te enterrarán junto al automóvil, no pedirás que la cuenta bancaria la pongan en tu ataúd. No será así. Y hay algo que te cansa y te empieza a cansar de modo tal que dice, Señor, yo tengo el alma tan cansada que siento que en esa parte de mi vida el Espíritu Santo no puede entrar. Y el Señor dice, llévame a todos los rincones, abre las rendijas. ¿De qué nos sirve temblar en público? Llorar en público, cantar, alaba a Dios, oh, alaba a Dios. Y después, de lunes a viernes, tener una vida miserable, seca. El Espíritu Santo dice, déjame entrar en tu lunes y en tu martes y en tu viernes. Déjame entrar en tu sábado. Permíteme que mi espíritu entre a los rincones más profundos de tu ser. Tú no puedes decirle al agua dónde tiene que ir. Cuando tomas agua para saciar tu sed física, tú no dices, ok, necesito que 5 gotas se vayan a la vesícula, 40 gotas a mi sistema cardiovascular y el resto a mi cabeza, que no estoy pensando bien. Tú tomas agua y el agua sabe dónde ir. Entonces no podemos manipular el agua y decir, yo recibo en el domingo, en el servicio recibo. No podemos decirle al agua, no podemos manipularla, no podemos comprar la unción. Si no, caeremos en el síndrome de Simón el mago. La Biblia narra que había un hechicero en la Biblia, Simón, que se acercó un día a los discípulos y le dijo: por favor, yo quiero que ustedes me den el don que tienen. Yo veo que ustedes imponen manos y la gente recibe el bautismo del Espíritu, recibe la unción. Yo quiero pagar para que me den ese don. Y Pedro, no le cortó la oreja, no sé por qué. Pedro le dijo: no tienes arte ni parte con las cosas de Dios. Pide perdón, tal vez Dios te perdone. Pedro se enojó porque alguien quería manipular la unción. La unción no la podemos manipular. Nadie venga a decirme: pastor, a usted que Dios lo escucha más, ¿por qué no me ora? Preocúpate para que te escuche como a mí. Hay gente que viene a pedir oración y no está pidiendo oración, sino que quiere escuchar algo que lo bendiga. Yo termino de predicar mensajes como este y hay gente que me dice: no me hace una oración. Y todo lo que dije y toda la bendición, ¿qué fue? No, es que dígame algo. No somos magos. Tengo los mismos problemas que tú. Me cuesta horrores vivir en santidad. Nada más, la única diferencia, lo diré otra vez, yo no empujo el auto. Me subo arriba y es más, ya no manejo. Él es el chofer. Yo me dejo llevar. ¡Aleluya! Una vez leí el libro Lawrence de Arabia, donde decía que una vez después de la Primera Guerra Mundial, llevó a su gente, a sus generales, a un hotel en París. Y los árabes, en lugar de sorprenderse con el Arco del Triunfo o con la tumba de Napoleón, estaban sorprendidos de que en sus habitaciones abrían el grifo y salía agua. Estaban sorprendidos con el agua. Y cuando hicieron el check-out del hotel, después de una semana, todos habían desenroscado los grifos y se llevaban esas llaves mágicas. Le dijeron a su jefe: vamos a llevarnos estas llaves mágicas para nunca más tener sed en el desierto de Arabia. Tenemos lo que hace magia y sale agua. Y entonces su jefe le explicó que eran simples transportes de agua, eran... La función del grifo era transportarla, no producirla. Y hay un montón de gente que viene a la iglesia a mojarse la boca y a llevarse el grifo de agua y después no le funciona en la semana porque se llevó el transporte, no lo que la fabrica. Y la gente dice: póngame la mano. Y yo soy muy reacio a decir: pasen al frente, los voy a orar. Me gusta hacerlo de vez en cuando, pero me cuido mucho porque tengo miedo de esa gente que dice: acá, hermano, acá, no me tocó acá, toqueme. Porque, y otros me quisieran llevar a la casa. Pero yo soy un grifo. Yo no fabrico agua. Si fabricara agua, sería mundialmente famoso y me dedicaría, no sé, a andar por el mundo a regalar agua. Yo simplemente soy un grifo. Y si no limpio bien mi cañería, ni siquiera soy grifo. Abro el grifo y no sale un chorrito apenas. ¿Creen que el agua falló? No, el que la transporta no limpió su cañería. Entonces, Él es el agua. Él es el que puede llenar hasta lo más profundo de tu ser. Yo no puedo orar por nadie y que la magia le llegue. No funciona, no es osmosis. La unción no le pertenece a los líderes. La unción te pertenece a ti y está en tu hogar, en tu habitación, en tu casa, en lo privado de tu cuarto. Cierra la puerta y la unción estará ahí. ¡Aleluya! ¿Cuántos lo creen? Díganme. ¡Amén! La unción del Espíritu está ahí. Y Él sigue celando. Dame la gloria. Yo quiero bendecir a la gente. Yo quiero bendecirlos en sus sitios. Llegar a los sitios más recónditos. No te lleves el grifo. Debes beber agua pura. Claro que sí. No te puedes calmar la sed con agua de mar. Nadie tomaría una botella, dije una vez, de agua mineral. 99% agua pura. 1% agua de inodoro. Tómala, solo es 1%, apenas se nota el gusto a orina. 99% te aseguro que es puro. Ustedes dirían: eso es un asco de tan solo pensarlo. No creerán cuánta gente hace esos promedios delante de Dios. Ok, yo estoy en adulterio, pero diezmo. Y la orina sigue estando ahí, en el agua. Bueno, yo sé que soy muy mujeriego y nunca le soy fiel a mi mujer, pero a la vez sirvo al Señor, soy ujier. ¿Y eso te hace puro? Dios no bendice por promedio. Bueno, este es un carnal, pero como ofrenda. Y el promedio le da 6.50, pasó. No es el high school. La pureza es total. ¿Y cómo logramos pureza total? No podemos. Y entonces, si no podemos, no vayan a Carnelandia a empujar el auto. Dependamos de la gracia de Dios. Digan, Señor, yo soy un carnal y necesito tu ayuda porque estoy cansado de estar cansado. Estoy harto de estar agotado, abrumado de toda la semana. Dios exige santidad. Y tú dices, ¿pero cómo hago para ser santo? No puedes. Ese es el meollo del mensaje. No puedes. Y como no puedes, necesitas el agua del Espíritu, beber la unción del Espíritu. Esa es la unción. La unción no es para temblar. El Señor me dice que te diga, este es el día en que yo voy a llenarte. No será mañana, hoy voy a llenarte. Sientas o no sientas, el que tiene sed, venga a mí y beba, y el que quiere, tome del agua de vida gratuitamente. Yo quiero que ahora le permitas al Espíritu Santo que Él llegue hasta lo más profundo, allí donde yo no puedo llegar. Yo apenas he hablado a tu intelecto hoy, el único que puedo hacer torpemente. Pero mientras que yo hablo a tu intelecto, el agua empieza a meterse en tu alma y el Espíritu Santo llega a tu espíritu. Y tridimensionalmente eres bendecido. Ese es el secreto de la presencia de Dios. Tenemos que hoy subir a un nuevo nivel. Dios tiene que elevarnos a otro nivel. Y solo vamos a elevarnos a otro nivel cuando nos reconozcamos carnales. Dile al Señor, yo soy un carnal. He hecho cosas con mi carne, he empujado un carro de 18 ruedas toda la semana y no quiero empujarlo más. Y entonces el agua vendrá. El agua vendrá y te saciará. Y la vida se te hará sencilla. No cuesta nada ser santo, es más sencillo ser santo. Acuérdense lo que les digo, cuando lo haces a través del Espíritu, es mucho más sencillo ser íntegro. Yo no tengo que andar borrando mensajes de texto. Yo no tengo que andar cuidándome de qué dije para tapar la mentira. No tengo que encerrarme en el baño para hablar con otra persona, porque todo está a la luz. Entonces se me hace sencillo vivir en santidad. No tengo que acordarme de la mentira que dije, porque estoy viviendo en la luz. Entonces me es sencillo. ¿Creen que lo hago porque soy perfecto? No, señor. Aprendí, insisto, a subirme al automóvil y dejar que él conduzca. No empujo, no hago esfuerzos. ¿Y qué creen que hago cuando fracaso? ¿Qué creen que hago cuando me equivoco? ¿Creen que me lleno de culpa y digo, ay, soy una basura, ¿por qué me ungiste? No hago eso. Le digo, Señor, perdóname. ¿Cómo pensé que yo era santo? Yo no lo soy. Recuerdo que tengo un montón de errores. Y el Señor me dice, claro, por eso te elegí. Y me vuelve a limpiar. Me vuelve a limpiar. Porque cuando Él murió en la cruz por ti, no solo te perdonó los pecados del pasado, sino que murió por los pecados que ya sabía que ibas a hacer. Entonces el Señor no solo te perdonó para atrás, sino que te perdonó lo que hiciste hoy y lo que sabes que vas a hacer mañana. Solamente no estés pensando dónde te pones el anillo, a donde quieras. Y si el chile salpica tu túnica, no importa, eres mi hijo. O quieren menos a sus hijos cuando se llenan la boca de puré. O cuando comen nuestra bebé que a veces está así con la cuchara y cae por todo sitio y le queda un poco de puré en la oreja. ¿Creen que digo, no, ahora no eres mi hija? Límpiate para merecer un padre como yo. ¡Es mi hija! Y conste que puse el ejemplo de la comida y no otros ejemplos. Porque a veces digo, ese olor no puede ser de mi apellido. ¿Creen que la amo menos? Cuando su pamper, su pañal está sucio, ¡no! La amo igual. ¿Y por qué queremos ser más pulcros que lo que Él nos puede limpiar? ¿Por qué queremos limpiar la casa antes que venga la señora de limpieza para que no crea que seamos sucios? ¿Por qué? ¿Por qué hacemos esa tontería? ¿Por qué queremos estar sanos para ir a ver al médico para que el médico diga que es sano? ¿Por qué somos así? Eres carnal. Te cuesta horrores. ¿Eso ya lo sabían o no? No lo sé. Pero solo te falta reconocerlo ante Dios hoy. Y vas a ver cómo la gloria va a descender aquí de una manera increíble, porque no es tu esfuerzo, no es lo que hiciste. Y entonces, yo que estoy ayunando hace una semana, ¿qué hago? Si estás ayunando para tener más comunión con Él, está bien. Si estabas ayunando para tener más poder, lo único que hiciste fue adelgazar. La unción no está a la venta. Simón, el mago, la unción no se vende. Si vas a ayunar para tener más poder, lo único que vas a hacer es adelgazar. Si estás orando para que Dios te unja y te dé un ministerio, lo único que vas a hacer es cansarte las rodillas. Su gracia es lo que te va a dar, si quiere dártelo, nada más que eso. Y si tú te reconoces impuro, entonces el agua brotará. ¿Cuántos quieren el agua? ¿Quieren estar llenos hoy? Díganme amén. Póngase de pie rápidamente. Levanten las manos como señal. Levanten las manos. Digan, Padre, llena mi vida hoy.
0: La hora en Radio Alegría son las 2:05.

salió una voz que decía: alabad a nuestro Dios todos sus siervos y los que teméis, así pequeños como grandes. Y oí como la voz de una gran multitud, como el estruendo de muchas aguas y como la voz de grandes truenos, que decía: aleluya, porque el Señor nuestro Dios todo

0: En Radio Alegría son las 3 y 14 minutos.
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2: ¿Qué tal, chicos y chicas?
3: Hola, ¿cómo están ustedes?
2: Bienvenidos a otro programa de Tu Historia Preferida. Los últimos tres programas que presentó tío Daniel nos contaron del muchacho Samuel que llegó a ser sacerdote y profeta en el pueblo de Israel.
3: Así es, tía Elena. Y hoy voy a continuar con esta maravillosa historia bíblica con un desarrollo muy interesante. A este episodio lo titulo El joven alto, fuerte y bien parecido. Y los filisteos avanzaron para atacar a los israelitas. Entonces, el Señor habló con voz de trueno desde el cielo contra los filisteos y los atemorizó, y los israelitas los derrotaron. Así los filisteos fueron subyugados y no volvieron a invadir a Israel. Y todo Israel supo que el Señor los había salvado porque habían confesado sus pecados. Había sido Samuel quien había llamado al pueblo al arrepentimiento. Él era el eslabón que unía a su pueblo con Dios y también fue juez de Israel todos los días de su vida. Y cuando Samuel se hizo viejo, puso a sus hijos por jueces sobre Israel. Pero los hijos de Samuel, quienes eran jueces en Berseba, no se comportaron como su padre, sino que se volvieron ambiciosos y se dejaron sobornar y no obraban con justicia. Entonces, se reunieron algunos de los ancianos de Israel y dijeron:
4: compatriotas israelitas, nos hemos reunido para tratar un asunto de gran importancia. Conocemos perfectamente bien las prácticas malvadas e injustas de estos hombres. Hoy debemos discutir aquí lo que vamos a hacer con ellos.
5: Señor presidente.
4: Sí.
5: Necesitamos tener un fuerte gobierno central para todo el país. Quiero llamar la atención al hecho de que casi cada uno en Israel, quiero decir, todo Israel, no solamente aquí en Berseba, pero en todas las 12 tribus, nosotros, el pueblo, deseamos tener un rey que nos gobierne. Las acciones de Joel y Abías nos proporcionan el pretexto necesario para ver a Samuel y pedirle que nos dé un rey.
6: ¿No creen ustedes, mis queridos ancianos, que si fuéramos a ver a Samuel y le dijéramos la verdad acerca de sus hijos, él los destituiría inmediatamente? Estoy seguro que Samuel ignora lo que hacen sus dos hijos y las injusticias que cometen y el descontento que están produciendo entre los israelitas.
5: Lo que usted dice es verdad. ¿Pero acaso no hemos deseado tener un rey que nos gobierne como tienen todas las otras naciones? Bueno, esta es nuestra oportunidad. Aprovechémosla mientras podemos. Samuel no se opondrá a que tengamos un rey.
4: ¿No ha gobernado Samuel a Israel con justicia y sabiduría?
5: Ese no es el punto. Samuel es un hombre bueno, sí, pero él no es el verdadero gobernante de Israel, y ustedes lo saben. Detrás de Samuel está Dios, y cada vez que desobedecemos a Dios, somos castigados, siendo derrotados en la guerra con algún país, o teniendo una hambruna o alguna otra calamidad. Yo digo, todo Israel dice, tengamos un rey, y entonces desaparecerán nuestros problemas. Podremos gobernarnos a nosotros mismos y librarnos de estos constantes períodos de castigo.
4: ¿Estamos todos unánimes acerca de esto? Para conseguir nuestro propósito, debemos enviar mensajeros a todas las tribus, citándolas para tener una reunión de todos los jefes de Israel. Trazaremos planes y le enviaremos una delegación a Samuel pidiéndole un rey. ¿Estamos todos de acuerdo con esto?
7: Sí, vamos a hablar.
3: Sí.
1: Y entonces todos los ancianos de Israel se juntaron y vinieron a Ramá para ver a Samuel.
8: Bueno, bueno. Qué augusta delegación de los ancianos de Israel. Y han venido hasta Ramá para verme a mí. Debe ser una misión muy importante. Sea lo que sea, no tengan temor de presentar el motivo de sus quejas. Si es una queja o si es una petición, la petición.
4: Samuel, su señoría ha servido a Israel fielmente por muchos años. Su administración ha sido honesta, sincera y sabia. Pero usted, perdone la alusión. Su señoría, usted ya es anciano y sus...
8: Ustedes no necesitan vacilar en llamarme anciano. Mi tiempo, mis deberes y mi peregrinación aquí en la tierra se están acercando a su fin.
4: Bueno, su señoría, ese no es exactamente el punto. Más bien son sus... son sus hijos.
8: ¿Mis hijos?
6: Sí, su señoría.
8: ¿Qué sucede con mis hijos?
6: Bueno, su señoría, nosotros... Es decir, señor, sus hijos no caminan en los senderos de justicia que estamos seguros usted les enseñó a caminar y en los que usted mismo siempre anduvo.
8: ¿Me quieren decir que mis hijos juzgan al pueblo de Berseba injustamente?
6: Me da pena decirle esto a usted, Samuel, su señoría, pero sus hijos reciben soborno, pervierten la justicia y tratan de enriquecerse a sí mismos en pleno tribunal.
8: Yo no sabía nada de eso. ¿Por qué?

0: como las otras naciones.
1: Yo... Tal vez sería mejor para ustedes, caballeros, que se quedaran esta noche aquí. Les contestaré por la mañana, después que le haya presentado este asunto en oración al señor.
2: Como usted prefiera, su señoría.
1: Oh, señor. Dios de Abraham e Isaac. Dios de amor y de misericordia. Te suplico que me escuches y me ayudes en este momento de gran necesidad. Oh, Dios. Tú sabes que he vivido una larga vida. Ya desde mi niñez fui dedicado para servirte a ti. Con tu ayuda y dirección constantes, he tratado de servir a tu pueblo como juez, sacerdote y profeta. Pero ellos me han rechazado, oh Señor, y se quejan de mi labor. No están satisfechos conmigo, pero he tratado, Señor, tú lo sabes. Ellos quieren deshacerse de mí después de todos estos años de amor y servicio que les he dedicado.
3: Oye la voz del pueblo en todo lo que te digan, pues no es a ti a quien rechazan, sino a mí, para que yo no reine sobre ellos. Desde el día que los saqué de Egipto hasta el presente, han hecho conmigo lo mismo que ahora te hacen a ti, pues me han abandonado para rendir culto a otros dioses. Ahora pues, oye su voz, pero antes adviérteles seriamente de todos los privilegios que sobre ellos tendrá el rey que los gobierne.
4: Entonces Samuel comunicó la respuesta del Señor al pueblo que le pedía un rey.
1: Ustedes han pedido que los gobierne un rey, pues tendrán un rey.
2: Dios dio su autorización.
1: Dios les concede la petición de tener un rey, sí, pero no es su deseo que ustedes tengan un rey.
2: Entonces, ¿por qué concedió lo que le pedimos? Ciertamente Dios no contesta la oración que no está de acuerdo a su voluntad.
1: Dios no obliga a nadie a cumplir su voluntad. Los hombres pueden elegir. Cuando eligen en oposición a la voluntad de Dios, Dios a menudo concede las peticiones para que por medio de una experiencia más amarga puedan ser conducidos a comprender su locura y arrepentirse de sus pecados.
2: ¿Está usted diciendo que por el hecho de elegir un rey para que nos gobierne, será esa una maldición y no una bendición?
1: El Señor me instruyó para que los amoneste solemnemente acerca de los derechos del rey que los va a gobernar.
2: Nosotros elegiremos un buen rey, sí, ¿no es cierto?
5: Sí, señor. Sí, sí.
2: Esto no resultará en mal, sino solamente en bien.
1: Óigame, ancianos de Israel. Un rey imitará la pompa y el lujo de los otros monarcas.
2: Eso es exactamente lo que deseamos. Y de esa forma, las naciones que nos rodean tratarán directamente con nosotros. Y nosotros viviremos en paz con ellos.
1: Ustedes tendrán que sostener al rey y todo su lujo. Les impondrá gravosos impuestos. Llamará a las filas a los hijos mejores y más robustos de ustedes. Y los destinará a sus carros y a su caballería, y otros a su guardia personal. Entrarán al servicio de los ejércitos del rey, los pondrán a arar sus tierras y a recoger sus cosechas, o a fabricar sus armas y equipo bélico para su servicio.
2: Ese será en realidad nuestro ejército para nuestra protección.
1: Y tomará también a su servicio a las hijas de ustedes, para que sean sus cocineras y panaderas. Para mantener su corte, se apoderará de las mejores tierras de ustedes. También les quitará sus mejores criados y lo mejor de su ganado. Ustedes serán siervos del rey y clamarán aquel día a causa del rey que han elegido, y el Señor no les hará caso.
2: Usted sabe muy bien cómo presentar sus argumentos, Samuel. Sus

0: señoría. Pero no importa. De todos modos, queremos un rey. Queremos ser como las demás naciones que lo rodean. Él nos gobernará y nos conducirá a la batalla.
1: Levántense y regresen cada uno a la ciudad de donde ha venido. Tendrán lo que han solicitado. El Señor mismo les elegirá un rey.
2: ¿Un rey para reemplazar a Samuel como gobernante de Israel? ¿Quién sería ese primer rey de Israel?
3: 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Continuemos escuchando a tío Daniel y su historia para hoy, el joven alto, fuerte y bien parecido.
2: En la tribu de Benjamín había un hombre llamado Cis, que era muy respetado. Y Cis tenía un hijo joven y bien parecido. No había otro israelita tan gallardo como él. Era más alto que todos los demás varones de Israel. Este joven noble y digno, en la primavera de la vida, pareció haber nacido para mandar. Su nombre era Saúl.
4: Padre, se han perdido algunas de nuestras asnas.
0: ¿Se han perdido?
4: Probablemente se han extraviado por algún lugar sobre la ladera de la montaña.
0: Pienso que será mejor que tomes a uno de los criados contigo y que las vayas a buscar.
4: Inmediatamente, padre.
2: Así que Saúl y el criado se fueron. Recorrieron la región montañosa de Efraín y la región de Salisa, pero no encontraron los animales.
4: Tal vez los animales se han perdido por Saalim.
5: Si eso es así, amo, será muy difícil encontrarlas. Es un lugar muy escarpado y desierto.
2: Durante 2 días, Saúl y su criado las buscaron por las colinas y valles del área, de unos 15 a 30 kilómetros de distancia, sin alejarse mucho de Gabá. Y cuando llegaron a la región de Suf, Saúl le dijo a su criado:
4: creo que será mejor que nos vayamos a casa, porque ahora mi padre debe estar más preocupado por nosotros que por los animales perdidos.
5: Está bien, amo, pero no soy atrevido si le hago una sugerencia.
4: No, dime.
5: Aquella ciudad que está sobre la colina, ¿no es Ramá?
4: Seguramente no esperarás que encontremos a nuestros animales en una ciudad.
5: No, amo, pero estoy pensando en un hombre de Dios que vive en esa ciudad. Es un hombre honorable, un profeta, y todo lo que profetiza se cumple. Le sugiero, amo, que subamos a la ciudad y veamos a ese hombre. Tal vez él nos pueda mostrar dónde están los animales que se nos han perdido.
4: Pero deberíamos ofrecerle algo por la información que nos dé, ¿verdad?
5: Sí, amo. Esa es la costumbre.
4: Bueno, no tenemos nada que darle. Ya ni siquiera nos queda pan en las alforjas.
5: Amo, tengo conmigo una monedita de plata. Se la daremos al profeta para que nos indique el camino para encontrar a los animales que se nos han perdido.
4: Es una buena idea. Subamos y veamos al varón de Dios. Y gracias por la monedita de plata. Ya te la devolveré cuando regresemos a casa. El que edificó esta ciudad ciertamente sabía cómo elegir un buen lugar. Uno puede contemplar casi todo el territorio a la redonda.
5: Es una ciudad hermosa, amo.
4: Y por casualidad, ¿sabes cómo se llama este profeta al que vamos a ver? Si nosotros... Bueno, no importa. Aquí viene un grupo de criadas que viven en la ciudad a sacar agua del pozo. Ellas conocerán a todos los que viven en la ciudad y cada cosa que ha sucedido o está por suceder. Perdón, por favor. Me han dicho que en su ciudad vive un profeta. ¿Está él ahora en casa?
6: Sí, señor. Precisamente acaba de regresar hoy.
4: ¿Sabe usted dónde podríamos encontrarlo?
6: Sí. Hoy se celebra el sacrificio en el lugar alto. En este mismo momento la gente lo está esperando porque no comerán antes de que él llegue para bendecir el sacrificio. Así que si se apuran, lo encontrarán un poco adelante, antes de que suba al lugar alto.
4: Gracias. Vamos, apurémonos.
7: Sí, amo.
2: Así que subieron a la ciudad. Y cuando iban entrando en la ciudad, Samuel salía en dirección contraria para ir al lugar alto.
4: Perdón, señor, pero estoy buscando al profeta que vive aquí. Por favor, ¿puede indicarme dónde vive?
1: Yo soy el profeta. Sube delante de mí al lugar alto y come hoy conmigo. En la mañana te diré lo que quieres saber y te enviaré de regreso por tu camino.
4: Gracias, señor. Usted es muy amable, pero no vine aquí para comer, sino para saber dónde se encuentran los animales que se le extraviaron a mi padre.
1: Oh, sí, los animales que se te han extraviado. Eso fue hace 3 días.
4: Sí, ¿hace 3 días? Pero, ¿cómo lo sabe?
1: No te preocupes por ellas, porque ya las han encontrado.
4: Gracias, señor. Y si le parece bien, acepte esta pequeña muestra de mi...
1: Debemos apresurarnos a ir al lugar alto, porque ¿para quién son todas las riquezas de Israel, sino para ti y para la casa de tu padre?
4: ¿Yo? Yo solo soy un varón de la tribu de Benjamín, la tribu más pequeña en Israel. Y mi familia es la más insignificante de todas las familias de la tribu de Benjamín. ¿Por qué me dice usted cosa semejante?
1: Te lo diré en el momento oportuno. Y ahora ven tú y tu siervo conmigo al lugar alto. El pueblo y los ancianos de la ciudad nos están esperando para pedir la bendición sobre los alimentos. Tú y tu siervo pueden sentarse aquí.
4: Oh, pero, señor, esos son los lugares de honor. Y mi siervo y yo...
1: Saúl, hijo mío, hoy te estamos honrando a ti. Siéntate aquí y participaremos de los alimentos con los 30 ancianos de la ciudad.
4: Sí, señor.
1: Si me disculpan un momentito, debo conversar con el cocinero.
4: Por supuesto, señor. Me pregunto de qué se trata todo esto.
5: Usted es más popular de lo que usted cree, amo.
4: Alguien debió confundirme con otro.
2: Así que Saúl y su siervo se sentaron y comieron con Samuel y con los 30 ancianos. Y mientras los ancianos escuchaban la historia de la intensa búsqueda de Saúl por sus animales extraviados, bien pudieron haber pensado que este joven alto, fuerte y bien parecido podría precisamente ser el que iba a librar a Israel de la mano de los filisteos. Y cuando regresaron del lugar alto a la ciudad, Samuel invitó a Saúl para que se quedara en su casa.
4: Samuel, señor, ¿puedo hacerle una pregunta?
1: No veo ninguna razón para negarte ese privilegio.
4: Bueno, hoy, quiero decir, hace algunos momentos cuando mi siervo y yo nos encontramos con usted cerca de las puertas de la ciudad y cuando le preguntamos dónde vivía el profeta, usted parecía conocerme y saber todo acerca de mí. También usted, bueno, ¿por qué nos honró colocándonos a la cabecera de la mesa?
1: Saúl, hijo mío, el Dios a quien sirvo, el Dios a quien tú sirves, es un Dios que todo lo sabe. Él revela sus secretos a sus siervos, los profetas. Es el mismo Dios que libró a nuestros antepasados de la esclavitud de Egipto y los introdujo a salvo en Canaán. Este mismo Dios ha sido el gobernante de Israel desde el día en que salieron de Egipto, dirigiendo todas las cosas de Israel por medio de Moisés, de Josué y después por medio de los profetas y jueces. Pero parece que el pueblo quiere desechar el gobierno teocrático y tener un rey.
4: ¿Un rey? ¿Usted quiere decir que Israel, nuestro propio pueblo, desea un rey?
1: Sí, así es. Con Dios como nuestro gobernante, nosotros éramos una nación única, bendita entre todas las naciones. Pero con un rey no será diferente de todas las otras naciones que nos rodean.
4: ¿No podría ser el rey un verdadero representante de Dios como lo fue Moisés? ¿Y como lo fueron los profetas y los jueces? ¿Como lo es usted?
1: Sí, podría ser, pero no será.
4: Entonces yo debería creer que el pueblo de Israel no desea un rey.
1: Pero ellos quieren un rey.
4: ¿Y quién va a elegir al rey?
1: Dios mismo elegirá un rey para Israel.
4: ¿Dios va a elegir un rey? Entonces, ¿tengo que pensar que el rey será un buen rey? ¿Un verdadero siervo y representante de Dios, tal como lo fue Moisés? Porque fue Dios mismo quien eligió a Moisés.
1: Sí, sí, hijo mío, Dios eligió a Moisés. Y Dios ya eligió ser él, el rey de Israel. Pero de ninguna manera fuerza a nadie. Cuando él elige líderes, los tiene que elegir de entre los hombres que hay disponibles. Y después tiene que instruirlos y prepararlos para que desempeñen fielmente las tareas que se le asignen. Ah, pero vamos, vamos. Te estoy cansando con la charla de un hombre anciano. Querrás partir temprano mañana por la mañana. Te voy a mostrar dónde tú y tu siervo van a pasar la noche.
7: Amo. Amo.
4: ¿Sí?
7: Ya es hora de levantarse, amo. ¿Se acuerda que usted quería partir tempranito?
4: Muy bien. Muy bien. Me levantaré. Samuel, su señoría ha sido muy amable con nosotros y deseamos agradecerle por eso. Si alguna vez pasa por Gabá, por favor, venga a vernos.
1: Ciertamente, así lo haré, Saúl, hijo mío. Pero si no te molesta, te acompañaré una parte del viaje, por lo menos hasta el pie de la colina que está fuera de las puertas de la ciudad.
4: Me siento honrado al estar a su lado, su señoría.
1: Saúl, hijo mío, ¿le puedes pedir al criado que se adelante y te espere un poco? Deseo hablar contigo a solas.
4: Sí, su señoría. ¿Quieres adelantarte y esperarnos allí?
1: Sí, amo.
8: Adiós, su señoría.
1: Yo deseo declararte la palabra de Dios. Tú has tenido curiosidad por saber cómo yo sabía quién eras tú ayer y por qué los honramos a ustedes en la fiesta ceremonial.
4: Sí, su señoría. Y aún estoy curioso por saberlo.
1: El Señor me había dicho en una visión que tú vendrías a Ramá. Y entonces, cuando te vi entrando por las puertas de la ciudad, el Señor me dijo: aquí está el hombre del cual te hablé. Él es el que va a ser rey sobre mi pueblo.
4: ¿Reinar sobre Israel?
1: Por orden de Dios. Derramaré este aceite sobre tu cabeza y te ungiré para que seas el caudillo sobre el pueblo de Dios. Y con este beso te proclamo y saludo como el vaso elegido de Dios, el rey de Israel.
4: ¿Rey? Pero Samuel, su señoría, yo no estoy calificado en manera alguna para ser rey.
1: El Espíritu de Dios descenderá sobre ti y te capacitará para ser rey. Sirve al Señor con todo tu corazón y Él siempre estará contigo y te bendecirá.
2: Como una señal de que Samuel había hecho esto bajo la autoridad divina, le predijo los incidentes que le ocurrirían en su camino de vuelta a su casa cuando Saúl y su criado se acercaran a los bordes de la región de Salisa.
9: Perdón, señor, pero ¿no es usted Saúl, el hijo de Cis?
4: Sí, yo soy.
9: ¿Usted ha estado buscando las asnas que se le perdieron a su padre?
4: Por varios días, sí. ¿Por qué?
9: Ya las han encontrado. Pero su padre está preocupado por usted, hasta el punto de darlo por perdido.
4: Gracias, señor.
9: Estoy muy contento de haberlo servido, señor. Adiós.
4: Adiós.
10: ¿No dijo usted que Samuel, el profeta, le predijo que le iba a acontecer esto?
4: Sí. Esta cosa debe ser de Dios.
9: Vaya con Dios.
11: Vaya con Dios.
9: Vaya con Dios.
7: Aquellos tres hombres, uno que lleva tres cabritos, otro tres panes y el tercero un cuero de vino, ¿no es esto también lo que le dijo Samuel que le acontecería?
4: Sí. Aún debe suceder una cosa más. Cuando lleguemos al collado de Dios, donde está la guarnición de los filisteos, voy a encontrarme con una compañía de profetas profetizando. Él dijo que el Espíritu del Señor descendería sobre mí y yo también profetizaría.
2: Y todas las cosas que Samuel le dijo que le acontecerían le pasaron aquel día. Y después de llegar a su casa, Saúl fue en forma callada hasta los campos de trabajo de su padre, sin decirle nada a nadie acerca del secreto que Samuel le había revelado.
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0: Radio Alegría te da la hora. Son las 4:58.
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2: ¿A cuánto se les ha muerto algún ser querido? A mí también. ¿Dolió o no dolió? Sí, dolió. Bueno, si a usted no se le ha muerto un ser querido, no tenga envidia, ya le va a tocar. Porque está demostrado que cada ser humano que nace, crece, a veces se reproduce y muere. Así que la Biblia dice claramente, está establecido que los hombres mueran una sola vez y después el juicio. Ahora a mí me ha tocado estar en cientos de velorios. Aún me ha tocado estar presente. He visto la muerte de algunos. Y la verdad es que es una experiencia compleja. Despierta emociones y sentimientos muy encontrados. Cuando es un ser querido, pues hay más dolor todavía. Pero cuando es una persona desconocida, el dolor llega, pero no en la misma magnitud. Lo que sí he visto es que la muerte es la gran igualadora de los hombres. Se muere el rico y se muere el pobre. Se muere el anciano y se muere el bebé. Se muere el hombre y se muere la mujer. Todos se mueren. Mira el que está a la par suya, candidato a la muerte. Todos estamos en la misma fila. De repente vamos a oír que dicen next. Y usted va a dar el paso al frente y directo al más allá. Hay personajes que llaman la atención y aun cuando pasan 132 años se les recuerda. Hoy, por ejemplo, se está recordando a Justo Rufino Barrios. Él murió el 2 de abril de 1885 en el intento de hacer una obra extraordinaria en Centroamérica. Él se había propuesto unir a todo Centroamérica, pero allá en Chalchuapa, en El Salvador, se levantó una mañana sobre su llamativo caballo blanco, sube a una colina y allí un balazo lo atraviesa de lado a lado y muere. Algunos piensan que fueron los opositores en Chalchuapa, otros que fue un infiltrado que iba con su propio ejército que se encargó de darle la muerte. Y Justo Rufino Barrios, el reformador de Guatemala, tiene un busto o una estatua muy grande allí en la Plaza Barrios, ahí donde era la estación del tren. ¿Cuántos conocieron la estación del tren? ¿Cuántos se subieron a un tren en su época? ¿Sí? Allí mismo está caballo Justo Rufino Barrios. La torre del reformador está puesta ahí en memoria de Justo Rufino Barrios, quien fue un gran defensor de la libertad de culto, porque trajo a Guatemala al primer misionero presbiteriano. Pues gracias a ese personaje que existe ahora en Guatemala, casi el 50% de la población cristiana evangélica. Yo creo que se merece un aplauso Justo Rufino Barrios por esa gran labor que hizo. Y que hoy la mayoría, sin saberlo, gracias a quién, estamos aquí disfrutando de la libertad de culto en Guatemala. Mueren todos los días. Hace pocas semanas veíamos la noticia de la muerte de muchos en Perú por los huaycos, una palabra peruana que significa que el agua los arrastra, que hay ríos que se crecen y se salen del cauce. Pero también oímos recientemente que murieron casi 300 personas en un deslave que ocurrió en Colombia, una ciudad llamada Mocoa, capital de Putumayo, en Colombia. Así que hay días en que mueren 300 de un solo, hay días en que mueren muchos más, uno por uno, pero todos los días la gente muere. Por eso es que nosotros debemos entender que la muerte no es, como dice el diccionario de la Real Academia de la Lengua Española. Si ustedes buscan el diccionario, dice muerte, cesación de la existencia. Y por eso también existe el famoso proverbio español que dice: el muerto al hoyo y el vivo al bollo. Bollo es un panito, mejor si es con cafecito. Pero la muerte, según los cristianos, no es la cesación de la existencia. Todos aquellos cristianos que han muerto están más vivos que nunca en la presencia de Dios nuestro Señor. La pregunta que algunas veces les hemos hecho es: ¿cuántos quieren ir al cielo? ¿Qué dicen? ¿Cuántos se quieren ir ahora mismo? Hay un contrasentido. Queremos irnos al cielo, pero no ahora mismo, porque la vida nos gusta. Disfrutamos de las cosas que hay en la tierra. Nunca en la historia del hombre hemos tenido tantas comodidades como tenemos ahora. Ahora, ya hace años que disfrutamos del fuego y cocinamos nuestra comida y hacemos asados y hacemos comidas muy sabrosas. Hoy más que nunca tenemos energía eléctrica, y en Guatemala en estos últimos años energía eléctrica cada vez en más comunidades y más barata que nunca, gracias a las hidroeléctricas y a las energías renovables, como lo es la energía solar y la energía hidráulica. Hoy más que nunca tenemos muchas comodidades. Tenemos agua caliente en la casa. Bueno, tenemos agua en la casa. Y por eso es que no queremos morirnos. Queremos seguir disfrutando de las mieles de la vida. Pero tenemos que entender que la muerte llega. Y por eso es que es tan importante comprender lo que Pablo nos enseña en la epístola a los filipenses. Cuando Pablo le escribe a los filipenses, le escribe en un contexto muy complicado. Pablo está preso, Pablo está perseguido, Pablo es atacado, Pablo es calumniado, Pablo es vituperado, pero también es bendecido por sus amigos y hermanos de la iglesia de Filipos, que le agradecen haber conocido a Cristo gracias a su ministerio de la predicación a los gentiles. Y está Pablo feliz de tener amigos como los de la iglesia de Filipo. Leamos Filipenses 1:20. Dice: mi ardiente anhelo y esperanza es que en nada seré avergonzado, sino que con toda libertad, ya sea que yo viva o muera, ahora como siempre, Cristo será exaltado en mi cuerpo. La muerte no es una vergüenza para el cristiano que ama a Dios y que sirve a Dios. La muerte no es una vergüenza cuando nosotros permitimos que Cristo sea exaltado a través de nuestro cuerpo y lo que hace nuestro cuerpo y para lo que sirve nuestro cuerpo, nuestra boca, nuestras manos, nuestra cabeza, todo a los pies de Cristo y disponible para que lo use como quiera. Versículo 21. Nota esta frase célebre, porque para mí el vivir es Cristo y el morir es ganancia. Bueno, ¿cuántos quieren ganancia? Cuando para mí el vivir es Cristo, el morir es ganancia. Ahora bien, si seguir viviendo en este mundo representa para mí un trabajo fructífero, subrayo, ¿trabajo qué? Fructífero. ¿Qué escogeré? No lo sé. Me siento presionado por dos posibilidades. Deseo partir y estar con Cristo, que es muchísimo mejor. Pero por el bien de ustedes, es preferible que yo permanezca en este mundo. Convencido de esto, sé que permaneceré y continuaré con todos ustedes para contribuir a su jubiloso avance en la fe. Así, cuando yo vuelva, su satisfacción en Cristo Jesús abundará por causa mía. Pablo sabía que ya sea que viviera o muriera, Cristo siempre sería exaltado en su cuerpo. Mi ardiente anhelo y esperanza es que en nada seré avergonzado, sino que con toda libertad, ya sea que yo viva o muera, ahora como siempre, Cristo será exaltado en mi cuerpo. No veamos la muerte como algo de qué avergonzarnos. Yo sé que hay cosas que a los ojos de los hombres parecen derrotas, pero realmente son victorias. Para el diablo y para los enemigos de Cristo, el día que Jesús fue crucificado, eso significó una derrota para Cristo. Cristo había sido vencido, avergonzado en público, lo habían desnudado. No está como dicen los grandes escultores y pintores de la Edad Media, que estaba con un taparrabo. No, Jesús estaba desnudo, totalmente desnudo. ¿A cuánto les gusta que los exhiban desnudos delante de toda la gente? No. Por eso lamentablemente a veces cuando linchan a alguien, lo primero que hacen es desnudarlo. ¿Para qué? Para avergonzarlo. Desnudo, clavado, coronado con espinas, porque decía que era el rey de los judíos. Allí estaba, parecía una derrota. Pero Hebreos capítulo 2, versículo 14, dice: por tanto, ya que ellos son de carne y hueso, él también compartió esa naturaleza humana para anular mediante la muerte al que tiene el dominio de la muerte, es decir, al diablo. ¿Para qué se hizo Dios hombre? ¿Para qué Jesús tomó forma de hombre? Para anular al que tenía el dominio de la muerte, que es el diablo. Y versículo 15: y librar a todos los que por temor a la muerte estaban sometidos a esclavitud durante toda la vida. Si hay algo peor que la muerte, es el temor a la muerte. La gente tiene miedos. ¿A qué le tiene miedo usted? ¿A las cucarachas? ¿A los ratones? ¿A los contagios? ¿Al divorcio? ¿A la viudez? ¿A la orfandad? ¿Al desempleo? ¿A la pobreza? ¿A la cárcel? ¿A qué le tiene miedo? Lo peor de estar preso es tener temor de caer preso. Porque todos vamos a morir, lo sabemos. Pero vivir todos los días sufriendo la angustia de que nos vamos a morir, eso es terrible. Tenemos que liberarnos del temor. El temor paraliza. La gente por temor no se casa. La gente por temor no tiene hijos. La gente por temor no sale a la calle. El temor condena a un ser humano a vivir enclaustrado, a vivir angustiado, a vivir afligido. Pero yo les traigo las buenas noticias del Evangelio. Cristo murió para que seamos libres del temor. Así que cuando a usted le llegue el temor a la mente, recuérdele a su mente que Cristo murió para librarlo a usted de todo temor. Hay gente que siente un dolorcito de cabeza y empieza a temer que tiene un tumor en la cabeza. No deje que el temor lo capture, porque Cristo vino para eso, a librarnos del temor. Y el temor más grande es el temor a la muerte. Claro, los temores más comunes en el ser humano son el temor a las alturas y el temor a hablar en público. Cuando a usted le dicen, mire, usted mañana le va a hablar a todos los compañeros de trabajo, esa noche usted no duerme pensando, ¿y qué les digo? Pero cuando se trata de maltratarlo, sí le fluye. El temor a las alturas es otro. Gente sube y le da vértigo. Una vez me subí a una de esos pasos que hay aquí arriba. Ahí puede uno caminar parado. Sí, no es tan pequeño como se mira. Pero cuando ya iba llegando a la mitad, me dio, como decimos, cosa. Pero hay gente que trabaja en esas alturas. Sí, la muerte va a llegar, pero no debemos dejar que el temor nos capture. Mateo 10:28 dice: no teman a los que matan el cuerpo, pero no pueden matar el alma. Teman más bien al que puede destruir alma y cuerpo en el infierno. Al único que debemos temer es a Dios, porque Él tiene el poder para que nuestra alma y nuestro cuerpo sean enviados al infierno. Por eso es tan importante nuestra labor de predicar las buenas nuevas de salvación, para decirle al hombre y a la mujer pecadores que en Cristo hay esperanza de salvación. En Él podemos ser redimidos de nuestros pecados. Y no importa lo que hayamos hecho en el pasado, en Cristo somos nuevas criaturas. Ya hemos sido justificados, ya hemos sido santificados, ya hemos sido lavados. Y aunque aparezca el diablo como se le apareció a Martín Lutero cuando estaba agobiado por todas sus culpas, y le dijo: Martín Lutero, aquí está un listado de todos los pecados que has cometido. Y leyó todos y dijo Martín Lutero: es cierto, yo soy pecador, mea culpa. Pero cuentan que agarró el tintero con tinta roja, se lo lanzó a ese listado que le estaba mostrando Satanás y le dijo: pero la sangre de Jesucristo, su Hijo, me limpia de todo pecado. Así que ya no se angustie, ya no se angustie. ¿Quién venció a la muerte sino Cristo? Pablo decía: para mí el vivir es Cristo y el morir es ganancia, porque si vivía, usaba su vida para servir a Cristo. La vida de Pablo era para servir a Cristo. Le servía enseñando la palabra de Dios, le servía echando fuera al demonio, le servía ayudando al necesitado. Pablo usó su vida para servir a Cristo. Y dice Pablo que tenía un ministerio fructífero, y damos fe, porque evangelizó a los gentiles por todas partes, escribió sus cartas por todas partes. Pablo tuvo una vida con propósito. La pregunta es, ¿tiene usted una vida con propósito? ¿Cuál es el propósito de su vida? Si el propósito de su vida es alcanzar la fama, disfrute sus 15 minutos de fama. Si el propósito de su vida es hacerse rico, pues disfrute matarse toda la vida para hacer una fortuna. Fortuna que en cualquier momento bajan tres ríos y arrasan con su casa, como ha pasado con los ríos que arrasan con todo. Gente que de pronto orgullosa de sus chalets en Tailandia y en otros lados, y un día de estos viene un tsunami y se acabó todo. ¿Cuál es el propósito de su vida? ¿Hacer fortuna? No es suficiente. No es suficiente. La pregunta es, ¿cuánta fortuna debo hacer para cumplir mi propósito? Por eso Pablo, que fue un hombre rico, un hombre que nació de una familia acaudalada, que tuvo el privilegio de ir a una de las universidades antiguas, que solo habían tres, a la que estaba en Tarso, dice: conténtense con tener para comer y para cubrirse. Si tenemos casa y comida, con eso debemos estar contentos. ¿Con qué creen que están contentos todos los que perdieron sus casas allá en Comoa, Colombia, o en Perú, o en el Cambrai, Guatemala? Cuando usted lo pierde todo, ¿con qué está contento? Con tener comida y tener vivienda. Y nosotros a veces tenemos no solo una vivienda, varias, no solo una comida, mucha reserva. Estemos contentos. Rick Warren escribió un libro que fue un bestseller y se llama Una vida con propósito. Ya sé lo que tenía Pablo, una vida con propósito. ¿Cuál es el propósito de nuestra vida? Por eso Pablo dice, para mí el vivir es, ¿qué? Cristo. Nosotros diríamos muy correctamente, para mí el vivir es hacer pisto. Vivimos, trabajamos y nos morimos haciendo pisto. Palabra ya aceptada por la Real Academia Española. Pisto significa dinero para los que no saben en otros países. Y está bien que trabajemos, porque el que no trabaja, bueno, es que no coma, dice Pablo también. Pero está mal que nuestro propósito en la vida esté enfocado solo en acumular, porque la Biblia dice que las riquezas tienen alas y que. Y allá van mis millones con el banquero aquel que se los robó. Y allá van mis millones con aquel que me dejó un papelito que decía acción, bono. Por eso es importante que si vivimos, vivamos para servir a Cristo, y entonces nuestra vida valdrá la pena vivirse. Y si morimos, será para estar con Cristo, que según Pablo, eso es mejor todavía. Miren cómo describe Pablo esta situación en 1 Corintios 15, 54. Cuando lo corruptible se revista de lo incorruptible, está hablando del cuerpo que es corruptible. ¿Sabía usted que su cuerpo es corruptible? ¿Cuántos han tenido alguna vez una infección en la que sale pus? Rápido se

El poder del pecado es la ley, pero gracias a Dios que nos da la victoria por medio de nuestro Señor Jesucristo. Por lo tanto, mis queridos hermanos, manténganse firmes e inconmovibles. ¿Cómo hay que mantenerse? Firmes e inconmovibles, progresando siempre en la obra del Señor, conscientes de que su trabajo en el Señor no es en vano. Si usted trabaja en la obra del Señor porque es un líder de célula, su trabajo en el Señor no es en vano. Ah, usted sirve en la zona de campeones cuidando a los angelitos de todos los hijos de y a todos los hijos de los hermanos de la iglesia. Su trabajo en el Señor no es en vano. Ah, usted trabaja con los jóvenes, su trabajo no es en vano. Ah, usted es servidor de la iglesia, su trabajo en el Señor no es en vano. Permanezcamos firmes. ¿Habrán circunstancias como para que tambaleemos? Sí. ¿Habrán circunstancias para que vacilemos? Sí. Pero el consejo de Pablo es: permanezcan firmes e inconmovibles. Pase lo que pase, venga lo que venga, diga lo que digan, manténganse firmes e inconmovibles, progresando siempre en la obra del Señor, conscientes de que su trabajo en el Señor no es en vano. Gracias a Dios que nos da la victoria. ¿Qué dice la Biblia en Romanos 3, 23 y 24? Pues todos han pecado. ¿Cuántos han pecado, dice? ¿Usted también? ¿Yo también? Todos. Todos hemos pecado y están privados de la gloria de Dios. Pero, siempre noten cuando dice Pablo, pero, porque es un pero que vale la pena. Dice, pero por su gracia son justificados gratuitamente mediante la redención que Cristo Jesús efectuó. Yo me alegro por eso. ¿Y usted? Hemos sido justificados gratuitamente mediante la redención que Cristo Jesús efectuó. No deje que Satanás lo condene. La Biblia dice: ninguno.

La Biblia dice, mi rey es el rey de los judíos, es el rey de Israel, él es el rey de la rectitud, es el rey de las edades, es el rey del cielo, él es el rey de gloria, es el rey de reyes, él es el señor de señores, ese es mi rey, y me pregunto si tú lo conoces. Mi rey es un rey soberano. Ninguna medida de cantidad puede definir los límites de su amor. Él es perdurablemente fuerte. Él es completamente sincero. Él es eternamente firme. Él es inmortalmente bondadoso. Él es imperialmente poderoso. Él es imparcialmente misericordioso. ¿Tú lo conoces? Él es el más grande fenómeno que jamás ha cruzado el horizonte de este mundo. Él es el Hijo de Dios. Él es el Salvador de los pecadores. Él es la pieza esencial de la civilización. Él es incomparable. Él no tiene precedentes. Él es la idea más exquisita de la literatura. Él es la personalidad más alta en la filosofía. Él es la doctrina fundamental de la verdadera teología. Es el único calificado para ser el Salvador. Me pregunto, ¿tú lo conoces? Él da fuerzas al débil. Él se solidariza y él salva. Él fortalece y sostiene. Él guarda y él guía. Él sana al enfermo. Él limpia a los leprosos. Él perdona a los pecadores. Él libera a los deudores. Él liberta al cautivo. Él defiende a los débiles. Él bendice al joven y él sirve al infortunado. Él recompensa a los ancianos. Él recompensa al diligente. Él embellece a los mansos. Me pregunto, ¿tú lo conoces? Él es la llave del conocimiento. Él es la fuente de la sabiduría. Él es la puerta para la liberación. Es el camino de la paz. Es la vía a la rectitud. Él es la autopista a la santidad. Él es la entrada de la gloria. Pregunto, ¿tú lo conoces? Su vida es inigualable. Su bondad no tiene límites. Su misericordia es eterna. Su amor nunca cambia. Su palabra es permanente. Su gracia es suficiente. Su reinado es justo. Su yugo es fácil y liviana es su carga. Desearía poder describirlo, pero él es indescriptible. Él es incomprensible. Él es invencible. Él es irresistible. Tú lo conoces. No lo puedes sacar de tu mente. No lo puedes soltar. No puedes sobrevivir sin él. No puedes vivir sin él. Los fariseos no pudieron detenerlo porque ellos entendieron que no podía ser detenido. Pilato no pudo encontrar ninguna falla en él. Herodes no pudo matarlo. La muerte no pudo limitarlo. Y la tumba no pudo retenerlo. Él es mi rey. Él es Jesús.

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la Biblia. Cual majestuoso templo, es Dios su arquitecto y empleó 16 siglos para construirla. Posee 66 habitaciones. Cada capítulo es cual viga mejor que las del Líbano. Dios la llenó de su gloria y en su interior vive una gran familia. Hay alimento para el alma, instrucciones para la persona y seguridad para el alma. Su entrada es un hermoso jardín y lo riega un hermoso río de cuatro ramas. Esto es el Edén. Su vestíbulo consta de 5 venerables habitaciones. Esto es el Pentateuco. Génesis es nacimiento, Éxodo el sello, Levíticos la pureza, Números la escuela y Deuteronomios el equipo del creyente. Pero sigamos un poco más hacia adelante y entraremos a una hermosa biblioteca donde se nos cuenta la historia de Israel. Josué y la tierra prometida, Jueces y sus libertadores, Rut es cual jaula de pájaros cantores en tiempos turbulentos. Edras, Nehemías y Esther nos cuentan la reedificación de Jerusalén. Job es la fuerza, Salmos el coro, Proverbios la sabiduría, Eclesiastes el juicio, Cantar de los cantares el amor, la profecía de Isaías y Lamentaciones de Jeremías. Y por supuesto, la fidelidad de Ezequiel y de Daniel. Oseas, Joel, Amós, Obdías, Jonás, Nahum, Abacú, Sofonías, Ageo, Zacarías y Malaquías son el observatorio del futuro. Pero dejemos la parte antigua y suntuosa del edificio y pasemos a 4 habitaciones como de mármol inmaculado. Y en cada habitación cuelga el retrato de su señor y maestro, y cada cual con su peculiar faceta. Mateo con la faceta de rey, Marcos con la de siervo, Lucas con la de hombre y Juan con la de Dios. Y un poco más hacia adelante escucharemos máquinas que producen amor, fe, testimonio, son los hechos apostólicos. Romanos, Corintios, Gálatas, Efesios, Filipenses, Colosenses, Tesalonicenses, Timoteo, Tito, Filemón, Hebreos, Santiago, Pedro, Juan y Judas son habitaciones donde se esconden tesoros para la vida del cristiano. Y ya, en la extremidad del edificio, observamos una galería de sombras muy extrañas, pero no incomprensibles, pues es la revelación de nuestro Maestro. Desde ese balcón vemos el fin de Satanás y vemos descender la Nueva Jerusalén, donde dice el cristiano que no hay lloro ni sufrimiento, donde el mismo Cristo enjugará toda la lágrima, donde el niño y el león podrán jugar juntos. También vemos descender a un jinete sobre un caballo blanco, su pelo negro y crespo, sus ojos como llama de fuego, su voz como estruendo de muchas aguas, su lengua como espada de doble filo que atraviesa el corazón hasta llegar al alma. Blanco y rubio, señalado entre 10,000, todo él es codiciable. ¿Su nombre? Su nombre, Verbo de Dios, fiel y verdadero, aquel que dijo: yo soy el que soy. Retén lo que tienes, pues vengo en breve.

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1: La Biblia dice, mi rey es el rey de los judíos, es el rey de Israel, él es el rey de la rectitud, es el rey de las edades, es el rey del cielo, él es el rey de gloria, es el rey de reyes, él es el señor de señores, ese es mi rey, y me pregunto si tú lo conoces. Mi rey es un rey soberano, ninguna medida de cantidad puede definir los límites de su amor, él es perdurablemente fuerte, él es completamente sincero, él es eternamente firme, él es inmortalmente bondadoso, él es imperialmente poderoso, él es imparcialmente misericordioso. ¿Tú lo conoces? Él es el más grande fenómeno que jamás ha cruzado el horizonte de este mundo. Él es el Hijo de Dios, él es el Salvador de los pecadores, él es la pieza esencial de la civilización, él es incomparable, él no tiene precedentes, él es la idea más exquisita de la literatura, él es la personalidad más alta en la filosofía, él es la doctrina fundamental de la verdadera teología, es el único calificado para ser el Salvador. Me pregunto, ¿tú lo conoces? Él da fuerzas al débil, él se solidariza y él salva, él fortalece y sostiene, él guarda y él guía, él sana al enfermo, él limpia a los leprosos, él perdona a los pecadores, él libera a los deudores, él liberta al cautivo, él defiende a los débiles, él bendice al joven y él sirve al infortunado, él recompensa a los ancianos, él recompensa al diligente, él embellece a los mansos. Me pregunto, ¿tú lo conoces? Él es la llave del conocimiento, él es la fuente de la sabiduría, él es la puerta para la liberación, es el camino de la paz, es la vía a la rectitud, él es la autopista a la santidad, él es la entrada de la gloria. Pregunto, ¿tú lo conoces? Su vida es inigualable, su bondad no tiene límites, su misericordia es eterna, su amor nunca cambia, su palabra es permanente, su gracia es suficiente, su reinado es justo, su yugo es fácil y liviana es su carga. Desearía poder describirlo, pero él es indescriptible, él es incomprensible, él es invencible, él es irresistible. Tú lo conoces, no lo puedes sacar de tu mente, no lo puedes soltar, no puedes sobrevivir sin él, no puedes vivir sin él. Los fariseos no pudieron detenerlo porque ellos entendieron que no podía ser detenido. Pilato no pudo encontrar ninguna falla en él. Herodes no pudo matarlo. La muerte no pudo limitarlo. Y la tumba no pudo retenerlo. Él es mi rey. Él es Jesús.

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si declaras con tus propios labios que Jesucristo es tu Señor y crees de todo corazón que Dios le levantó de entre los muertos, serás salvo.

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2: Apreciado Ernesto, todos los días escucho su programa Encuentro y le aseguro que me sirve de mucho. Soy una joven de 28 años que salí huyendo de mi casa y no quiero saber nada de mis padres, ya que ellos me han hecho mucho daño. No tengo paz interior y quisiera saber cómo yo puedo perdonar a mis padres. Esta es una larga carta donde nuestra amiga nos relata todo el dolor que ella sufrió al ver cómo sus padres traían amantes a su propia casa. Hoy ella decidió llamarme por teléfono y en unos minutos conversaremos. Si tú tienes hijos y crees que tu comportamiento no les afectará, este programa es para ti. Historias que otros callan. Bienvenido al encuentro de hoy. Yo soy tu amigo Ernesto Pinto. Y si quieres responder al tema de hoy, o tal vez quieres contarme tu historia, prepara papel y lápiz, ya que al final daré mis datos. Por razones de protección, no revelaré el nombre de nuestra invitada de hoy. Ella es mayor de edad y decidió llamarme, según sus propias palabras, porque ya no aguanta más este peso emocional. Mi primer pregunta para ella es: ¿cuál crees que fue el principal problema que te llevó a esta crisis emocional? Adelante.
3: El ejemplo de mis padres, yo no sé por qué, no sé si hubo algún día entre ellos amor, tuvieron tantos hijos. Es decir, yo recuerdo desde pequeña que nunca conversaron o nos dieron una muestra de amor a sus hijos, un abrazo. Algo, ¿no? Siempre estaban discutiendo sus problemas. Mis hermanas mayores dicen que mi papá llevaba a sus amantes con mi mamá para que ella les atendiera. Y como vivían en un lugar apartado de la ciudad, en un rancho, en un pueblo.
2: Sí.
3: Amplíanos
2: un poco eso que dijiste, que tu padre llevaba a sus amantes para que tu madre los cuidaba. ¿Y ella toleraba eso?
3: Así es, no sé cómo vivían en ese pueblo, pero ella, como sus padres, dicen mis hermanos mayores, y aún ella una vez nos dijo, y pero enojada, no conversando con nosotros, molesta de que por qué ella aguantaba a mi padre por nosotros, y etcétera. Nos dijo, si ella no hubiera desobedecido a sus padres, es que ella se salió de su casa cuando andaba de novio con mi papá.
2: Sí, pero yo creo que eso no le da derecho a una mujer a tolerar una cosa como esa, ¿no? De que el marido o el esposo traiga a sus amantes a la casa y ella tenga que servir de cocinera o cuidar. ¿Cómo es eso?
3: Lo que pasa es que mis abuelos parece que también vivían así. Mi abuelo llevaba una mujer a la casa de mi abuela y mi abuela soportaba esto. Entonces mi mamá vio esto.
2: Uh-huh. O sea que eso era ya algo como normal, ¿no?
3: Sí, ella lo vio así como normal, yo digo, fue por sus padres, por ver cómo vivían ellos.
2: Fuera del aire tú me decías también que tu madre hizo lo mismo.
3: Después ella se salió, hubo una situación, no sé, no aguantó, pero ya después de muchos años.
2: Sí.
3: Y salió del pueblo y se vino a la ciudad. Entonces en la ciudad estuvo unos meses separada y mi papá la buscó.
2: Sí.
3: Mi mamá volvió, ella ya no fue mi papá que lo hizo, ahora mi mamá lo hizo. En una ocasión yo recuerdo que llevó a una persona a la casa y esa persona se quedaba ahí con ella cuando mi papá no estaba. Y mi hermano decía, el mayor, que era el nuevo papá, que era amante de mi mamá. Yo no entiendo esa situación. Y después pasaron días y mi mamá, cuando mi papá no estaba, faltaba la casa 3 o 4 días y nos dejaba solos. Las vecinas o familiares que nos visitaban nos atendían y nos llevaban a la escuela.
2: ¿Ese fue el ambiente en que creciste?
3: Sí.
2: Uh-huh. ¿Y cómo te afectó emocionalmente toda esta situación?
3: Bastante, bastante, porque todavía así recordarlo. Me siento muy, muy triste porque eso afectó bastante mi vida, porque como mi abuelo vivió con nosotros y varios tíos iban a visitarnos en la ausencia de mi mamá y cuando mi papá no estaba. Y yo recuerdo que tenía como, no, ya hasta se me olvidó la edad, pero en mi mente vagamente recuerdo que yo dormía con mi abuelo y mi abuelo tenía relaciones sexuales conmigo y mi tío. Y después yo fui creciendo y yo supe que eso era malo, pero yo como lo veía, yo pensé que esa era normal en una familia.
4: Sí.
3: Pero nunca, mi mamá nunca tuvo comunicación con nosotros y no nos decía nada. Y yo pensé que eso era normal de estar con mi abuelo y mi abuelo me buscaba a mí y mis tíos.
2: Y apenas eras una niña, ¿eh?
3: Y sí, porque yo recuerdo así como bien pequeña, así casi lo olvidé. Entonces cuando yo fui creciendo supe que eso estaba mal. Y yo le pedí perdón a Dios porque yo me sentí muy sucia, incluso cuando yo supe que eso era mal, como a los, yo creo, 6 años o 7, no recuerdo. Estaba muy pequeña. Yo le pedí perdón a Dios y cuando supe que era muy malo, yo me quería quitar la vida. Había un espejo grande en mi casa y yo lo quebré y estaba así yo, poniéndome las venas de mi muñeca de la mano derecha. Yo decía yo, ¿qué fue lo que hice? ¿Por qué lo hice? Y
2: apenas tenía 7 años y querías cortarte las venas.
3: Sí. Sí, porque yo me sentía muy, muy mal de todo eso. Y peor cuando me enteré que mi hermana también estaba pasando por lo mismo. Y pero ella me dijo a mí, ella es 2 años más grande que yo. Y me dijo lo mismo, que ella estaba, que ella se sentía mal y todo. Entonces fue cuando yo dije, ¿por qué pasé esta situación con nuestra familia así, con mi hermana? ¿Por qué mi mamá no nos escucha? ¿Por qué nos tuvieron si no nos daban amor?
2: Estoy muy agradecido que me has llamado para compartir tu vida conmigo y yo sé que Dios tiene algo especial para ti. Quisiera preguntarte, ¿quisieras rendir completamente tu vida a Cristo?
3: Sí.
2: ¿Quisieras hacer una pequeña oración conmigo?
3: Sí.
2: Dile, Padre, te doy gracias.
3: Padre, te doy gracias.
2: Por darme esta oportunidad.
3: Por darme esta oportunidad.
2: De confesar mi dolor.
3: De confesar mi dolor.
2: De contar a otros.
3: De contar a otros.
2: ¿Cómo me siento?
3: ¿Cómo me siento?
2: Pero te doy gracias.
3: Te doy gracias.
2: Que tú me amas.
3: Que tú me amas.
2: Que tú enviaste a Jesucristo.
3: Que tú enviaste a Jesucristo.
2: A morir por mis pecados.
3: A morir por mis pecados.
2: Hoy, Señor.
3: Hoy, Señor.
2: Te entrego mi vida.
3: Te entrego mi vida.
2: Señor.
3: Señor.
2: Perdona mis pecados.
3: Perdona mis pecados.
2: Y sana mis heridas.
3: Y sana mis heridas.
2: Del pasado.
3: Pasado.
2: Dame la fuerza.
3: Dame la fuerza.
2: Para poder.
3: Para poder.
2: Perdonar.
3: Perdonar.
2: A los que me dañaron.
3: A los que me dañaron.
2: En el nombre de Jesús.
3: En el nombre de Jesús.

0: ¿Cómo se siente tu corazón ahora?
1: Bien.
0: Posiblemente hay cosas que no entenderás completamente en este momento, pero una de las cosas hermosas que Dios nos ha enseñado a través de Jesucristo es a perdonar. Y como he dicho en otros programas, el perdón no es un sentimiento, no es cuando yo quiero o cuando sienta hacerlo, sino que el perdón es una decisión. Y tal vez tú vas a lograr completamente tu libertad y tu sanidad si decides perdonar. Ya el Señor te ha perdonado, tú le has pedido perdón. Pero tú tienes que decidir perdonar a estas personas que te hicieron daño.
1: Ajá.
0: ¿Quisieras perdonar ahora?
1: Sí.
0: Ya. ¿Por qué no haces una oración y decides perdonar a tu padre, a tu madre, a quien tú sientas que te ha hecho más daño? Dile al Señor en tus propias palabras, como tú quieras hacerlo, Señor, yo quiero perdonar, yo decido perdonar,
1: sí.
0: ¿O querés que te guíe?
1: No, está bien, yo quiero hacerlo. Padre, yo te doy gracias porque me has perdonado. Y yo quiero perdonar a mis padres porque siento que ellos no fueron el ejemplo que nosotros necesitábamos, mis hermanos y yo, para vivir bien como una familia. Yo quiero perdonar a mi madre y a mi padre por no darnos el amor que necesitábamos cuando de pequeños. Y quiero perdonar también a mi abuelo y a mis tíos que abusaron sexualmente de mí. Yo los perdono.
0: Amén. Padre, te quiero agradecer por esta oportunidad que nos has dado de conversar, abrir nuestro corazón a ti. Tú eres un Dios amoroso, un Dios de misericordia, y tú no ignoras el dolor, Señor. Muchas veces no entendemos por qué tú permites muchas de estas situaciones, pero no queremos cuestionarte. Queremos que ahora, Señor, tú sanes completamente nuestros corazones. Sana el corazón de nuestra amiga, llénala de tu amor de una forma especial y que ella, Señor, pronto pueda abrazar con toda libertad a sus padres. En el nombre de Cristo. Amén.
1: Amén.
0: Ahora que has decidido perdonar a tus padres, a tu abuelo, a tus tíos, ¿cuál sería tu deseo ahora para tus padres?
1: Ahora yo quisiera ir y abrazarlos, darles un fuerte abrazo y decirles que les amo mucho, que les doy gracias por la vida, porque aun y cuando yo no entiendo por qué hicieron lo que hicieron, yo estoy agradecida con Dios que los puedo ver, que tienen vida. Quisiera que sintieran la misma paz que yo siento ahora. Yo creo, al igual que yo, que sentí momentos de mucha tristeza y mucho dolor. Yo creo que ellos también lo han sentido en algún momento.
0: Así es.
1: Yo no sé, siento ahorita muchas ganas de abrazarlos bien fuerte.
0: Bueno, imagínate que yo soy tu padre en este momento. Es casi imposible, porque estamos hablando vía teléfono, que me puedas abrazar. Pero imagínate que yo soy tu padre y quieres decirme algo. Tú venías con todo ese dolor, pero ahora Cristo ha hecho una obra especial en tu vida. ¿Qué tú me dirías? Me tienes enfrente ahora. Puedes decirme lo que quieras.
1: Yo le diría que...
0: Yo soy tu papá. Háblame en primera persona, papá.
1: Papá, yo quería decirte que te he extrañado tanto porque no has estado conmigo en este tiempo, pero yo quiero decirte que te quiero mucho. Que te amo mucho. Que te amo mucho.
0: ¿No le reclamarías por llevar las amantes a tu casa?
1: Yo no siento reclamarle. Yo nada más sentiría darle un abrazo y decirle que le amo.
0: Definitivamente Cristo ha hecho un milagro en tu corazón.
1: Yo pienso, sí, porque anterior a esto yo hubiera, no sé, no... Es como le dije en un principio, no sé si hubiera podido mirarlo a los ojos, pero ahora siento una grande necesidad de estar con ellos y abrazarlos.
0: Me siento agradecido con Dios por esta conversación que hemos tenido y sentir que el Espíritu Santo ha hecho una obra tremenda en tu vida.
1: Muchas gracias a usted, que me escuchó.
2: Gracias por haber sido parte del encuentro de hoy. Escríbenos a Programa Radial Encuentro, 225 Riverton Avenida, WPG Manitoba, R2L0N1, Canadá. Otra vez nuestra dirección, 225 Riverton Avenida, WPG Manitoba R2L0N1 Canadá. Si vives en Norteamérica, puedes llamarnos completamente gratis al 1-800-565-1810. Tus comentarios son bienvenidos al 1-800-565-1810. También puedes escribirme vía internet y esta es nuestra dirección electrónica, encuentro@fln.ca. Otra vez, encuentro@fln.ca. Espero pues que nos sintonices en nuestro próximo encuentro. Yo soy tu amigo Ernesto Pinto, recordándote que Dios te ama y yo también.

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1: Bienvenidos a este tiempo tan especial donde leemos juntos la palabra de Dios. Les invito a que busquen en sus Biblias o en el Nuevo Testamento el capítulo primero de la primera carta de Pedro. Primer carta del apóstol Pedro, capítulo primero. Dice así la palabra de Dios. Estamos leyendo en la primera carta de Pedro, capítulo 1. Pedro, apóstol de Jesucristo, a los expatriados de la dispersión en el Ponto, Galacia, Capadocia, Asia y Bitinia, elegidos según la presciencia de Dios Padre en santificación del Espíritu, para obedecer y ser rociados con la sangre de Jesucristo, gracia y paz os sean multiplicadas. Bendito el Dios y Padre de nuestro Señor Jesucristo, que según su grande misericordia nos hizo renacer para una esperanza viva por la resurrección de Jesucristo de los muertos, para una herencia incorruptible, incontaminada e inmarcesible, reservada en los cielos para vosotros, que sois guardados por el poder de Dios mediante la fe, para alcanzar la salvación que está preparada para ser manifestada en el tiempo postrero, en lo cual vosotros os alegráis, aunque ahora por un poco de tiempo, si es necesario, tengáis que ser afligidos en diversas pruebas, para que sometida a prueba vuestra fe, mucho más preciosa que el oro, el cual, aunque perecedero, se prueba con fuego, sea hallada en alabanza, gloria y honra cuando sea manifestado Jesucristo, a quien amáis sin haberle visto, en quien creyendo, aunque ahora no lo veáis, os alegráis con gozo inefable y glorioso, obteniendo el fin de vuestra fe, que es la salvación de vuestras almas. Los profetas que profetizaron de la gracia destinada a vosotros, inquirieron y diligentemente indagaron acerca de esta salvación, escudriñando qué persona y qué tiempo indicaba el Espíritu de Cristo que estaba en ellos, el cual anunciaba de antemano los sufrimientos de Cristo y las glorias que vendrían tras ellos. A estos se les reveló que no para sí mismos, sino para nosotros, administraban las cosas que ahora os son anunciadas por los que os han predicado el Evangelio por el Espíritu Santo enviado del cielo, cosas en las cuales anhelan mirar los ángeles. Por tanto, ceñid los lomos de vuestro entendimiento, sed sobrios y esperad por completo en la gracia que se os traerá cuando Jesucristo sea manifestado. Como hijos obedientes, no os conforméis a los deseos que antes teníais estando en vuestra ignorancia, sino como aquel que os llamó es santo, sed también vosotros santos en toda vuestra manera de vivir, porque escrito está, sed santos porque yo soy santo. Y si invocáis por Padre aquel que sin acepción de personas juzga según la obra de cada uno, conducíos en temor todo el tiempo de vuestra peregrinación, sabiendo que fuisteis rescatados de vuestra vana manera de vivir, la cual recibisteis de vuestros padres, no con cosas corruptibles como oro o plata, sino con la sangre preciosa de Cristo, como de un cordero sin mancha y sin contaminación, ya destinado desde antes de la fundación del mundo, pero manifestado en los postreros tiempos por amor de vosotros, y mediante el cual creéis en Dios, quien le resucitó de los muertos y le ha dado gloria, para que vuestra fe y esperanza sean en Dios, habiendo purificado vuestras almas por la obediencia a la verdad mediante el Espíritu, por el amor fraternal no fingido, amaos unos a otros entrañablemente, de corazón puro, siendo renacidos, no de simiente corruptible, sino de incorruptible, por la palabra de Dios que vive y permanece para siempre. porque toda carne es como hierba, y toda la gloria del hombre como flor de la hierba. La hierba se seca y la flor se cae, mas la palabra del Señor permanece
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1: para
2: compartiendo
1: siempre.
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1: Les invito a que busquen en el Nuevo Testamento el capítulo 2 de la primera carta de Pedro. Primera carta de Pedro, capítulo 2. Vamos a leer juntos esta carta que la encontramos en el Nuevo Testamento. Primera carta de Pedro, capítulo 2. Dice así la palabra de Dios: Desechando, pues, toda malicia, todo engaño, hipocresía, envidias y todas las detracciones, desead como niños recién nacidos la leche espiritual no adulterada, para que por ella crezcáis para salvación, si es que habéis gustado la benignidad del Señor. Acercándoos a Él, piedra viva, desechada ciertamente por los hombres, mas para Dios escogida y preciosa, vosotros también, como piedras vivas, sed edificados como casa espiritual y sacerdocio santo, para ofrecer sacrificios espirituales aceptables a Dios por medio de Jesucristo. Por lo cual también contiene la Escritura: He aquí pongo en Sion la principal piedra del ángulo, escogida, preciosa, y el que creyere en él no será avergonzado. Para vosotros, pues, los que creéis, él es precioso, pero para los que no creen, la piedra que los edificadores desecharon ha venido a ser la cabeza del ángulo, y piedra de tropiezo y roca que hace caer, porque tropiezan en la palabra siendo desobedientes, a lo cual fueron también destinados. Mas vosotros sois linaje escogido, real sacerdocio, nación santa, pueblo adquirido por Dios para que anunciéis las virtudes de aquel que os llamó de las tinieblas a su luz admirable. Vosotros que en otro tiempo no erais pueblo, pero que ahora sois pueblo de Dios, que en otro tiempo no habíais alcanzado misericordia, pero ahora habéis alcanzado misericordia. Amados, yo os ruego como a extranjeros y peregrinos que os abstengáis de los deseos carnales que batallan contra el alma, manteniendo buena vuestra manera de vivir entre los gentiles, para que en lo que murmuran de vosotros como de malhechores, glorifiquen a Dios en el día de la visitación al considerar vuestras buenas obras. Por causa del Señor, someteos a toda institución humana, ya sea al rey como a superior, ya a los gobernadores como por él enviados para castigo de los malhechores y alabanza de los que hacen bien. Porque esta es la voluntad de Dios, que haciendo bien hagáis callar la ignorancia de los hombres insensatos. Como libres, pero no como los que tienen la libertad como pretexto para hacer lo malo, sino como siervos de Dios. Honrad a todos, amad a los hermanos, temed a Dios, honrad al Rey. Criados, estad sujetos con todo respeto a vuestros amos, no solamente a los buenos y afables, sino también a los difíciles de soportar. Porque esto merece aprobación si alguno a causa de la conciencia delante de Dios sufre molestias padeciendo injustamente. Pues, ¿qué gloria es si pecando sois abofeteados y lo soportáis? Mas, si haciendo lo bueno sufrís y lo soportáis, esto ciertamente es aprobado delante de Dios. Pues para esto fuisteis llamados, porque también Cristo padeció por nosotros, dejándonos ejemplo para que sigáis sus pisadas, el cual no hizo pecado ni se halló engaño en su boca, quien cuando lo maldecían no respondía con maldición, cuando padecía no amenazaba, sino encomendaba la causa al que juzga justamente, quien llevó él mismo nuestros pecados en su cuerpo sobre el madero, para que nosotros, estando muertos a los pecados, vivamos a la justicia, y por cuya herida fuisteis sanados. Porque vosotros erais como ovejas de...
2: Gracias por acompañarnos en este tiempo tan especial, donde damos lectura a la palabra de Dios.
1: Lo estamos haciendo en el Nuevo Testamento. Nuestra cita bíblica es 1 Pedro capítulo 3. Primera Epístola de Pedro capítulo 3. Dice así la palabra de Dios. Asimismo, vosotras mujeres, estad sujetas a vuestros maridos, para que también los que no creen a la palabra sean ganados sin palabra por la conducta de sus esposas, considerando vuestra conducta casta y respetuosa. Vuestro atavío no sea el externo de peinados ostentosos, de adornos de oro o de vestidos lujosos, sino el interno, el del corazón, en el incorruptible ornato de un espíritu afable y apacible que es de grande estima delante de Dios. Porque así también se ataviaban en otro tiempo aquellas santas mujeres que esperaban en Dios, estando sujetas a sus maridos. Como Sara obedecía a Abraham, llamándole Señor, de la cual vosotras habéis venido a ser hijas, si hacéis el bien, sin temer ninguna amenaza. Vosotros, maridos, igualmente, vivid con ellas sabiamente, dando honor a la mujer como a vaso más frágil y como a coherederas de la gracia de la vida, para que vuestras oraciones no tengan estorbo. Finalmente, sed todos de un mismo sentir, compasivos, amándoos fraternalmente, misericordiosos, amigables, no devolviendo mal por mal ni maldición por maldición, sino por el contrario, bendiciendo, sabiendo que fuisteis llamados para que heredaseis bendición. Porque el que quiere amar la vida y ver días buenos, refrene su lengua de mal y sus labios no hablen engaño. Apártese del mal y haga el bien. Busque la paz y sígala. Porque los ojos del Señor están sobre los justos y sus oídos atentos a sus oraciones. Pero el rostro del Señor está contra aquellos que hacen el mal. ¿Y quién es aquel que os podrá hacer daño si vosotros seguís el bien? Mas también si alguna cosa padecéis por causa de la justicia, bienaventurados sois. Por tanto, no os amedrentéis por temor de ellos, ni os conturbéis, sino santificad a Dios el Señor en vuestros corazones, y estad siempre preparados para presentar defensa con mansedumbre y reverencia ante todo el que os demande razón de la esperanza que hay en vosotros, teniendo buena conciencia, para que en lo que murmuran de vosotros como de malhechores sean avergonzados los que calumnian vuestra buena conducta en Cristo. Porque mejor es que padezcáis haciendo el bien, si la voluntad de Dios así lo quiere, que haciendo el mal. Porque también Cristo padeció una sola vez por los pecados, el justo por los injustos, para llevarnos a Dios, siendo a la verdad muerto en la carne, pero vivificado en espíritu, en el cual también fue y predicó a los espíritus encarcelados, los que en otro tiempo desobedecieron, cuando una vez esperaba la paciencia de Dios en los días de Noé, mientras se preparaba el arca en la cual pocas personas, es decir, 8, fueron salvadas por agua. El bautismo que corresponde a esto ahora nos salva, no quitando las inmundicias de la carne, sino como la aspiración de una buena conciencia hacia Dios por la resurrección de Jesucristo, quien habiendo subido al cielo está a la diestra de Dios. Estimados amigos, muy bienvenidos a este tiempo especial donde leemos juntos la palabra de Dios. Le invito a que busquen en vuestras Biblias o Nuevos Testamentos el capítulo 4 de la primera carta de Pedro. Primera Pedro, capítulo 4. Vamos a leer a partir del versículo primero. Repito la cita bíblica para aquellos que aún están buscando en el Nuevo Testamento. Casi al final del Nuevo Testamento encontramos la primera carta de Pedro. Capítulo 4, verso 1. Dice así la palabra de Dios. Puesto que Cristo ha padecido por nosotros en la carne, vosotros también armaos del mismo pensamiento. Pues quien ha padecido en la carne terminó con el pecado, para no vivir el tiempo que resta en la carne conforme a las concupiscencias de los hombres, sino conforme a la voluntad de Dios. Baste ya el tiempo pasado para haber hecho lo que agrada a los gentiles, andando en lascivias, concupiscencias, embriagueces, orgías, disipación y abominables idolatrías. A estos les parece cosa extraña que vosotros no corráis con ellos en el mismo desenfreno de disolución, y os ultrajan. Pero ellos darán cuenta al que está preparado para juzgar a los vivos y a los muertos. Porque por esto también ha sido predicado el Evangelio a los muertos, para que sean juzgados en carne según los hombres, pero vivan en espíritu según Dios. Mas el fin de todas las cosas se acerca. Sed pues sobrios y velad en oración, y ante todo, tened entre vosotros ferviente amor, porque el amor cubrirá multitud de pecados. Hospedaos los unos a los otros sin murmuraciones. Cada uno según el don que ha recibido, minístrelo a los otros como buenos administradores de la multiforme gracia de Dios. Si alguno habla, hable conforme a las palabras de Dios. Si alguno ministra, ministre conforme al poder que Dios da, para que en todo sea Dios glorificado por Jesucristo, a quien pertenecen la gloria y el imperio por los siglos de los siglos. Amén. Amados, no os sorprendáis del fuego de prueba que os ha sobrevenido, como si alguna cosa extraña os aconteciese, sino gozaos por cuanto sois participantes de los padecimientos de Cristo, para que también en la revelación de su gloria os gocéis con gran alegría. Si sois vituperados por el nombre de Cristo, sois bienaventurados, porque el glorioso Espíritu de Dios reposa sobre vosotros. Ciertamente, de parte de Helios, él es blasfemado, pero por vosotros es glorificado. Así que ninguno de vosotros padezca como homicida o ladrón o malhechor o por entremeterse en lo ajeno. Pero si alguno padece como cristiano, no se avergüence, sino glorifique a Dios por ello. Porque es tiempo de que el juicio comience por la casa de Dios. Y si primero comienza por nosotros, ¿cuál será el fin de aquellos que no obedecen al Evangelio de Dios? Y si el justo con dificultad se salva, ¿en dónde aparecerá el impío y el pecador? De modo que los que padecen según la voluntad de Dios...
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si declaras con tus propios labios que Jesucristo es tu Señor y crees de todo corazón que Dios le levantó de entre los muertos, serás salvo.

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2: En este mensaje tratamos el caso de una mujer que descargó su conciencia en nuestro sitio conciencia.net. Lo hizo de manera anónima, como pedimos que se haga. Así que a pesar de que nunca se lo había contado a nadie, nos autorizó a que la citáramos como sigue.
3: Soy una mujer de 32 años de edad. Desde mi niñez tengo un odio en mi corazón por el hombre que dice ser mi padre. Yo no lo conozco y nunca lo he visto. Según lo que me contó mi madre, él no quería que yo naciera. Le pidió a mi madre que me abortara porque él no se iba a ser responsable de mí. La historia ha sido muy dura para mi vida. Todo el tiempo he vivido trastornada con ese sentimiento de dolor y odio. Siento que no puedo perdonarlo, y aunque yo sé que no soy quien para denegar un perdón, no puedo olvidar que fui una hija negada por él.
2: Este es el consejo que le dio mi esposa. Estimada amiga, no sabemos cuántos años tenían su madre ni su padre biológico cuando usted nació. Es probable que él era muy joven y no tenía los medios para sustentar a una familia. Por supuesto, no debió haber tenido relaciones sexuales con la mamá de usted ni con ninguna otra mujer sin el compromiso serio que representa el matrimonio. Las mujeres y los hombres, por lo general, responden de manera diferente a los embarazos no deseados. Es más probable que las mujeres se encariñen de inmediato con la criatura que viene en camino, mientras que los hombres no tienen la experiencia de sentir día tras día una criatura creciendo en el vientre. Por eso es mucho más fácil para los hombres evadir toda responsabilidad sin sentir nada. ¿Acaso pretendo justificar la conducta de su padre biológico? De ninguna manera. Él procedió mal al tener una relación íntima con la madre de usted, hizo mal al pedir que ella abortara y obró.

0: Negativas tienen la capacidad de hacer que usted se enferme físicamente. No permita que él vuelva a hacerle daño. En el Sermón del Monte, Jesucristo dijo, si perdonan a otros sus ofensas, también los perdonará a ustedes su Padre Celestial. Así que desahóguese contándole sus penas a Dios en oración. Confiésele el dolor y el odio que siente. Pídale que sane su corazón y dígale que usted está dispuesta a perdonar a su padre biológico y que desea que de la misma manera él, como su padre celestial, la perdone a usted. Si no se siente mejor enseguida, hágalo de nuevo mañana y pasado mañana y al día siguiente. Tarde o temprano comenzará a sentirse bien por la decisión que ha tomado. Con eso termina lo que Linda, mi esposa, recomienda en este caso. El caso completo, que por falta de espacio no pudimos incluir en esta edición, se puede leer si se pulsa la pestaña en conciencia.net que dice casos y luego se busca el caso 291.
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La fe y el creer se titula la conferencia de hoy de la Hora de la Reforma, que celebra este 2015 sus 50 años de vida, escuchándolo gracias a la gentileza de esta radioemisora amiga. Te saludamos Josdy Grot y Pablo César de Oliveira en la edición de este programa. Mi nombre es Guillermo Serrano y junto al equipo de producción de este programa, que incluye al amable personal de esta estación, te deseamos lo mejor en este día. Nuestro texto que sirve de base para el mensaje de hoy se encuentra en el libro de los Hechos de los Apóstoles, capítulo 16 y versículo 31, en donde se hace una pregunta que es vital. Señores, ¿qué debo hacer para salvarme? Ellos contestaron: cree en el Señor Jesús y obtendrás la salvación tú y tu familia. Para esta serie de conferencias sobre palabras bíblicas y su significado, tenemos un librito que agrupa los principales temas y títulos tratados en este programa. Podemos enviarte un ejemplar impreso si así lo solicitas, y lo único que necesitamos de ti es que nos envíes tu nombre y dirección física. Pide la serie titulada Palabras Bíblicas y su significado. Nosotros estamos basando esta serie de temas y conferencias en el contenido que encontramos en el libro, que ya está fuera de impresión, publicado en 1982 por la editorial Felire, titulado Palabras Bíblicas y su significado, del autor H.J. Haiger, que fue profesor de teología en la Universidad de Kampen, Países Bajos. Hoy nos detenemos en el entendimiento que tiene la gente sobre la fe y el creer, porque una gran cantidad de personas piensa que la palabra creer solo la usan los religiosos y que no tienen una verdadera certeza intelectual de lo que afirman. Por otro lado, el creer o afirmar una declaración en una creencia la relacionan con un proceso científico basados en experimentos que afirman o sostienen dogmas que pueden llegar a ser dogmas filosóficos o científicos. Hay círculos de personas en los que la fe tiene muy poco valor, pero es triste que esto ocurra también en la iglesia.

En ella se habla mucho, o mucho más, sobre el nuevo nacimiento, experiencias y conversión. Naturalmente que no niego la necesidad de todo esto, pero rechazo que pueda hablarse de nuevo nacimiento, experiencias y conversión sin fe. Cuando el Señor Jesús, antes de su ascensión, da a sus discípulos su último mandato, según lo registra el Evangelio de Marcos capítulo 16, versículos 15 y 17, les dice: «Vayan por todo el mundo y anuncien a todos la buena noticia. El que crea y sea bautizado obtendrá la salvación, pero el que no crea será condenado». De este texto resulta evidente que el Evangelio requiere fe y que la fe se abraza o se adhiere al Evangelio. La buena nueva de Cristo, el perdón de los pecados y la vida eterna, es el objeto propio de la fe. El objeto especial de la fe es el Evangelio. Creemos la palabra, la promesa, el Evangelio de Cristo. Promesa y fe se engarzan una en otra como eslabones de una cadena. La promesa puede existir sin que nadie crea, pero la fe no puede existir sin la promesa. Para expresar lo que es creer, hay una palabra cuyo significado es tener seguridad, estar cierto, confiar firmemente. Y está en relación con otra palabra que todos conocemos. Me refiero a la palabra amén. Porque cuando el Señor Jesucristo quiere recalcar algo a sus oyentes, dice amén, amén, es decir, de cierto. Y lo podríamos traducir por esto: es cierto y verdadero. El objeto de la fe es la promesa de Dios. Dios habla, la fe oye, Dios promete y la fe acepta. El Evangelio de Dios es anunciado y la fe dice amén. Yo me apresuraría a decir que quien no ha dudado nunca tampoco ha creído nunca. Hemos de luchar cada día contra la debilidad de nuestra fe y contra nuestra irresolución. Pero no quita que la naturaleza de la fe sea la certeza. En ciertos grupos de cristianos se fomenta, por así decirlo, la duda. A veces esto se considera como una de las mejores características de la fe verdadera. Puede que tengamos que habérnoslas con incrédulos o que entre nosotros se hallen hermanos débiles en la fe. No tratemos con desprecio ni a unos o a otros. Pero si las Sagradas Escrituras dicen «¿Por qué dudaste?» en Mateo 14:31, o «¿Dónde está vuestra fe?» en Lucas 8:25, y si esas mismas santas escrituras, al que duda, lo comparan con la ola del mar, que se deja llevar de acá para allá por el viento, entonces nosotros no ensalzaremos ni fomentaremos la duda, sino que la combatiremos en nosotros y en otros, mediante el Evangelio de Cristo. Nos es dado creer en Dios, el cual justifica al impío y perdona misericordioso y magnánimo los pecados de todos aquellos que recurren a su gracia en Jesucristo.

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Buenos días, amados hermanos, muy buenos días. Que Dios les bendiga a cada uno. Dios bendiga su vida. Y también Dios bendiga a todo lo que usted emprenda en este día. Dios bendiga a su familia. Estamos en este día lunes. Lunes 5 de octubre del año 2026. A Dios las gracias porque estamos con vida, estamos con salud. Y Dios ha sido bueno y maravilloso con cada uno de nosotros. En este programa estaremos acompañándoles con música y también estaremos saludando también y por supuesto estaremos ahí leyendo un capítulo más de la palabra de nuestro Dios. Sean bienvenidos y bienvenidas a su programa Creciendo en la Gracia. Vamos a darle gracias a nuestro Dios y luego continuaremos con nuestro programa. Con nuestra programación en esta mañana. Nuestro buen Dios y Padre Celestial, que habitas en los cielos, te damos gracias, Señor, en esta bendecida hora de la mañana. Gracias por darnos tu misericordia. Gracias, Señor amado, por darnos también, Señor, tu poder, Señor. Y ese milagro, Padre Celestial, que hemos recibido, sabemos, Padre bendito, que ha venido de ti, Señor. Gracias. Gracias por tu bendición. Gracias por tu fidelidad. Gracias, Padre Celestial, por lo bueno y maravilloso, Señor, que has sido tú con nosotros, Señor amado. En tus manos de poder, encomendamos, Señor, nuestras vidas. Nuestro corazón, nuestra alma y mente, Señor, nuestras fuerzas, Señor, lo depositamos en tus preciosas manos. Señor, bendiga, Señor, la vida de nuestros hermanos en los lugares en donde sintonizan la radio. Señor, bendiga a sus familias, Padre Celestial. Oramos, Señor, por la vida de nuestros hermanos que están en el extranjero, Señor. Por la vida de nuestro hermano Carlos García, Señor, oramos por su vida y también por la vida de su familia, Señor. Oramos también por la vida de nuestro hermano Pompilio García, Señor. Pedimos también, Padre Celestial, tu misericordia, Señor, en la vida de nuestro hermano. Señor, la vida de su familia también lo depositamos en tus preciosas manos. Señor amado, hágase tu voluntad, Señor, en la familia, Padre bendito. Gracias te damos, Señor, por la vida también de nuestra hermana Erika Villela, allá en el Molino Chiquimula, Señor, por su salud. Clamamos, Señor, también, Padre Celestial, por cada uno de sus amistades. Señor, depositamos en tus preciosas manos la vida de nuestro hermano Carlos Gómez, la vida, Señor, de nuestra hermana Lilian, Señor amado, sus hijas e hijo están en tus manos. Bendíceles, provéales también, Señor, lo necesario, Padre Celestial. Pedimos que haya salud, Señor, y tranquilidad en la familia. Gracias, Padre bendito. Así también, Señor, oramos, Padre Celestial, por la vida, Señor, de nuestro hermano Ovidio García, ya en el Ingenio Huaraquiche, Señor, pedimos también tu bendición, Padre Celestial, que tú bendigas la vida de nuestro hermano allá, Padre Celestial. Bendícele de una manera especial, Dios eterno. Gracias, Señor, por la vida de nuestro hermano Rolando Felipe, también, Señor, allá en Santa Bárbara, Chiquimula, Señor, oramos por la vida de él. Señor, el día de ayer
estuvo cumpliendo años, Señor, que tú le sigas ayudando, Señor, a nuestro hermano y siga cumpliendo muchos años de vida, Señor. Padre, al lado de sus seres queridos, Señor, que tú le sigas, Señor, colmando de bendición, Señor. Gracias, Padre Celestial, oramos por la vida de nuestra hermana María Iris Juárez, Señor, está en tus manos también y pedimos, Señor, que la protejas, que le des salud, Señor, y también, Padre Celestial, por su tienda, Señor, por el negocio de nuestra hermana, clamamos también, Señor, que tú la bendigas, le ayudes, Señor amado. Así también, Señor, oramos por María Graciela, Señor, también Padre Celestial, por la vida, Señor, de nuestro hermano Augusto Hernández, Señor, pedimos también por ellos, por esta pareja, Señor, este matrimonio, Señor, que tú las sigas ayudando, bendiciendo, Señor, fortaleciéndole, Señor, cada día, Señor amado, y que la paz tuya, Señor, gobierne también, Señor, sus corazones. Señor, la vida de Eric Josué, Señor, y de Evelyn también, Padre Celestial, los depositamos en tus manos, en sus estudios, Señor. Pedimos, Padre Celestial, que tú les sigas dando, Señor, el saber, Señor, ayudándoles, Señor amado, dale sabiduría, entendimiento, Señor, y que puedan lograr, Señor amado, sus sueños. A lo mejor, Padre Celestial, tienen en mente, Señor, alguna profesión, y pedimos, Señor, que tú les sigas ayudando, Señor, hasta lograrlo. También, Padre, oramos por la vida de María Imelda, Señor. También, Padre Celestial, por sus hijos e hijas, por José Elvin también, Señor, en tus manos de poder encomendamos, Padre Celestial, a toda la familia de ellos, Señor, y que tú puedas darle, Señor amado, bendición, salud, Padre Santo. Gracias, Señor, en tu nombre, Señor, encomendamos a todos nuestros hermanos que nos escuchan allá, Señor, en Santa Bárbara. Señor, hay varios que sintonizan, Señor, pedimos bendición por ellos, suplicamos que tú les cuides y les bendiga, Señor, a cada uno. Señor, por la vida de nuestros hermanos allá en Tapazán, Señor, gracias por que tú, Señor amado, estás obrando de una manera especial. Tú estás, Señor amado, usando la vida de los hermanos, Señor, para poder, Dios mío, hacer tu voluntad, publicar, Señor amado, el conocimiento tuyo. Señor, bendice, Señor, a cada hermano y a cada hermana, Señor, que ponen sus talentos al servicio tuyo, Señor, y que con todos sus corazones, Padre Celestial, te reconocen, Señor, como el único Dios verdadero de sus vidas, Padre. Señor, si hay alguna confusión, si hay alguna duda, Señor amado, a través del Espíritu Santo, ayúdales, Padre Celestial, a entender, a comprender, Señor amado, la vida, Padre Santo, y que la fe de mis hermanos y hermanas, Señor, siga en aumento, Señor. En el nombre poderoso de tu Hijo Jesucristo, nuestro Señor, oramos, Padre bendito. También, Señor, por la vida de nuestros hermanos allá en Nanzal, Orégano, también, Padre Celestial, la vida de nuestro hermano Marco Tulio García, la vida de nuestra hermana Alicia, Señor, oramos también por sus vidas, son, Señor amado, siervos tuyos, Señor, que también, Padre Celestial, dan el todo de su ser para honrarte, para glorificarte, Señor. Ha habido luchas, tal vez, ha habido, Señor amado, situaciones difíciles, tal vez, Señor, pero creemos, Padre Celestial, de que tú, Señor, estás, Padre Celestial, para socorrer y también para ayudar a los que en ti confían. Padre bendito, oramos, Señor, oro por la vida de mis hermanos, que tú les sigas, Señor amado, dando fuerza, fortaleza, Señor, para seguir adelante, Señor, y ver siempre el blanco perfecto
que eres tú, oh Cristo Santo. Gracias, Padre Celestial, en el nombre maravilloso de Jesús, oro por toda la iglesia, Señor, y que los planes que tenemos, Padre Celestial, que un día se va a construir una casa de adoración, Padre Celestial, una casa de oración, Señor, esto lo depositamos en tus manos y en tu poder, Señor amado, creemos que tú, mi buen Dios, permitirás, Padre Celestial, que haya una casa formal en donde mis hermanos puedan, Señor, un día congregarse, adorándote, sirviéndote, Padre bendito. Gracias, Señor. Así también, Padre Celestial, oro por la vida de cada iglesia, Señor, de Jocotán, de Camotán, Señor, por cada líder, por cada pastor, Señor. Bendigo las vidas de cada uno de mis hermanos. Señor amado, tú conoces, Señor, el anhelo que hay en el corazón de ellos, Señor, de servirte, de adorarte, Señor. Ayúdale, Señor amado, en el ministerio de la predicación, Padre Celestial. Muchas gracias, Señor amado. En tus manos de poder encomendamos, Dios eterno, este programa. Que sea de bendición, Señor. Padre, bendiga la vida, Señor, de nuestro hermano Tilo Valdés, allá en Zacapa, la vida también de nuestro hermano Elías Vargas, Señor. También los depositamos en tus preciosas manos. Que tú les bendigas en sus trabajos, Señor amado, allá donde se encuentran. Bendiga sus vidas, la vida de sus familias también, Padre. En el nombre maravilloso de Jesús, gracias te damos, oh Señor. A ti te damos honra, a ti te damos gloria, por los siglos de los siglos. Amén, Señor, y amén.

0: Estamos en las 7 de la mañana con 49 minutos. Estamos agradeciendo la sintonía de cada uno. Gracias por estar siempre pendiente de la programación de Radio Alegría. Saludamos a nuestros oyentes acá en la región Chortín, acá en Jocotán, en Camotán, en San Juan Ermita, Olopa. Allá por Honduras también tenemos hermanos que sintonizan la radio. Por el lado de Chiquimula y Zacapa. También nuestros hermanos nos sintonizan, aunque la señal de la radio, según nos cuentan, que ha estado, ¿verdad?, un poco, tal vez, con un ruidito. Todavía no se ha restablecido el 100% la señal, pero conforme los tiempos van pasando y también conforme los equipos van se van restaurando, pues la señal también va a ir perfeccionándose poco a poco. Así que agradecemos entonces la sintonía de cada uno. Gracias también por su paciencia. En este programa estaremos leyendo un capítulo de la palabra del Señor. Cuando sean las 8 de la mañana daremos inicio la lectura. Tenemos acá la comunicación de nuestra hermana Erika Villela. Adelante, le escuchamos, bueno, hermana Erika.
1: Buenos días, hermano Arce, que Dios le bendiga por este lindo programa que usted comparte a todas las personas, a todos los hermanos, a los que no son evangélicos y los que son evangélicos. Yo le pido al Señor que se entreguen al Señor, ¿verdad?, los que no son evangélicos, porque la palabra de Dios es linda y verdadera. Y le pido al Señor también que este día sea con paz y bendición, ¿verdad?, porque el Señor nos tiene ahorita con vida. La noche que nos dio también fue linda, porque dormimos bien y nos levantamos con salud y fuerzas, aunque sea con dolores, pero nosotros nos levantamos con la ayuda de nuestro Señor Jesucristo.
0: Amén, hermana.
1: Sí, hermana, y también a los que están trabajando, ya empezaron a trabajar, ¿verdad? Que Dios los bendiga y que Dios los proteja. A los que van caminando en la carretera, que tengan precaución. Los que están en los hospitales, hermano, también. Que el Señor ponga sus manos en ellos, hermano, a los niños, a los jóvenes, porque ahora está todo esto. No le puedo explicar que cómo está todo, ¿verdad? Que accidentes, que todo lo que está pasando, pero el Señor sabe, hermano.
0: Amén.
1: Y doy gracias a Dios por usted también, hermano, porque es un siervo del Señor. Siga adelante, hermano Ángel. Y también le estoy saludando a su esposa, a su niño, abrazos. Bendiciones para todo el personal de la radio también, hermano.
0: Amén, hermano.
1: Y a todos los oyentes de la radio, no digo todos los nombres, pero ya saben todo lo que yo menciono, ¿verdad?
0: Amén, así es.
1: Yo quisiera decir mi versículo de esta mañana, hermano.
0: Adelante, hermana, le escuchamos.
1: De tal manera amó Dios al mundo que ha dado a su Hijo unigénito, para que todo aquel que cree no se pierda, mas tenga vida eterna. San Juan 3:16. Este es el día que hizo Jehová. Nos gozaremos y alegraremos en él. Salmo 118:24. No temas porque yo estoy contigo. No desmayes porque yo soy tu Dios. Que te esfuerzo, siempre te ayudaré, siempre te asustaré con la diestra de mi justicia. Isaías 41:10. Pues sí, pero como de la noche lo decimos, pero este es el pan, me acostaré y así mismo dormiré, porque solo tú, Jehová, me haces vivir confiado. Salmo 4:8. Esos tres versículos de la Biblia son lindos, hermano.
0: Amén, hermano.
1: Todos los versículos de la Biblia son lindos, hermano.
0: Así
1: porque
0: es.
1: Dice la palabra de Dios. Pues le doy gracias a Dios, hermano, que siga adelante. Siga adelante a los caminos del Señor. Y que Dios le va a ayudar más, hermano. Y le pido que me complazca con un himno de hermano Rodolfo Hernández, a Cristo vivo siervo.
0: Muy bien.
1: Que Dios le bendiga, hermano. Y que Dios lo proteja donde quiera que esté, ¿verdad? Y que Dios siempre, los aparatos de la radio también estén funcionando bien, hermano, porque a veces los aparatos se arruinan. Y hay que pedirle a Dios por ellos también, porque sin ellos somos nada, hermano.
0: Es cierto.
1: Sí, hermano, y la radio pues nos hace mucha falta, hermano.
0: Amén. Entonces, ¿cómo se escucha la radio actualmente, hermana?
1: Está bien, hermano.
0: Está perfecto.
1: Perfectamente está, hermano.
0: Ah, muy bien.
1: Sí, gracias a Dios, pues ya está arreglado, ¿verdad? Pero como a veces suceden las cosas, ¿verdad? Porque usted sabe que los aparatos así son.
0: Así es, hermana.
1: A veces no funcionan, a veces funcionan. Y así hay que tener paciencia, hermano.
0: Amén, así es.
1: Y le pido al Señor también que colaboremos, ¿verdad? Porque la radio es de mucha bendición. Y sin ese dinero que nosotros damos, con eso colaboramos.
0: Amén.
1: Para los aparatos y todo, ¿verdad? Porque sin los aparatos no funciona la radio, hermano.
0: No funciona.
1: No funciona. Que Dios le bendiga, hermano, y gracias por su atención.
0: Amén, hermana.
1: Pase una feliz mañana. Abrazos a su niño y a su esposa y a todo el personal de la radio. Los amo mucho en el nombre del Señor.
0: Amén. Muchas gracias, hermana.
1: A toda la audiencia también y a todos los que están en los Estados Unidos. Bendiciones.
0: Bendiciones, hermana Erika.
1: Gracias, hermano.
0: Amén, hermana.
1: Gracias.
0: Amén. Bendiciones. Muy bien. Saludos, entonces. Saludos cordiales. Saludos a nuestra hermana Erika Villela, allá en el Molino Chiquimula, en sintonía. Escuchamos por acá, ¿cuán gloriosa será la mañana? ¿Qué mañana? Esa mañana cuando Cristo vendrá. ¿Cuán gloriosa será la mañana cuando venga Jesús el Salvador? Las naciones, dice, unidas como hermanas, bienvenidas daremos al Señor. Escuchamos este tema.

0: Seguimos en esta mañana, el tiempo nos va avanzando, estamos en las 8 de la mañana con 4 minutos. Saludamos a nuestro hermano Tilo Valdés, en sintonía allá por el mercado de Zacapa, está en sintonía, que Dios bendiga la vida de nuestro hermano. Queremos leer el capítulo 33 de Génesis. Este capítulo habla de la reconciliación de Jacob y Esaú. Eran dos hermanos del mismo papá y de la misma mamá. Pero por cosas de la vida tuvieron problemas y el hermano mayor que fue Esaú no le gustó la ofensa que le hicieron, entonces, y él juró de matar a su hermano Jacob. Imagínese, ¿verdad? Entre hermanos por un problema familiar, entonces llegaron hasta desearse la muerte. En este caso, Esaú deseó la muerte a Jacob. Pero los tiempos fueron pasando, pasaron varios años, tal vez unos 20, 21 años. Entonces, a ese tiempo, pues, el que fue amenazado, el que prácticamente el que lo querían matar, él tomó la iniciativa de ir a buscar a su hermano mayor y pedir reconcilio, ¿verdad? Y buscó el reconcilio. Entonces, el ofendido fue el que tomó la iniciativa. Y siempre el ofendido, él sabía lo que había hecho. Él prácticamente era consciente de lo que había hecho. Pero siempre buscaba la ayuda del Señor, siempre estaba con el Señor, y le perdonaron del Señor, y entonces, y Dios, pues, aunque estaba con Jacob, pero Jacob sufrió las consecuencias de su engaño, de lo que había hecho. Entonces, y ahora, pues, toma la iniciativa y va en busca de su hermano. Y vamos a leer qué va a pasar en este capítulo, cómo se van a enfrentar, qué palabra, cuáles serán las primeras palabras que ellos se van a decir para el reconcilio. ¿Y es posible eso? ¿Es posible eso? Sí, claramente nos dice la palabra del Señor que cuando hay problemas fuertes, cuando la persona de verdad quiere paz, quiere tranquilidad, sí es posible un reconcilio. Aunque la ofensa haya sido grave, aunque lo que haya pasado haya sido que haya traído desconfianza, qué sé yo, ¿verdad? Problema seria, pero hay reconcilio con el Señor en el corazón. Siempre hay reconcilio, y el reconcilio es la clave para vivir en armonía, vivir en paz y nuevamente reconocer que son hermanos de sangre y hermanos de papá y mamá. Y vamos a leer la palabra del Señor en esta bendecida hora de la mañana. Leemos, honrando a nuestro Dios Padre, Hijo y Espíritu Santo, dice la palabra del Señor. Alzado Jacob sus ojos, miró, y he aquí venía Esaú y los 400 hombres con él. Entonces repartió él los niños entre Lea y Raquel y las dos siervas. Puso las siervas y sus niños delante, luego a Lea y sus niños, y Raquel y a José los últimos. Él pasó delante de ellos y se inclinó a tierra 7 veces hasta que llegó a su hermano. Pero Esaú corrió a su encuentro y le abrazó y se echó sobre su cuello y le besó y lloraron. Alzó sus ojos y vio a las mujeres y los niños y dijo, ¿quiénes son estos? Y él respondió, son los niños que Dios ha dado a tu siervo. Luego vinieron las siervas, ellas y sus niños, y se inclinaron, y vino Lea con sus niños, y se inclinaron, y después llegó José y Raquel, y también se inclinaron. Y Esaú dijo, ¿Qué te propones con todos estos grupos que he encontrado? Y Jacob respondió, el hallar gracia en los ojos de mi señor. Y dijo Esaú, suficiente tengo yo, hermano mío, sea para ti lo que es tuyo. Y dijo Jacob, no, yo te ruego, si he hallado ahora gracia en tus ojos, acepta mi presente, porque he visto tu rostro como si hubiera visto el rostro de Dios, pues que con tanto favor me has recibido. Acepta, te ruego, mi presente que te he traído, porque Dios me ha hecho merced y todo lo que hay aquí es mío. E insistió con él y Esaú lo tomó. Y Esaú dijo, anda, vamos, y yo iré delante de ti. Y Jacob le dijo, mi señor sabe que los niños son tiernos y que tengo ovejas y vacas paridas, y si las fatigan y en un día morirán todas las ovejas. Pase ahora mi señor delante de su siervo y yo me iré poco a poco al paso del ganado que va delante de mí, al paso de los niños, hasta que llegue a mi señor a Seir. Y Esaú dijo, dejaré ahora contigo de la gente que viene conmigo. Y Jacob dijo, ¿Por qué esto? Halle yo gracia en los ojos de mi señor. Así volvió Esaú aquel día por su camino a Seir. Y Jacob fue a Sucod y edificó allí casa para sí, e hizo cabañas para su ganado. Por tanto, llamó el nombre de aquel lugar Sucod. Después Jacob llegó sano y salvo a la ciudad de Siquem, que está en la tierra de Canaán, cuando venía de Padan Aram, y acampó delante de la ciudad, y compró una parte del campo donde plantó su tienda de mano de los hijos de Amor, padre de Siquem, por 100 monedas, y erigió allí un altar y lo llamó el Eloe Israel. Amén. Es un capítulo de 20 versículos, el capítulo 33 de Génesis. Qué bonito, ¿verdad? Miramos aquí, ya han pasado 20 años o 21 años, ya los hermanos se deciden, ¿verdad?, encontrarse y se deciden perdonarse y reconciliarse nuevamente, y ambos pues se sintieron prácticamente felices. Qué bueno, ¿verdad? Cuando Dios está en la familia, cuando Dios se trabaja en los corazones, entonces no hay amargura, no hay rencor, no hay respiro de odio que no se puede quitar. Prácticamente miramos aquí a Esaú. Hace 20 años atrás, él odiaba a su hermano. Él le decía, que quería matar a su hermano, y que al nomás morir su padre Isaac, él juró que su hermano iba a ser muerto por él. Pero pasaron los tiempos, Jacob prácticamente siguió confiando en el Señor. Jacob se arrepintió, me imagino yo, y pagó las consecuencias que él había hecho, porque también fue engañado y estaba sufriendo. En el capítulo anterior dice que de día sufrí el calor fuerte y de noche el frío fuerte, y él así estaba trabajando con su suegro, y lo estaba haciendo porque habían hecho un trato, ¿verdad? Primero, que tenía que trabajar para conseguir sus mujeres. Segundo, que también habían hecho otro trato, que cuidando los ganados a él le iba a tocar una buena parte. Y resultó ser que lo engañaron, y él sufrió todo esto. O sea que, así como él engañó a su padre, él también fue engañado y sufrió frío, sufrió calor y sufrió hambre y cuantas cosas más. Pero los años fueron pasando, 20 años, a los 20 años ya con sus mujeres, con sus hijos, decide regresar y a pedir, ¿verdad?, ese perdón, a pedir, a hacer las paces, a hacer el reconcilio con su hermano. Y qué bueno, ¿verdad?, que miramos ahí. Los dos hermanos también llegaron al encuentro y se perdonaron y fueron felices. Se comprendieron, se entendieron y fueron felices. Así que ahí tenemos ese capítulo, mis hermanos, de que Dios puede cambiar la situación. Cuando en el corazón el diablo siembra odio, el diablo siembra rencor, el diablo siembra, qué sé yo, ¿verdad?, respiro de muerte. Entonces, cuando se decide obedecer a Dios, Dios lo que hace es expulsar todos esos pensamientos malos, todos esos rencores, todo ese mal que hay en el corazón, porque eso es como un cáncer. Entonces, Dios lo que hace es estirpar todo aquello que no sirve y hace fluir felicidad, gozo, paz y cuantas cosas, ¿verdad? Los frutos del Espíritu Santo en el corazón. Alabado sea el nombre del Señor. Dios es un Dios de reconcilio, Dios de felicidad que restaura la vida y restaura la familia. Así que escuchamos otro tema por acá. Ray Robles dice: solo de Jesús la sangre. A través de la sangre de Jesucristo tenemos nosotros el perdón de nuestros pecados.
1: Perdón, solo de
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Aleluya. Aleluya. Jesús dijo: este evangelio será predicado por todo el mundo, entonces vendrá el fin. Este evangelio será predicado por todo el mundo, entonces vendrá el fin. Cristo vendrá otra vez. Amén.

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0: Hoy, nuestro viaje en el autobús bíblico nos lleva al capítulo 18 del primer libro de Samuel, donde aprenderemos más sobre los malvados planes de Saúl para matar a David. Bienvenido a otro encuentro con la palabra de Dios, la Biblia, aquí en A Través de la Biblia, el programa donde conocemos a Dios en su palabra. Mi nombre es Jehiel Ortiz y estoy contento de que usted esté con nosotros en el día de hoy estudiando la Biblia, la palabra de Dios. Tenemos durante este mes un nuevo recurso que usted querrá obtener. Es el librito Lo que se necesita para ser perdonado, basado en la vida del rey David, de cómo Dios obró en él en medio de su pecado. Obtenga todos los detalles en atravesdelabiblia.org/recursos. Oremos para iniciar. Padre Celestial, mientras continuamos nuestro recorrido por el primer libro de Samuel, queremos pedirte que nos ayudes a ver y entender que tú estás en control de nuestras vidas, que nada ocurre sin tu consentimiento y que tú cuidas de nosotros de múltiples maneras. En el poderoso nombre de Jesús te lo pedimos y oramos. Amén. Y ahora abra su Biblia o encienda su Biblia en el primer libro de Samuel, capítulo 18, porque estamos iniciando nuestro recorrido bíblico de hoy con las enseñanzas del Dr. McGee en la voz de nuestro maestro Samuel Montoya.
2: Nuestro autobús bíblico llega hoy al capítulo 18 de este primer libro de Samuel que estamos estudiando. En el capítulo 17, David venció al gigante Goliat. No entramos en muchos detalles por la sencilla razón de que es una historia muy conocida, pero hay algunas grandes lecciones espirituales que pasamos por alto. Por ejemplo, el gigante representa el mundo. Saúl, creemos nosotros, representa a Satanás. Y David representa al Señor Jesucristo. El apóstol Juan en su primera carta, capítulo 2, versículo 15, nos amonesta diciendo, «No améis al mundo ni las cosas que están en el mundo. Si alguno ama al mundo, el amor del Padre no está en él». Estamos en el mundo, pero no somos de él. Debemos usarlo y no abusarlo. Lo interesante es que la fe de David le capacitó para salir a enfrentarse al gigante y vencerle. El mismo apóstol Juan en su primera carta, capítulo 5, versículo 4, nos dice, «Porque todo lo que es nacido de Dios vence al mundo, y esta es la victoria que ha vencido al mundo, nuestra fe». Es la misma lección que Josué encontró al vencer sobre la ciudad de Jericó. Descubrió que la batalla es del Señor. David también se enteró que no podía emplear las armas del mundo para librar la batalla. Tuvo que hacer uso de sus propias armas, de sus propios métodos. Tuvo que usar los métodos que Dios le había enseñado, y esto es algo que nosotros también debemos aprender. Ahora, en el capítulo 18, vemos que Jonatán, al que ya hemos conocido, y David se hicieron maravillosos amigos. Los dos eran hombres sobresalientes y la clase de hombres que Dios puede usar. Comencemos pues leyendo el primer versículo de este capítulo 18 del primer libro de Samuel. Aconteció que cuando él hubo acabado de hablar con Saúl, el alma de Jonatán quedó ligada con la de David y lo amó Jonatán como a sí mismo. David estaba hablando con Saúl. Saúl había llamado a David después de la batalla porque quería darle un merecido reconocimiento por sus hechos. Es posible que Saúl creyera que le había dado demasiado reconocimiento a la luz de lo que pasó más tarde. Al parecer, Jonatán, el primogénito de Saúl, estaba presente también y escuchó esta conversación entre Saúl y David. Y desde ese entonces, el alma de Jonatán, como dice aquí en el versículo 1, quedó ligada con la de David. Estos dos tuvieron desde entonces una íntima amistad realmente ejemplar. Hablamos tanto hoy en día en cuanto al amor de un hombre por una mujer, pero muchas veces nos olvidamos de lo noble y bueno que puede ser el amor de la amistad, el amor de dos hombres, como en este caso, cuando son atraídos el uno al otro por sus personalidades similares. Dos hombres pueden ser muy buenos amigos. Se pueden gozar juntos en los deportes y el recreo. Pueden trabajar juntos. Y así David y Jonatán hicieron este pacto de amistad vitalicio. Leemos aquí en el versículo 2 de este capítulo 18, y Saúl le tomó aquel día y no le dejó volver a casa de su padre. David llega ahora a ser una figura pública, y desde ahora en adelante lo será durante toda su vida. Y dice el versículo 3 de este capítulo 18 del primer libro de Samuel, e hicieron pacto Jonatán y David, porque él le amaba como a sí mismo. El pacto que estos dos hombres hicieron fue el de identificarse totalmente el uno con el otro. Es muy difícil encontrar una amistad como la que tenían estos dos hombres. Continuemos con el versículo 4. Y Jonatán se quitó el manto que llevaba y se lo dio a David, y otras ropas suyas, hasta su espada, su arco y su talabarte. David era campesino. No tenía ropa que fuera apropiada para su nueva vida pública. Jonatán, pues, le dio ropaje de su propia abundancia. En otras palabras, Jonatán compartió su ropa con David. Esa fue una acción muy generosa. Prosigamos con el versículo 5. Y salía David a dondequiera que Saúl le enviaba, y se portaba prudentemente. Y lo puso Saúl sobre gente de guerra, y era acepto a los ojos de todo el pueblo y a los ojos de los siervos de Saúl. David tenía ese carisma del cual oímos tanto hoy en día, aquello que lo hizo ser aceptado por el público. David en verdad era un gran hombre. Dios había mirado a su corazón, y ahora el público mira lo de afuera. David se veía bien tanto por dentro como por fuera. Es verdad que más tarde David pecó, pero cuando lleguemos al estudio de esa parte de su vida, creemos que nos será posible ofrecer una explicación satisfactoria de lo que ocurrió. Avancemos con los versículos 6 al 9 ahora, en este capítulo 18 del primer libro de Samuel. Aconteció que cuando volvían ellos, cuando David volvió de matar al filisteo, salieron las mujeres de todas las ciudades de Israel cantando y danzando para recibir al rey Saúl con panderos, con cánticos de alegría y con instrumentos de música. Y cantaban las mujeres que danzaban y decían, «Saúl hirió a sus miles y David a sus 10,000». Y se enojó Saúl en gran manera y le desagradó este dicho y dijo, «A David dieron 10,000 y a mí 1,000. No le falta más que el reino». Y desde aquel día Saúl no miró con buenos ojos a David. A Saúl no le gustó este nuevo cántico que cantaban las mujeres. Saúl tenía celos de David debido a su aceptación y aclamación por parte del pueblo. Al proseguir esta historia, veremos que Saúl tratará de destruir a David y de quitarlo de la vista del público. Pero David llega a ser el favorito del pueblo. David empieza a ver que Saúl no es tan amistoso como lo era antes. Sigamos adelante leyendo el versículo 10. Aconteció al otro día que un espíritu malo de parte de Dios tomó a Saúl y él desvariaba en medio de la casa. David tocaba con su mano como los otros días y tenía a Saúl la lanza en la mano. Tenemos aquí una escena bastante dramática. David está tocando su arpa y Saúl está jugando con una lanza que ciertamente no es un instrumento musical. Ahora puede ser que David hubiera tocado una o dos notas desafinadas, eso no lo sabemos, pero sí estamos seguros que no quería que esa lanza lo enclavara a la pared. Pero vemos que al fin Saúl se la arroja. Leamos el versículo 11. Y arrojó Saúl la lanza diciendo, «Enclavaré a David a la pared», pero David lo evadió dos veces. Saúl quería acabar con David permanentemente. David, por su parte, evadió la lanza y luego se fue. Salió del palacio lo más rápido que pudo. Sigamos adelante con los versículos 12 hasta el 16. Mas Saúl estaba temeroso de David, por cuanto Jehová estaba con él y se había apartado de Saúl. Por lo cual Saúl lo alejó de sí y le hizo jefe de 1,000, y salía y entraba delante del pueblo. Y David se conducía prudentemente en todos sus asuntos, y Jehová estaba con él. Y viendo Saúl que se portaba tan prudentemente, tenía temor de él. Mas todo Israel y Judá amaba a David, porque él salía y entraba delante de ellos. David ahora es el que es aceptado. Saúl se ha estado preguntando cómo lo podría atrapar, y por fin se le ocurre un método que cree es infalible. Leamos los versículos 17 hasta el 20. Entonces dijo Saúl a David, «He aquí yo te daré Merab, mi hija, mayor por mujer, con tal que me seas hombre valiente y pelees las batallas de Jehová». Mas Saúl decía, «No será mi mano contra él, sino que será contra él la mano de los filisteos. Pero David respondió a Saúl, ¿quién soy yo

Mandó Saúl a sus siervos, hablad en secreto a David, diciéndole, he aquí el rey te ama, y todos sus siervos te quieren bien, sé pues yerno del rey. Los criados de Saúl hablaron estas palabras a los oídos de David, y David dijo, ¿os parece a vosotros que es poco ser yerno del rey, siendo yo un hombre pobre y de ninguna estima? Y los criados de Saúl le dieron la respuesta diciendo, tales palabras ha dicho David. Y Saúl dijo, decid así a David, el rey no desea la dote, sino cien prepucios de filisteos, para que sea tomada venganza de los enemigos del rey. Pero Saúl pensaba hacer caer a David en manos de los filisteos. Cuando sus siervos declararon a David estas palabras, pareció bien la cosa a los ojos de David para ser yerno del rey. Y antes que el plazo se cumpliese, se levantó David y se fue con su gente y mató a 200 hombres de los filisteos y trajo David los prepucios de ellos y los entregó todos al rey a fin de hacerse yerno del rey. Y Saúl le dio su hija Mical por mujer. Dice aquí que Mical amaba a David, pero quisiéramos aclarar que no era ese amor matrimonial que se necesita para que un matrimonio tenga buen éxito. En el principio se basaba en el hecho de que David era un héroe famoso, pero llegó el día cuando ella le aborreció. No tuvieron, pues, un matrimonio exitoso en manera alguna. Y este capítulo 18 del primer libro de Samuel concluye diciendo aquí en los versículos 28 al 30, pero Saúl, viendo y considerando que Jehová estaba con David y que su hija Mical lo amaba, tuvo más temor de David, y fue Saúl enemigo de David todos los días. Y salieron a campaña los príncipes de los filisteos, y cada vez que salían, David tenía más éxito que todos los siervos de Saúl, por lo cual se hizo de mucha estima su nombre. Vemos pues que ni aun con este matrimonio pudo Saúl cumplir sus planes en cuanto a David. Ve sus planes frustrados y le teme aún más al observar cómo prospera. Entramos ahora al capítulo 19. Comencemos pues leyendo los primeros dos versículos de este capítulo 19 del primer libro de Samuel. Habló Saúl a Jonatán su hijo y a todos sus siervos para que matasen a David, pero Jonatán, hijo de Saúl, amaba a David en gran manera y dio aviso a David diciendo, Saúl mi padre procura matarte, por tanto cuídate hasta la mañana y estate en lugar oculto y escóndete. Jonatán le aconsejó a David que saliera del palacio y se escondiera porque su vida estaba en peligro. Vemos aquí que Saúl ahora abiertamente trata de matar a David. Su amigo Jonatán, sin embargo, quiere ayudarlo. Avancemos con los versículos 3 y 4. Y yo saldré y estaré junto a mi padre en el campo donde estés, y hablaré de ti a mi padre y te haré saber lo que haya. Y Jonatán habló bien de David a Saúl su padre y le dijo, no peque el rey contra su siervo David, porque ninguna cosa ha cometido contra ti y porque sus obras han sido muy buenas para contigo. Jonatán tiene un plan. Trata de hablar con su padre. Saúl y Jonatán salen al campo y Jonatán le dice a Saúl, David en verdad te ha ayudado. Es uno de tus seguidores. Es un maravilloso ciudadano de tu reino. No debes tratar de matarlo. Y continúa diciendo aquí en los versículos 5 al 7 de este capítulo 19, el primer libro de Samuel, pues él tomó su vida en su mano y mató al filisteo, y Jehová dio gran salvación a todo Israel. Tú lo viste y te alegraste. ¿Por qué, pues, pecarás contra la sangre inocente, matando a David sin causa? Y escuchó Saúl la voz de Jonatán, y juró Saúl, vive Jehová, que no morirá. Y llamó Jonatán a David, y le declaró todas estas palabras. Y él mismo trajo a David a Saúl, y estuvo delante de él como antes. Saúl escuchó finalmente a su hijo, y David regresó al palacio. Sin embargo, David continuaba siendo cauto porque sabía que su vida estaba en peligro. Y continuemos con los versículos 8 al 10 de este capítulo 19 del primer libro de Samuel. Después hubo de nuevo guerra, y salió David y peleó contra los filisteos, y los hirió con gran estrago, y huyeron delante de él. Y el espíritu malo de parte de Jehová vino sobre Saúl, y estando sentado en su casa, tenía una lanza a mano mientras David estaba tocando. Y Saúl procuró enclavar a David con la lanza a la pared, pero él se apartó de delante de Saúl, el cual hirió con la lanza en la pared. Y David huyó y escapó aquella noche.

0: Fíjese usted en la reacción de Saúl al regreso victorioso de David al palacio. Un espíritu malo vino sobre Saúl una vez más y nuevamente quiere matar a David. Es una escena muy dramática. David está tocando su arpa y Saúl tiene su lanza en la mano. David sabe que la hora viene cuando Saúl arrojará aquella lanza con el intento de enclavarlo a la pared. También sabe que ya no vive sin peligro en el palacio, aunque está casado con la hija de Saúl. Y leemos aquí en los versículos 11 hasta el 13. Saúl envió luego mensajeros a casa de David para que lo vigilasen y lo matasen a la mañana. Mas Mical, su mujer, avisó a David diciendo: «Si no salvas tu vida esta noche, mañana serás muerto». Y descolgó Mical a David por una ventana, y él se fue y huyó y escapó. Tomó luego Mical una estatua y la puso sobre la cama, y le acomodó por cabecera una almohada de pelo de cabra y la cubrió con la ropa. En el principio, Mical estaba a favor de David. Le dijo a David que si no se escapaba aquella misma noche, al día siguiente estaría muerto. Ella sabía que su padre hablaba en serio. De modo que David huyó del palacio y Mical arregló la cama para que pareciera que David todavía estaba acostado allí. Y continuemos leyendo los versículos 14 al 17. Y cuando Saúl envió mensajeros para prender a David, ella respondió: «Está enfermo». Volvió Saúl a enviar mensajeros para que viesen a David, diciendo: «Traédmelo en la cama para que lo mate». Y cuando los mensajeros entraron, he aquí la estatua estaba en la cama y una almohada de pelo de cabra a su cabecera. Entonces Saúl dijo a Mical: «¿Por qué me has engañado así y has dejado escapar a mi enemigo?». Y Mical respondió a Saúl: «Porque él me dijo: déjame ir, si no, yo te mataré». No le importaba a Saúl que David estuviese enfermo. Si David estaba demasiado enfermo como para salir de la cama, entonces Saúl mandó a sus mensajeros diciéndoles: «Traédmelo en la cama para que lo mate». Ahora, cuando Saúl se enteró de que le habían engañado, preguntó a su hija por qué lo había hecho. Ella explicó que David la habría matado a ella si no le hubiera ayudado. Y esta es la primera evidencia que tenemos de la falta de lealtad de Mical por David. Leamos ahora el versículo 18. Huyó pues David y escapó, y vino a Samuel en Ramá, y le dijo todo lo que Saúl había hecho con él. Y él y Samuel se fueron y moraron en Nayot. Siendo que Samuel había ungido a David como rey, su propia vida también estaba en peligro. Saúl ahora abiertamente trata de matar a David, y David se constituye así en un hombre perseguido. Ahora, ¿qué contiene el futuro para David? Andará fugitivo hasta la muerte de Saúl. Leamos los versículos 19 al 21 de este capítulo 19 del primer libro de Samuel. Y fue dado aviso a Saúl diciendo: «He aquí que David está en Nayot, en Ramá». Entonces Saúl envió mensajeros para que trajeran a David, los cuales vieron una compañía de profetas que profetizaban, y a Samuel que estaba allí y los presidía. Y vino el Espíritu de Dios sobre los mensajeros de Saúl, y ellos también profetizaron. Cuando lo supo Saúl, envió otros mensajeros, los cuales también profetizaron. Y Saúl volvió a enviar mensajeros por tercera vez, y ellos también profetizaron. Siendo que sus mensajeros no podían traer a David, Saúl decide entonces ir personalmente a Nayot para buscar a David. Pero veremos que por segunda vez se nos dice que Saúl profetiza. Leamos los versículos finales de este capítulo 19 del primer libro de Samuel, versículos 22 al 24. Entonces él mismo fue a Ramá, y llegando al gran pozo que está en Secú, preguntó diciendo: «¿Dónde están Samuel y David?». Y uno respondió: «He aquí están en Nayot, en Ramá». Y fue a Nayot, en Ramá, y también vino sobre él el Espíritu de Dios, y siguió andando y profetizando hasta que llegó a Nayot en Ramá. Y él también se despojó de sus vestidos, y profetizó igualmente delante de Samuel, y estuvo desnudo todo aquel día y toda aquella noche. Y aquí se dijo: «¿También Saúl entre los profetas?». Y así concluye nuestro estudio de este capítulo 19 del primer libro de Samuel. Llegamos ahora al capítulo 20. Leamos el primer versículo de este capítulo 20 del primer libro de Samuel. Después David huyó de Nayot en Ramá y vino delante de Jonatán y dijo: «¿Qué he hecho yo? ¿cuál es mi maldad o cuál mi pecado contra tu padre para que busque mi vida? David preguntó, ¿qué he hecho yo? Nunca había hecho nada en contra de Saúl. El hecho es que en verdad lo había ayudado. Pero Saúl nunca se comportó como rey. Dios sabía que no era un rey, ni tampoco era el hombre que él había elegido. El pueblo había querido tener un rey y querían que Saúl fuera aquel rey. Dios les dio lo que pidieron, pero, así como en los tiempos de Moisés, castigó su rebeldía enviándoles mortandad. En el desierto, los hijos de Israel se quejaron de la dieta que Dios les había provisto y reclamaron que querían carne. Y entonces Dios los engordó con codornices. Les dio lo que pidieron, pero fue evidente que no estaban confiando en Dios. Si hubieran confiado en el Señor, habrían estado satisfechos con el maná y no habrían clamado por carne, y habrían entonces hallado gozo y paz en sus vidas. Muchos cristianos hoy en día, amigo oyente, se adelantan al Señor. Le piden esto, aquello y lo otro. No están dispuestos a descansar tranquilamente y dejar que Dios obre en sus vidas. Muchas veces nos da nuestras peticiones y decimos, ¿no es maravilloso cómo Dios contesta la oración? Pero la verdad es que no es siempre maravilloso. A veces le pedimos algo, insistimos tanto que al fin nos concede nuestra petición, pero a veces sucede que esto resulta ser lo peor que nos pueda suceder. Cierto hombre que era muy rico contó una vez cómo fue que perdió a su hijo. Él dijo lo siguiente: la equivocación más grande que jamás hiciera fue darle todo lo que quería tener. A veces, amigo oyente, cuando porfiamos en pedir a Dios, Él nos manda mortandad. Y eso fue lo que ocurrió en cuanto a los hijos de Israel. Nunca debieron haber tenido a Saúl por rey. Saúl ciertamente fue causa de muchos problemas, y aquí vemos que David está perplejo. No podía comprender por qué era que Saúl le perseguía. Pero vamos a detenernos aquí por hoy, amigo oyente, porque nuestro tiempo ha llegado a su fin. Continuaremos, Dios mediante, en nuestro próximo programa y contamos con su fiel sintonía. Hasta entonces, pues, que el Señor le bendiga ricamente.
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Hola, ¿qué tal? Buenos días, qué gusto saludarles en esta mañana de lunes 5 de octubre, las 9 de la mañana con 12 minutos. Es un privilegio poder saludarle en esta mañana a usted que está en sintonía en este lunes inicio de semana, usted que ya listo y preparado para las labores de este día, o algunos que de muy temprano están ya trabajando. Decíamos bendiciones, amados hermanos, buen provecho en la hora del desayuno. Damos gracias a Dios por esta oportunidad que nuestro Dios nos da de poder saludarle a usted a través de Radio Alegría 97.5 FM. Estaremos acompañándoles hasta las 10:30 de la mañana en este programa, saludando y complaciendo. Tenemos totalmente habilitados los números para que usted se pueda reportar: 7946-5408 y 4790-2275. Esperamos de que estemos llegando a algunos sectores, ya que nos comentaba nuestro hermano Benito, director de Radio Alegría, que en algunos o hay alguna falla en los equipos en su chiquer, pero esperamos que no sea nada grave y que podamos estar llegando a los hogares de la región Chortí, en el departamento de Chiquimula y Zacapa también. Así que bendiciones, amados hermanos, es un privilegio saludarles en este lunes 5 de octubre, 9 de la mañana con 14 minutos.

0: pasar.
1: Y esto es lo más reciente de Dani Berríos. El tema Todavía Hay Muchas Canciones Que Cantar. Así que saluditos en esta mañana, 9 horas más 17 minutos. Saludos, hermana Sonia Elizabeth Monroy, en Colonia Valle Nuevo, en Chiquimula.

0: Estamos en las 9 de la mañana con 26 minutos en todo el territorio nacional. Saludos en esta mañana de lunes 5 de octubre. ¿Qué tal? ¿Cómo están? Buenos días, qué gusto saludarles. Usted que siempre está pendiente de cada programa. Usted que desde las 5 de la mañana está en sintonía.
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0: Bueno, por acá nos solicitaban un tema de Alex Zurdo. Con mucho gusto vamos a complacer en esta mañana a nuestros hermanos que se reportan. Saludos a nuestros hermanos en Estados Unidos, también sintonizándonos en esta hora de la mañana. Nos preguntan el tema de este canto que tenemos de fondo, Solamente en Cristo, en la voz de Marcos Witt. Tenemos comunicación, hermana Erika Villela, buenos días, a la orden.
3: Buenos días, hermano Borjito, que Dios le bendiga con su buen programa, que es de mucha bendición. Doy gracias a Dios por esta linda mañana, por la noche que nos dio el Señor. Gracias a Dios porque usted está en el programa. Yo le pido al Señor siempre por usted y su esposa, por sus padres, por todo el personal de la radio, por todos los aparatos, por todo, hermano.
0: Amén. Muchas gracias, hermana.
3: También que Dios les ponga sus manos en ellos, hermano.
0: Excelente.
3: Y me permite hacer unos saludos, hermano.
0: Adelante, adelante, su voz está al aire.
3: Estoy saludando a mi hermana Rosita de Soto, a su esposo, a la hermana Rebeca, a la familia Linares, toda la familia Linares, ¿verdad?
0: Uh-huh. Muy
3: y también
0: bien.
3: A Sandra Gómez, a la Iglesia Mía de Santidad del Complejo Galilea, a mi pastor Amperito Acevedo, a toda la iglesia, a hermano Zairito Paredes, a Dorita Avellana, al hermano Rodolfo Hernández y hermana Erika Hernández, bendiciones para ellos, uh-huh. Y que tengan salud y fuerzas en sus cuerpos.
0: Muy bien,
3: y a
0: excelente.
3: Toda la audiencia de Radio Alegría, hermano. Y le quisiera pedir un favor que pusiera el himno Habla Jesús Amante con el hermano Rodolfo Hernández.
0: Muy bien, estaremos incluyendo ese tema, hermana.
3: Vaya, hermano, bendiciones. Y pase una feliz mañana.
0: Gracias, igualmente.
3: Que Dios me acompañe siempre donde quiera que sea, hermano.
0: Amén. Gracias, hermana Erika. Dios le bendiga.
3: Yo oro mucho por ustedes y
0: muy
3: por
0: bien.
3: Su esposa, por todos, por Dios.
0: Gracias, gracias, hermana.
3: Gracias, hermano. Bendiciones.
0: Igualmente, que tenga excelente lunes.
3: Gracias, hermano.
0: Buen inicio de semana para usted.
3: Bendiciones.
0: Amén.
2: Se encuentra en él. 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
0: 9 horas más 29 minutos. Saluditos y bendiciones para nuestros hermanos que nos están sintonizando en casita, en su trabajo, en su negocio. Usted que va en ruta y también nos va escuchando, pues deseamos una excelente y bendecida mañana. Usted que se deja acompañar de la 97.5 FM Radio Alegría. No busque otra estación de radio. Quédese en la 97.5 FM Radio Alegría.

Estamos en las 9 de la mañana con 47 minutos. Estamos a 13 para las 10 de la mañana en este lunes, inicio de semana. Saludos para usted que está siempre pendiente de la programación de Radio Alegría. Estaremos acompañándole hasta las 10 y media de la mañana. Así que esperamos su comunicación, su reporte. Tenemos totalmente habilitado.

0: Radio Alegría te da la hora, las 9:51.
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gracias, Señor, porque a través de tu Espíritu Santo te podemos adorar, Señor. Gracias.

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1: Continuamos en este programa saludando y complaciendo a través de la 97.5 FM. Saludos a hermana Noelia Ramos de Reyes allá en el Jute, Chiquimula. Saludos, hermana Noelia, que Dios le bendiga. Deseamos una excelente y bendecida mañana para usted que está en sintonía de Radio Alegría. Por ahí incluíamos un tema que nos solicitaba nuestra hermana, esperando que haya sido de muchísima bendición. Nos alegra de poder saludarle en esta oportunidad, amado hermano, amigo. Deseamos que la gracia y la bendición de Dios pueda estar con cada uno de ustedes. Cada mañana son nuevas las misericordias de Dios, grande es su fidelidad. Así que esta mañana estrenamos esa misericordia maravillosa, esa misericordia que se renueva cada mañana en usted, en mí, y debemos de dar gracias a Dios también por la fidelidad de nuestro Dios, porque por la bondad de Jehová no hemos sido consumidos. Seguimos con más música en esta mañana, las 10 horas con 9 minutos. Ten piedad, en la voz de Norberto Martínez.

Muy bien, estamos ya en la recta final de este programa, saludando y complaciendo a través de Radio Alegría. El tiempo se nos ha terminado, así que saludos a hermano Tilo Valdés, que nos está sintonizando en esta mañana. Deseamos muchas bendiciones para nuestro hermano, que Dios le bendiga. Y nos despedimos con un canto, esperando sea de mucha bendición. Nos alegra de poder saludarle a usted, que está siempre pendiente de cada programa a través de la 97.5 FM Radio Alegría. Este tema de Saraí Rivera, sé fuerte. En medio de cualquier dificultad, Dios está con nosotros. Dice que Él da esfuerzo alcanzado y multiplica las fuerzas al que no tiene ningunas.

de ese agradecimiento a través de la misericordia ejercida hacia nuestros hermanos. Claro, si tu relación con Dios está afectada por el hecho del pecado, tu situación es distinta. No sabes de lo que estoy hablando porque la misericordia no te ha alcanzado. Estás viviendo de espaldas a Dios y, por supuesto, de espaldas a tu prójimo. Todas estas palabras no tienen ningún sentido para ti. Estás tan convencido de que la vida es así como tú la ves y como la practicas que no se te ha pasado por la mente que existe otra dimensión, precisamente de la que estoy hablando, de ejercer amor y misericordia hacia aquellos que tienen menos que tú. En realidad, vamos a ser francos, tú crees que tienes mucho y lo que tienes lo has logrado a través de muchos sacrificios, pero aquí estamos hablando de esa dimensión que mencioné hace un momento, en la cual los valores cambian un poco. Estamos hablando en realidad de aquella cosa que tiene tanta importancia que todo lo demás deja de ser urgente. Porque, ¿qué otra cosa puede ser más importante que restablecer la relación, la comunicación, el diálogo con el Creador? ¿Qué cosa es más importante que recibir la misericordia de Dios, verse liberado de los pecados y de la culpa de ellos, para comenzar a vivir una vida distinta, en la que somos conscientes de la misericordia divina y entonces también libres y capacitados para mostrar amor a nuestros semejantes?

0: Dios es capaz, se llama el disco compacto del cual Milton Valle nos hacía oír el tema musical Dios no se ha olvidado de ti, producido por el sello Rejoice Music.
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0: 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Nuestros titulares: lluvias provocan pérdidas a vendedores. Precios de los combustibles presentan leves cambios este lunes. Pareja que viajaba en motocicleta es localizada sin vida tras accidente de tránsito. Viviendas resultan afectadas por las lluvias. Sube el precio del gas propano. Cierran puente de forma preventiva ante riesgo de colapso. Alcalde pide acciones urgentes ante riesgo por crecida del río Pinula. Conred hace llamado a la autoevacuación en Villahermosa. Incendio en lancha genera momento de tensión en el muelle en Sololá. Policía Nacional Civil repele ataque armado y captura a presunto asaltante en Nueva Concepción.
3: Incendio consume cabina de transporte pesado en la ruta al Atlántico. Madre llegó a preguntarle por su hijo capturado y terminó detenida. Sancionan a bus de Jutiapa por no respetar fila y llevar sobrecarga. Lluvias provocaron el colapso de muro perimetral en escuela en Hacienda El Santo Chiquimula. Joven motociclista sufre caída tras choque con otra motocicleta. Hombre fallece tras sufrir una caída en Aguas Salobrega. Cesa el temporal, pero las tormentas podrían regresar la tarde de lunes. 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
3: Hola, ¿qué tal? Qué gusto saludarles en este lunes 5 de octubre a través del sistema informativo de Radio Alegría. Como siempre, es un gusto saludarle y llevarle la información hasta sus hogares. Le recordamos, de lunes a viernes de 11 a 12 del mediodía y de 4 a 5 de la tarde, usted puede sintonizarnos. Compartimos el versículo de hoy en Salmo 119:1. Dice: bienaventurados los perfectos de camino, los que andan en la ley de Jehová. Soy Jorge Vázquez y en nombre de nuestro director Benito López le damos la cordial bienvenida. Iniciamos con la información de carácter local. Lluvias provocaron el colapso de muro perimetral en escuela en Hacienda El Santo Chiquimula. Las lluvias registradas en las últimas horas provocaron el colapso de un muro perimetral de la Escuela Oficial Rural Mixta de Aldea Hacienda El Santo Chiquimula. Técnicos de campo realizaron una evaluación de daños y análisis de necesidades para determinar las afectaciones y establecer las necesidades del establecimiento educativo tras lo ocurrido. Joven motociclista sufre caída tras choque con otra motocicleta. Un hecho de tránsito quedó registrado en video en el municipio de Olopa, Chiquimula, donde una joven se desplazaba en motocicleta, colisionó contra otra y posteriormente derrapó sobre la calle. Las imágenes muestran el momento del percance. Serán las autoridades correspondientes quienes determinen las responsabilidades.

0: Con información de carácter departamental a través del sistema informativo de Radio Alegría, hombre fallece tras sufrir una caída en agua salobrega. Manuel Erlindo Estrada Canté, de 52 años, falleció tras sufrir una caída en una cuneta en la vía pública en aldea Agua Salóbrega, Sanarate, El Progreso. Bomberos municipales departamentales acudieron al lugar y al evaluar a la víctima confirmaron que ya no contaba con signos vitales. Presentaba un trauma severo. La escena quedó a cargo de la Policía Nacional Civil y del Ministerio Público para las diligencias correspondientes. Sancionan a bus de Jutiapa por no respetar fila y llevar sobrecarga. Agentes de tránsito de la Policía Nacional Civil interceptaron en el kilómetro 24 de la CA1 Oriente un bus de transporte de pasajeros luego de ser alertado de que su conductor no respetaba el turno correspondiente en fila. Al verificar el vehículo también establecieron que transportaba más pasajeros de las plazas autorizadas. Las autoridades impusieron las sanciones correspondientes con base en los artículos 181, 18 y 184.7 del reglamento de tránsito. Madre llegó a preguntar por su hijo capturado y terminó detenida. Durante un operativo en la colonia La Sultanita 1, Santa Lucía, Cotzumalguapa, agentes policiales capturaron a José, de 19 años, quien tenía una orden de aprehensión vigente por el delito de extorsión emitida el 11 de junio del presente año. Posteriormente, su madre llegó a la sede policial para conocer la situación de su hijo. Al verificar su dato, los agentes establecieron que ella también tenía una orden de captura vigente en su caso por el delito de estafa propia emitida el 8 de abril del año 2026 por un juzgado de Zacapa. Ambos quedaron a disposición de los órganos jurisdiccionales correspondientes para continuar con sus respectivos procesos legales. Incendio consume cabina de transporte pesado en la ruta al Atlántico. Un incendio consumió la cabina de un vehículo de transporte pesado en el kilómetro 60 de la ruta al Atlántico, sector Agua Salobrega, jurisdicción de Sanarate, El Progreso. Bomberos municipales departamentales de la estación de Sanarate y bomberos voluntarios de la 70 compañía trabajaron para controlar y extinguir las llamas utilizando aproximadamente 1,000 galones de agua. El cabezal era conducido por Darío Bustamante André, de 55 años, y jalaba una rastra. De acuerdo con la información preliminar, el incendio habría sido provocado por un cortocircuito. Las pérdidas materiales fueron estimadas en aproximadamente 250 mil quetzales. Con esta información nos vamos a un corte comercial. Regresamos, no le cambie, quédese en nuestra sintonía.
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Con más información a través de Sistema Informativo de Radio Alegría en este lunes, inicio de semana. Sancionado por conducir con licencia que no le correspondía. Una alerta por maniobras imprudentes llevó a agentes de tránsito de la Policía Nacional Civil a detener un bus extraurbano en el kilómetro 20 de la ruta hacia 1 Oriente en Fraijanes. Al revisar los documentos del piloto, descubrieron que tenía licencia tipo C, una categoría que no correspondía al vehículo que manejaba. Según el reporte policial, el conductor recibió una sanción por esa irregularidad durante el operativo de seguridad vial. Lluvias provocan pérdidas a vendedores. Las fuertes lluvias registradas en Santa María Cabón, Alta Verapaz, causaron daños en los productos de varios vendedores. En algunos casos, la mercadería quedó completamente destruida, lo que representa un duro golpe para las personas que diariamente trabajan para llevar el sustento a sus hogares. Pareja que viajaba en motocicleta es localizada sin vida tras accidente de tránsito. Poco antes de la medianoche del domingo 4 de octubre se registró un accidente de tránsito en el Boulevard Vista Hermosa y 18 Avenida Zona 15 de la ciudad de Guatemala. En el percance estuvieron involucrados una motocicleta y un vehículo particular. De manera preliminar se informó que el automóvil habría impactado en la parte trasera de la motocicleta donde viajaba una pareja. Bomberos municipales atendieron la emergencia y evaluaron a ambas personas, quienes ya no contaban con signos vitales. El conductor del automóvil fue atendido en el lugar debido a que presentaba dolor en distintas partes del cuerpo. Según testigo, la pareja de aproximadamente 25 años regresaba de trabajar. La mujer portaba el uniforme de un restaurante de comida rápida. Se desconoce la identidad de ambas personas. Las autoridades correspondientes fueron notificadas para realizar las diligencias correspondientes. Viviendas resultan afectadas por las lluvias. En Aldea del Paraíso, Sayache, varias viviendas resultaron afectadas por inundaciones y socavamiento provocados por las lluvias. Personal de la Secretaría Ejecutiva de la Coordinadora Nacional para la Reducción de Desastres y trabajadores municipales se trasladaron al sector para verificar la situación, realizar las evaluaciones correspondientes y coordinar la atención a las familias afectadas. Los residentes permanecen autoalbergados con familiares mientras se brinda seguimiento a la emergencia. Bloqueo total complica la circulación vehicular en ambos sentidos. Durante la mañana del lunes 5 de octubre se reportó un bloqueo en el kilómetro 36 de la ruta departamental Guatemala 10 en jurisdicción de Santa Elena Varías vía Canales. De acuerdo con la Dirección General de Protección y Seguridad Vial, el paso permaneció completamente cerrado en ambos sentidos, generando complicaciones para quienes transitaban por el sector. Cierran puente de forma preventiva ante riesgo de colapso. El puente que conecta Villahermosa con Álamos en San Miguel Petapa fue cerrado de forma preventiva por la municipalidad debido al riesgo de colapso provocado por los deslizamientos de tierra registrados tras las fuertes lluvias. La situación también ha afectado la movilidad de los vecinos. Motoristas señalan que recorridos que antes realizaban en 2 a 5 minutos ahora pueden tomar entre 30 y 45 debido al alto tránsito. Además, vecinos deben caminar varios kilómetros para transbordar unidades de transporte público o llegar a sus destinos.
Tercer hundimiento se registra en Misco. La mañana de lunes se reportó un tercer hundimiento en la avenida Pablo VI, zona 7 de Misco. Los trabajos de reparación serán retomados durante...

0: constitucionalidad otorgara un amparo provisional a la municipalidad y ordenara al Ejecutivo tomar acciones para mitigar los daños que puedan ocasionar las lluvias en el sector. La Corte también exhortó al presidente a convocar al Consejo de Ministros para evaluar la posibilidad de declarar un estado de excepción. Mientras tanto, el puente Pinula permanece cerrado de forma preventiva debido al riesgo que representa la erosión. La municipalidad espera las evaluaciones de la Coordinadora Nacional para la Reducción de Desastres para determinar cuánto tiempo continuará la restricción. Parte de los vecinos ya ha sido evacuada y algunas familias se trasladaron con familiares. La comuna también cuenta con espacios que podrían ser habilitados como albergues. De esto, la Conred hace un llamado a la autoevacuación en Villahermosa debido a la fuerte lluvia y al incremento del caudal del río Pinula. Conred hizo un llamado a las personas que se encuentran o residen en Villahermosa, San Miguel Petapa, para autoevacuarse y trasladarse a un lugar seguro. Equipos del sistema Conred llegaron al lugar y han realizado acciones de prevención, monitoreo y respuesta. Las autoridades recomiendan seguir las indicaciones locales y no permanecer en sectores que representan riesgo. Incendio en lancha genera momento de tensión en el muelle en Sololá. Un incendio se registró en una lancha en el muelle de Panajachel, Sololá, provocando momentos de preocupación entre pasajeros y personas que se encontraban en el lugar. De manera preliminar se informaba que algunas personas presentaron crisis nerviosa, sin embargo, no se reportaron consecuencias graves a causa del incidente. Policía Nacional Civil repele ataque armado y captura presunto asaltante en Nueva Concepción. Agentes de la Comisaría 35 realizaron un operativo en seguimiento a denuncias por presuntos asaltos en Nueva Concepción, Escuintla, tras una persecución que finalizó en el caserío Los Cerritos. Se produjo un intercambio de disparos. Rolando, de 24 años, resultó herido y fue trasladado bajo custodia policial a un centro asistencial. Según la Policía Nacional Civil, en el lugar se incautó una pistola, un cargador y una motocicleta sin placas con el número de chasis alterado. Las autoridades investigan la posible vinculación del detenido con otros hechos violentos registrados en el municipio. Con esta información nos vamos a un corte comercial. Regresamos, no le cambie, quédese en nuestra sintonía.
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0: 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Con más información este lunes 5 de octubre, información de carácter departamental. Capturan a presunto extorsionista y terrorista de la Mara Salvatrucha en San Pedro, La Laguna, Sololá. Agente de la comisaría 72 capturaron a Marvin, de 24 años, presunto integrante de la Mara Salvatrucha, solicitado por dos juzgados de Guatemala y Quetzaltenango por el delito de extorsión. El detenido fue puesto a disposición de las autoridades correspondientes para solventar su situación legal. Policía Nacional Civil fortalece seguridad en la ruta al Pacífico. En cumplimiento a la Operación Centinela, agentes de la Comisaría 31 desarrollan un operativo preventivo y de seguridad en el kilómetro 40.5 de la autopista Palín-Escuintla, donde realizan la identificación de personas que viajan en autobuses extraurbanos. Hasta el momento han sido identificadas 145 personas verificados 18 autobuses y solicitadas 80 solvencias como parte de las acciones para dar seguridad de los usuarios de esa ruta. Cuatro capturados por violación, extorsión y portación ilegal de arma de fuego en diferentes acciones en Misco, Suchitepeque, San Marcos y Alta Verapaz. En la calzada San Juan, zona 4 de Misco, agentes de la comisaría 16 dieron cumplimiento a una orden de captura contra Whitman de 26 años por el delito de violación con agravación de la pena requerido por un juzgado de Santa Rosa. En Mazatenango, Suchitepeque, fue capturado Melvin, de 21 años, en cumplimiento de dos órdenes de captura por el delito de extorsión. Mientras que en la zona 5 de San Marcos, agentes reportaron la aprehensión de Delfino, de 71 años, por portación ilegal de arma de fuego, requerido por un juzgado de Guatemala. Neri, de 62 años, fue capturado por agentes de Polimer en la zona 6 de Cobán, Alta Verapaz, por portar ilegalmente una pistola.

En diferentes acciones, policía realizaron en Santa Rosa, en Chimaltenango, El Progreso y San Marcos. Agentes de la Policía Nacional Civil reportaron 4 capturas por portación ilegal de arma de fuego, asociación ilícita, extorsión y posesión para el consumo en aldea La Concepción, Cuilapa, Santa Rosa. Agentes de la Diprona detuvieron a Cristian, de 23 años, quien portaba de manera ilegal una pistola calibre 9 milímetros. Mientras tanto, en la zona 1 de Chimaltenango, investigadores de la Dipanda capturaron a Walter, de 32 años, en cumplimiento de una orden de aprehensión por los delitos de asociación ilícita y intimidar de forma continuada. En jurisdicción de San Cristóbal a Cazahuatlán, El Progreso, fue aprehendido Eric, de 53 años, sindicado del delito de posesión para el consumo. En el municipio de La Blanca, San Marcos, agentes de la Policía Nacional Civil reportaron la captura de Edra, de 28 años, por el delito de extorsión.

Dos presuntos asaltantes capturados en la zona 11. Una rápida intervención de agentes de la comisaría 14 permitió la captura de Oscar, de 46 años, y Franco, de 36, en la cuarta calle y quinta avenida, zona 11. Señalado de intentar despojar de sus pertenencias a un hombre, les incautaron un arma de gas comprimido, presuntamente utilizada durante el asalto. Tras el incidente, ciudadanos detuvieron y agredieron físicamente a los presuntos responsables. Los agentes policiales intervinieron, capturaron y posteriormente trasladaron con custodia a un centro asistencial. Oscar registra 8 antecedentes por delitos relacionados con robo, allanamiento, amenazas, escándalo y tenencia y consumo de drogas.

capturado por presuntamente dar muerte a su tío en el barrio La Cruz, Purulá, Baja Verapaz. Agentes de la comisaría 52 capturaron a William, de 20 años, señalado de dar muerte con arma de fuego a su tío de 37 años. Según las primeras investigaciones, ambos habrían sostenido una discusión. Estaban bajo efectos de alcohol, durante la cual William habría disparado a su tío, quien falleció al ingresar a un centro asistencial. El sospechoso intentó escapar, se le incautó una pistola Glock calibre 9 milímetros que presuntamente habría utilizado en el hecho y que portaba de manera ilegal.

4 capturados por hechos violentos contra 2 mujeres. En seguimiento a hechos contra la vida, investigadores de la División Especializada en Investigación Criminal del Departamento contra el Delito de Femicidio, en coordinación con el Ministerio Público, reportaron la captura de 4 personas vinculadas a la muerte de 2 mujeres en casos distintos. En el primer caso, en seguimiento a la muerte de una mujer de 26 años que fue asesinada con arma blanca, ocurrida el 21 de septiembre en aldea El Terrero, La Gomera, Escuintla. El 1 de octubre en esa misma aldea fue capturado José, de 42 años, sindicado del delito de femicidio. En un segundo caso relacionado con la muerte con arma de fuego de una mujer de 31 años, ocurrida el 4 de junio en aldea El Fiscal, Palencia, investigadores realizaron operativos los días 3 y 4 de octubre, logrando la captura de Andrés, de 19 años, y Hermín, de 24, por el delito de asesinato. Asimismo, el 1 de octubre, investigadores de la Dipanda en la 5ª Avenida y 11 calle de la Zona 1 reportaron la captura de Arodi, de 19 años, por el mismo delito, por su presunta participación en ese caso. Estas acciones son resultado del trabajo investigativo de la Policía Nacional Civil en conjunto con el Ministerio Público, dando seguimiento a los hechos y fortaleciendo las investigaciones para llevar ante la justicia a los responsables. La Policía Nacional Civil reafirma su compromiso de capturar a los criminales para que los hechos contra la vida no queden impunes.

capturado con pistola ilegal y con reporte de robo en aldea Capucal, Gualanza, Capa. Policía de la comisaría 24 detuvieron a Santos, de 41 años, quien portaba de manera ilegal una pistola 9 milímetros con una tolva y un cartucho. Arma cuenta con reporte de robo el 27 de abril del 2016. Agentes de la comisaría 13 en aldea El Pajón, Santa Catarina, Pinula, capturaron a Edwin, de 26 años, quien portaba una pistola calibre 9 milímetros con una tolva y 13 cartuchos, sin la documentación respectiva que ampare su legalidad.

capturado con camión con reporte de robo en el puesto de control ubicado en el kilómetro 68.3, ruta occidente, el Florido Aceituno Escuintla. Agentes de la DIPAFRON reportan la captura de Margarito, de 26 años, quien conducía un camión modelo 2005, y al solicitarle solvencia al canal respectivo de la Policía Nacional Civil, se estableció que tiene reporte de robo de fecha 9 de mayo del año 2016.

por hurto de motocicleta en Ahuacatán, en la tercera calle entre séptima y octava avenida, zona 1 de Ahuacatán, Huehuetenango. Agentes de la comisaría 43 capturaron a Edwin, de 22 años, en seguimiento a una denuncia por el hurto de una motocicleta, sindicado por vecinos del sector. Es el caso que se dio seguimiento a la denuncia, solicitando allanamiento a un inmueble ubicado en la zona 1 de Ahuacatán de Huehuetenango. Efectivamente, fue localizada la motocicleta sin placa de circulación.

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Con información de carácter nacional a través del sistema informativo de Radio Alegría, octubre marcará la transición de lluvias a temperatura más fresca. Guatemala comienza a dejar atrás de forma gradual la época más lluviosa para dar paso a temperaturas más bajas. Octubre será un mes de transición, aunque todavía se esperan precipitaciones en varias regiones del país. De acuerdo con la Coordinadora Nacional para la Reducción de Desastres, durante octubre no se pronostican frente frío. La posibilidad de estos sistemas aumentará a partir de noviembre. Las temperaturas más frescas comenzarán a sentirse principalmente después de la segunda mitad de octubre, especialmente en Occidente y el Altiplano Central, donde se esperan mínimas promedio de entre 7 y 17 grados. El Instituto Nacional de Sismología, Vulcanología, Meteorología e Hidrología también prevé lluvia durante octubre, principalmente en Boca Costa, Pacífico, Petén y Caribe. Estas condiciones podrían generar crecidas de ríos, inundaciones, deslizamientos y lahares en áreas cercanas a la cadena volcánica. Las autoridades recomiendan mantenerse atentos a los pronósticos y tomar precauciones ante las lluvias mientras se prepara el cambio hacia condiciones más frías durante los próximos meses. Taiwán aportará 2.5 millones de dólares para estudiar ampliación a 4 carriles de la ruta Mayuelas a Puerto Barrios. Guatemala y Taiwán firmaron un convenio para financiar los estudios y diseños de una posible ampliación a 4 carriles de la CA9 Norte entre Mayuelas, Acapa y Puerto Barrios y Izabal. La ministra de Comunicaciones, Norma Zea, informó que la cooperación contempla una donación de 2.5 millones de dólares. Los trabajos tomarían aproximadamente 8 meses e incluyen estudios de viabilidad técnica, económica, ambiental y social, además del diseño de ingenieros. Según la funcionaria, por este corredor se moviliza cerca del 60% de las exportaciones de Guatemala y el 27% de la carga nacional, lo que refleja su importancia para el comercio y el transporte. El convenio financiará la planificación del proyecto. La ejecución de la ampliación dependerá de los resultados de los estudios y de los procesos posteriores. Sea también mencionó que la ampliación a 4 carriles entre el Rancho El Progreso y Teculután Zacapa ya fue adjudicada como parte de los esfuerzos para mejorar la conectividad de esa ruta. Entran en vigor las reglas para eliminar impuestos a combustible. La ampliación de la exención temporal del IVA y el impuesto a la distribución de petróleo en Guatemala cuenta desde hoy con su reglamento publicado en el Diario de Centroamérica. El documento define los procedimientos y mecanismos de control que deberán seguirse para hacer efectiva la medida en la comercialización de combustibles. El reglamento entra en vigor este día conforme a lo establecido en el acuerdo. Caen en México 2 mareros del barrio 18 que escaparon de Fraijanes 2. La fuga de Fraijanes 2 suma 2 prófugos menos. Señalados como integrantes del barrio 18, fueron localizados y capturados en Benito Juárez, Quintana Roo, México. Los detenidos fueron identificados como Rudy Augusto Ortiz Morales, alias Smoking, y Lester Gabriel García Quiñones, alias Liro. Ambos tenían alerta roja de Interpol por su fuga de la cárcel guatemalteca. Durante el operativo también se le habría localizado presunta marihuana, armas de fuego y municiones. Con estas capturas ya son 10 los prófugos recapturados, mientras las autoridades mantienen la búsqueda de los 9 que aún permanecen fugitivos. Se espera que tras cumplir los procedimientos legales en el país vecino, ambos sean extraditados.

el precio del gas propano. La familia guatemalteca deberán pagar más por el gas propano luego de que las empresas distribuidoras aumentaran el precio de los cilindros. El de 25 libras subió 7 quetzales y pasó de 115 a 122. El de 35 aumentó 10, de 161 a 171, mientras que el de 100 libras registró un alza de 28 quetzales y ahora cuesta 488. Este incremento representa un gasto adicional para los hogares que utilizan gas propano para preparar sus alimentos en medio del aumento en el precio de la canasta básica y las tarifas del transporte. Precio de los combustibles presentan leves cambios este lunes. Este lunes 5 de octubre, los precios de los combustibles registran pequeñas variaciones en comparación con el pasado jueves 1 de octubre. La reducción se mantiene luego de la publicación oficial de la Ley de Extinción Temporal de Impuestos en modalidad de autoservicio. El reporte promedio indica regular 34.79, super 36.09, diésel 41.69. Cesa el temporal, pero las tormentas podrían regresar la tarde de el lunes. Este lunes ingresa aire un poco más seco, ya no existen condiciones de temporal, sin embargo, durante la tarde o noche podrían desarrollarse lluvias y tormentas en varias regiones más aisladas en el sur. La mayor probabilidad de tormentas intensas y acumulados importantes se concentra en Petén, Verapaz, Izabal y Noroccidente. El mayor calentamiento también podría favorecer tormentas súbitas localmente fuertes. Una onda tropical se aproxima y junto a un posible sistema de baja presión en el Golfo de México podría incrementar nuevamente la lluvia desde mañana y durante la semana, principalmente del centro hacia el norte del país. Hasta aquí la información, gracias por dejarse acompañar de Sistema Informativo de Radio Alegría.

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3: En Radio Alegría son las 12:04.
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4: Le invito a que abran su Biblia para que leamos el pasaje que se encuentra en la segunda epístola que Pablo escribió a la iglesia de los Corintios, capítulo 5, versículos 17 al 21. De modo que si alguno está en Cristo, nueva criatura es, las cosas viejas pasaron, he aquí todas son hechas nuevas. Y todo esto proviene de Dios, quien nos reconcilió consigo mismo por Cristo y nos dio el ministerio de la reconciliación. Que Dios estaba en Cristo reconciliando consigo al mundo, no tomándoles en cuenta a los hombres sus pecados, y nos encargó a nosotros la palabra de la reconciliación. Así que somos embajadores en nombre de Cristo, como si Dios rogase por medio de nosotros, os rogamos en nombre de Cristo, reconciliaos con Dios. Al que no conoció pecado, por nosotros lo hizo pecado, para que nosotros fuésemos hechos justicia de Dios en él. ¿Qué significa la palabra reconciliación? Leamos lo que nos dice en 1 Corintios 7, versículo 10 y 11, en relación a este tema de la reconciliación. Y en este pasaje en particular nos habla de la reconciliación entre el esposo y la esposa. Pero a los que están unidos en el matrimonio, mando, no yo, sino el Señor, que la mujer no se separe del marido, y si se separa, quédese sin casar, o reconcíliese con su marido, y que el marido no abandone a su mujer. La palabra reconciliación significa moverse hacia. En este caso que acabamos de mencionar, se refiere a que si una pareja se ha divorciado, pero llega a reconciliarse, es que han movido su relación al estado en el que estaba antes de que se separasen. Notemos que es una decisión mutua de ambos cónyuges. Puede que uno de ellos es el que inicia este proceso de reconciliación, pero los dos toman esa decisión y se comprometen a regresar juntos. Cuando los cónyuges o los amigos se reconcilian, es porque ambos han estado de acuerdo en hacer eso y los dos han movido su posición para que ocurra esa reconciliación. Pero cuando se usa ese término en relación a Dios, describe un acto en el que Él ha tomado la iniciativa y todo ocurre de un solo lado. Es Dios quien se acerca al hombre pecador para así reconciliarlo consigo mismo. No somos salvos porque un día tomamos la decisión de acercarnos a Dios para pedirle perdón. Somos salvos por su gracia infinita, la cual le motivó para alcanzarnos, revelarnos su verdad, convencernos de nuestra condición pecaminosa y hacernos ver la necesidad que tenía de que Jesús nos salvara. No fuimos nosotros los que dimos el primer paso, sino que fue el Señor el que nos amó primero y es por eso que fuimos reconciliados. Aquellos que dicen buscar al Señor pueden parar esa búsqueda. Dios ya se ha revelado a sí mismo a la humanidad. De acuerdo a Romanos capítulo 1, Dios se revela a sí mismo, alcanza al hombre, toma al hombre redimido en asidero eternal, manteniéndolo por el resto de la eternidad. No es que el Señor alcanza al hombre y luego el hombre alcanza a Dios. Y acaparándole por fe, entonces Dios le responde y así ser reconciliados. Eso no es lo que la Biblia enseña. Es el Dios Todopoderoso alcanzando a la humanidad. Fue Él quien tomó la iniciativa. Fue Él quien hizo todo lo que era necesario para alcanzarnos y tomarnos en nuestra condición pecaminosa y llevarnos hasta su reino de luz, habiendo estado separados por el abismo del pecado. El Dios omnipotente es el que paga el precio y toma la iniciativa, alcanza y lleva nuevamente al hombre y a la mujer a una relación con Él. Así que cada persona no salva, está separada de Dios. Hay un abismo entre ellos que los separa. Existe una gran cima entre ellos. Existe un vasto abismo y hasta que Dios no tome la iniciativa, el hombre nunca podrá ser redimido. Ahora bien, primero que todo vamos a ver lo que la Biblia dice acerca de nuestra necesidad de reconciliación y para eso quiero que vayamos al libro de Génesis capítulo 3 y permítanme mostrarles algo aquí. Leamos Génesis 3, versículos 23 y 24. Y lo sacó Jehová del huerto del Edén para que labrase la tierra de que fue tomado. Echó pues fuera al hombre y puso al oriente del huerto de Edén querubines y una espada encendida que se revolvía por todos lados para guardar el camino del árbol de la vida. Este es el aspecto que más olvidamos en relación con el pecado. Casi siempre lo vemos como una violación de los principios espirituales. Pero debemos recordar que el pecado es también la herramienta que Satanás usa para separar al hombre de su Creador. Nuestras desobediencias son las que nos alejan y nos separan de Dios. Desde que vinimos a este mundo, lo hacemos con una naturaleza que nos inclina a hacer lo malo. Mucho antes de que sepamos diferenciar entre el bien y el mal, escogemos hacer lo que no es agradable ante los ojos de Dios. Y luego, cuando nos damos cuenta que lo que hemos hecho no es bueno, igual optamos por seguir haciendo lo malo. ¿Por qué? Porque nacemos con una naturaleza pecaminosa y un corazón rebelde a la voluntad de Dios. Y la paz de Dios podría ser suya. Sabemos que el hombre fue separado desde el principio y siendo el que encabeza el principio de la raza humana, todos los hombres han fallado y pecado contra su Creador. Por tanto, cuando dice en este pasaje que Dios los expulsó del Edén, esto fue a consecuencia de su rebelión. Si usted no es consciente del hecho de que ha sido salvado por la gracia de Dios, de que le ha reconciliado con Él, es porque hay algo en su interior que debería cambiar y la paz de Dios podría ser suya. Sabemos que el hombre fue separado desde el principio y siendo el que encabeza el principio de la raza humana, todos los hombres han fallado y pecado contra su Creador. Ahora, me gustaría que dedicáramos unos minutos para hablar de la provisión que Dios ha hecho para que podamos ser reconciliados con Él. Escuchen lo que nos declara en Colosenses 1, versículos 19 y 20. Por cuanto agradó al Padre que en Él habitase toda plenitud, y por medio de Él reconciliar consigo todas las cosas, así las que están en la tierra como las que están en los cielos, haciendo la paz mediante la sangre de su cruz. Es decir, que Dios nos reconcilió consigo mismo y no fue de manera recíproca. No fuimos nosotros los que dimos el primer paso, sino que fue nuestro Creador quien asumió la responsabilidad de reconciliar al ser humano consigo mismo. Lo único que el hombre o la mujer tiene que hacer es responder de la manera correcta a la invitación que el Señor le hace. Y la manera correcta significa confesar nuestros pecados, arrepentirnos de ellos y depositar toda nuestra confianza en la obra que Cristo hizo en la cruz. Escuchen lo que nos sigue diciendo Colosenses 1, versículo 21. Y a vosotros también, que erais en otro tiempo extraños y enemigos en vuestra mente, haciendo malas obras, ahora os ha reconciliado. El hecho de que algunas personas no cometan un crimen que involucre acciones físicas no significa que no tengan una mente criminal. De igual manera, aunque algunos puede que no violen ciertos mandamientos de la palabra de Dios, puede que en sus mentes vivan enemistados con Dios. Han violado los principios bíblicos y están alejados de su Creador. Sigamos leyendo el versículo 22. En su cuerpo de carne, por medio de la muerte, para presentaros santos y sin mancha e irreprensibles delante de Él. Al mencionar el término irreprensibles, se refiere a que no hay nada en nuestra vida que sea digno de reproche. Ahora bien, esto es lo que quiero que vean. ¿Cómo Dios nos perdonó cuando usted y yo éramos desobedientes y culpables de pecado? ¿Cómo nos redimió cuando merecíamos ir al infierno? ¿Cómo nos reconcilió cuando no merecíamos ser reconciliados? Pues esta fue la vía. Usted era rebelde hacia Dios, indiferente hacia Dios, vivía a su manera y dirigía su propia vida, y Dios descendió por amor. Escuche lo que nos dice Romanos 5, versículo 5, porque el amor de Dios ha sido derramado. Dice que Dios le amaba y finalmente consiguió un poco de su atención. Luego logró un poco más, y cuanto más le amaba y otras personas le hablaban, poco a poco Dios empezó a llamar su atención, hasta que un día usted miró hacia arriba y Dios Todopoderoso, que había estado allí toda su vida, se inclinó para decirle: quiero traerte conmigo, has sido reconciliado, quiero llevarte a un sentido de unidad, paz y armonía conmigo. ¿Cómo pudo Dios hacer eso a un enemigo vil, impío, alienado y separado de Él? Esta es la única manera en que podía hacerlo. El único camino posible para usted, después de haber sido desobediente, después de haber sido rebelde contra Dios, de estar alienado por su pecado, el único camino posible para que usted llegara al cielo era ese. Y si lo rechaza, amable oyente, usted se va a perder el cielo. Dios Todopoderoso miró hacia el hombre pecador, y aun sabiendo que el hombre en sí mismo no tenía ningún anhelo por Dios, envió a su Hijo unigénito a la cruz. Jesús llevó el castigo que usted y yo merecíamos. La Biblia dice que hay condenación para aquellos que son incrédulos. ¿Pero qué hizo Dios? Dios el Padre miró a nuestras vidas, puso toda nuestra enemistad y toda nuestra venganza, todos nuestros pecados, toda nuestra perversidad sobre Jesucristo, y lo llevó a la cruz, y peor que eso, se alejó de Él en la cruz. Y sabemos eso porque la Biblia dice que estando Jesús colgado allí, clamó: Dios mío, ¿por qué me has desamparado? Es decir, ¿por qué me has abandonado? ¿Por qué te has separado de mí? ¿Por qué te has alejado de mí? ¿No entienden que en el momento en que Jesucristo estaba clamando: Dios mío, ¿por qué me has desamparado?, Jesucristo estaba sufriendo la separación, el aislamiento, el divorcio del Dios Todopoderoso con quien había vivido en comunión íntima desde la eternidad. Lo peor que le pudo pasar a Jesucristo fue estar separado de Dios Padre. Lo peor que le puede pasar al ser humano es estar eternamente separado de Dios. Y el hombre que muere sin Jesucristo está eternamente separado de Dios. Ahora bien, después de haber colocado en el Señor Jesucristo nuestras rebeliones, desafíos, pecados, todos nuestros motivos viles e impíos, y después de haber expiado y pagado por nuestros pecados, Dios nos está diciendo: hijo, hija, vuelve a casa. Si vives en pecado, eres desobediente, eres miserable. Lo que realmente quieres es lo que tengo para ofrecerte. Y quiero decirle lo que pasa cuando un hombre, cuando una mujer se salva. Cuando un hombre, Cuando una mujer está dispuesta a escuchar al Señor Todopoderoso, cuando está dispuesta a escuchar a alguien compartir su fe, cuando está dispuesta a escuchar hasta el punto de decir, sí, usted tiene razón, yo necesito ser perdonado, necesito tener nuevamente comunión con Dios, estoy dispuesto a confesar mis pecados, estoy dispuesto a arrepentirme de mis pecados, recibo a Jesucristo como mi Salvador personal, entonces el amor de Dios que ha sido derramado cubre ese viejo corazón rebelde. Dios alcanza a esa persona, ya eternamente segura en Él, y la mueve en un sentido de unidad y comunión hermosa. Las Escrituras dicen que tenemos paz para con Dios por medio de la acción reconciliadora de Dios mismo, que expió nuestros pecados en la cruz por la sangre de Jesucristo. Escuche, usted nunca tendrá ninguna paz, nunca tendrá ninguna alegría, nada que posea, nada de lo que haga, ningún lugar a donde vaya, ninguna persona con la que esté será capaz de sustituir lo que usted busca. Cada hombre, mujer, niño y niña con vida necesita de la experiencia, la paz que sobrepasa todo entendimiento. Este no es un mensaje complicado ni difícil de compartir. Podemos acercarnos a las personas que hoy viven lejos de Dios y mostrarles lo que el Señor dice en su palabra en relación a este asunto de la reconciliación. Nos declara que hemos sido separados espiritualmente de Dios como consecuencia de nuestros pecados, pues nuestras desobediencias nos alejan de nuestro Creador y nos hacen vivir en enemistad con Él. ¿De qué manera puede un hombre pecador estar cerca del Dios santo y justo? Ciertamente esto no es algo que podamos hacer en nuestras propias fuerzas, pero Dios el Padre ha enviado a su único Hijo para que muriera en la cruz por nosotros y que así todos tuviéramos la oportunidad de ser reconciliados con Él. Es gracias a ese sacrificio que nuestros pecados son perdonados y somos hechos uno con el Señor una vez que aceptamos su ofrecimiento de salvación. Puede que algunos de los que hoy escuchan este mensaje aún no hayan aceptado a Jesucristo como su Salvador personal. Ese es el primer paso que deben dar entonces, pues desde el momento en el que lo reciban, se les encargará el ministerio de la reconciliación. Es desde ese instante que se nos da la responsabilidad de ser sus embajadores en este mundo y que así podamos compartir su mensaje con aquellos que aún no le conocen. ¿Acaso podemos afirmar hoy, sin tener ninguna duda, que hemos sido reconciliados con Dios por medio de la sangre de Cristo? Y si estamos convencidos de esto, ¿será que estamos dispuestos a comprometernos con el Señor para venir a ser sus embajadores y llevar adelante el ministerio de la reconciliación? Oremos. Padre, te adoramos y alabamos por lo que has hecho en nuestra vida. Reconocemos que no fuimos nosotros los que dimos el primer paso para acercarnos a tu presencia y ser reconciliados contigo. Has sido tú quien te sacrificaste a ti mismo por medio de tu Hijo, para que pudiéramos ser perdonados y redimidos por tu gracia. No solo nos amó primero, sino que nos amó cuando aún éramos enemigos y estábamos separados de Él, como consecuencia de nuestras faltas y pecados. Señor, te suplico por aquellos que aún viven lejos de ti. Permite que puedan reconocer que Jesucristo es su Salvador personal y el Señor de sus vidas, y que así puedan recibir el perdón y la vida eterna que deseas darle. También te pido, Padre Celestial, por aquellos que ya te hemos recibido. Ayúdanos a aceptar la encomienda que nos has dado y compartir con otros el mensaje de reconciliación que has puesto en nuestras manos. Nos has dado la gran responsabilidad de representarte en este mundo al nombrarnos tus embajadores. Te suplico que muchos se comprometan a hacer esta sencilla oración hoy. Señor Jesús, reconozco que no he sido un buen embajador tuyo, pero hoy me comprometo a recibir esa responsabilidad que me has dado de llevar el mensaje de reconciliación a otros. Sé que me has hablado al corazón por medio de este mensaje y que tu Espíritu Santo me guiará para que pueda cumplir con lo que me has encomendado. Permite que pueda llevar este mensaje de reconciliación, perdón y redención a los que aún viven lejos de ti y a los que siguen teniendo un estilo de vida que los hace estar en enemistad contigo. Todo esto te lo pido en el nombre de tu Hijo Jesucristo. Amén.
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4: Si usted se despierta a las 2 de la mañana y Dios le dice, busca lápiz y papel y escribe esta fórmula, y le dice que esta fórmula eficaz cura el cáncer y que cualquier persona que lo siga se curará por completo en 3 días, probablemente usted pensará que es un sueño. Pero al final llega a la conclusión de que es Dios quien se le reveló. ¿Cuántos de ustedes tomarían ese pedazo de papel, lo tiraría a la basura y

0: la cruz, la sangre y el mensaje y la Biblia para ir al infierno. Dios ha puesto muchas vallas para proteger a los hombres. ¿Sabe usted, sin sombra de duda, que ha sido reconciliado con Dios Todopoderoso por la fe en Jesucristo? Si usted puede decir que sí, comprométase con Dios y sea un embajador de Jesucristo. Comparta la receta.
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3: En Radio Alegría son las 12 y 28 minutos.
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5438, para enviarnos un mensaje o también nos puede llamar. Para ese cuento que usted desea escuchar, solamente nos llame o nos escribe. Muchas bendiciones para usted que se encuentra en sintonía. Gracias por escucharnos siempre. Y buen provecho también para todos aquellos que se encuentran disfrutando de su almuerzo. Mientras usted disfruta su almuerzo en familia o en su trabajo, bueno, también disfrutando de nuestra programación. Tenemos comunicación por acá. Buenas tardes.

Sí.

Hasta luego.

Estamos en la 1:36 y continuamos con nuestra programación de esta tarde. Dice por acá este mensaje: hola, buenas tardes, hermana. Le saluda Emma Jacinto. Yo quisiera que me complaciera con el canto que se llama Háblame Otra Vez. Bendecida tarde, hermana. Bendiciones, hermana. Gracias por su reporte. Muchas gracias por escucharnos siempre. Así que muchas bendiciones a nuestra hermana allá en San Jacinto. Bendiciones para nuestros hermanos que nos están escuchando en ese lugar.

Enviamos saludos para nuestros hermanos que nos están escuchando allá por parte de Honduras. Gracias por escucharnos siempre. A nuestros hermanos allá de Copán, bendiciones. Y saludos para usted que nos está escuchando allá en Estados Unidos. Gracias por escucharnos siempre.

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2: bondad. Proverbios. ¿Verdad? Estamos estudiando el libro de Proverbios y en esta noche vamos a tener como título en el libro de Proverbios la pereza, el engaño y la ambición. ¿Qué les parece? La pereza, el engaño y la ambición. Vamos a tratar en esta noche con estas actitudes del corazón. Porque estas tres actitudes, la pereza, el engaño y la ambición, están relacionadas, o el libro de Proverbios las relaciona de una forma particular con el área donde trabajamos. Una de las áreas donde los cristianos tienen más problemas es en los lugares donde trabajan. Son muy pocos los cristianos, y para vergüenza de muchos lo podemos decir, que desempeñan una buena labor donde trabajan, y menos aún los que dan buen testimonio. Existen trabajos donde ni siquiera al oír que son cristianos les dan empleo. No porque haya un rechazo porque son cristianos, sino simplemente por las malas experiencias que tuvieron anteriormente con personas que se decían cristianos. Yo conozco muchos hombres de negocios de nuestra iglesia que tienen fábricas, que son directores de compañías y que les hemos mandado cristianos. Y me han dicho, hay personas que no son cristianas que trabajan mejor que los que son cristianos. ¿Cuántas personas llamándose cristianos llegan tarde? Son irresponsables, impuntuales, no tienen pulcritud y hasta son deshonestos en el trabajo donde laboran. Y muchas de estas personas hasta son diáconos en su iglesia. En el libro de los Colosenses, capítulo 3, versículo 23, la palabra de Dios nos exhorta y nos dice, y todo lo que hagan, Colosenses 3, 23, háganlo de corazón como para el Señor y no para los hombres. Todo lo que hagamos, lo hacemos para el Señor y no para los hombres, sabiendo que del Señor recibiréis recompensa de la herencia, porque a Cristo el Señor servís. ¿Qué ha pasado con esta clase de ética en la vida del cristiano? ¿Por qué se ha abandonado el llamamiento de Dios a trabajar como verdaderos representantes de su reino? Estudiemos pues a continuación en el libro de Proverbios los hábitos y las actitudes que se describen en el área del trabajo y vamos a examinarnos a ver si alguno de nosotros no somos partícipes de la pereza, del engaño y de la ambición. Vamos a ver en primer lugar en Proverbios capítulo 24 al perezoso. Proverbios 24, vamos a comenzar con el perezoso, porque Proverbios describe tres tipos diferentes de trabajadores, tres tipos diferentes, tres clases de personas. Y como les dije anteriormente, es el perezoso, el tranza o engañador, para que me entiendan mejor en México, y el ambicioso. Aquí dice en Proverbios 24, versículo 30 al 34, pasé junto al campo del hombre perezoso y junto a la viña del hombre falto de entendimiento. He aquí que por toda ella habían crecido los espinos, ortigas habían ya cubierto su faz, y su cerca de piedra estaba ya destruida. Miré y lo puse en mi corazón, lo vi y tomé consejo. Los perezosos vienen de todos tamaños y de todos colores y también de todas las denominaciones. ¿Verdad? Así que no hay nadie que se pueda jactar, no, vienen de todos tamaños y vienen de todas las iglesias. La única doctrina que ellos realmente practican es la pereza. Y cada día repiten la misma liturgia diciendo, ¿qué hora es? ¿Cuánto falta para que acabe el trabajo? ¿A qué hora salimos? No gano lo suficiente para estar haciendo estas cosas, etcétera, etcétera. Vamos en Libro de Proverbios capítulo 6 a examinar más detenidamente el carácter de estas personas que tal vez tú seas una de ellas y no te has dado cuenta. Dice Proverbios 6 del 9 al 11, ve a la hormiga, oh perezoso, mira sus caminos y sé sabio, la cual, no teniendo capitán, ni gobernador, ni señor, prepara en el verano su comida y recoge en el tiempo de la siega su mantenimiento. Los perezosos son personas que si no los están vigilando, no trabajan. En México se ha acostumbrado mucho llamar a un tipo de trabajador burócrata. Y los burócratas, ustedes saben, son todos aquellos hombres y mujeres que trabajan o laboran para alguna agencia gubernamental o directamente para alguna secretaría o alguna forma de gobierno. Y estas personas, desgraciadamente, ¿verdad?, es reconocible, ¿verdad?, y es verdad que se les paga muy bajos salarios. Y por eso nosotros llegamos a cualquier oficina y para sacar una licencia, para cualquier cosa, a ellos no les interesa prestar un servicio adecuado por la mala paga que tienen, y en la primera oportunidad que tienen, como decimos, van a comerse la torta. Y ahí están platicando las secretarias y todo y haciendo, pero en cuanto alguien comienza a vigilarlos, ellos comienzan a trabajar. Aquí se compara a los perezosos para que aprendan de las hormigas. Dice la Biblia en el versículo 7 que las hormigas son insectos que no tienen capitán y gobernador, y sin embargo, aún sin ser vigiladas, se anticipan al futuro y preparan en el verano su comida para recoger en el tiempo de la siega su mantenimiento. A los perezosos les cuesta trabajar si no son vigilados, en primer lugar. Si tú eres una persona que necesitas que alguien que te esté viendo o tú desarrollas tu trabajo porque te están viendo, eres un perezoso. Son personas que se les va el tiempo inútilmente, se la pasan divagando todo el día, pensando y haciendo planes, pero nunca comienzan nada. No saben que si no siembran, nunca van a recoger. Y cuando tú engañas al jefe de tu trabajo porque no te vigilan, o porque eres burócrata, ¿verdad? Entonces no has entendido, por eso dice aquí que no tienen entendimiento. Si no has entendido que no es a ellos a los quien sirves, ni al gobierno, sino a Cristo, te vas a dar cuenta que jamás va a venir una promoción a tu vida, jamás va a venir un aumento de sueldo a tu vida, Dios no te va a colocar en una posición más elevada, no vas a llegar a ser jefe de la oficina simplemente porque tu actitud es inadecuada ante Dios. Eres un perezoso. En segundo lugar, dice Proverbios 13, versículo 4. El alma del perezoso desea y nada alcanza, mas el alma de los diligentes será prosperada. Estas personas nunca tienen la determinación de lograr nada en la vida. Se la aplazan, son personas demasiado soñadoras. Voy a hacer este negocio y voy a hacer aquello y voy a construir. Y hace 10 o 15 años les escuchas la misma liturgia, el mismo sonsonete. Voy a hacer esto, nunca realizan nada y todo simplemente porque no son personas determinadas a terminar lo que han comenzado. Dice Proverbios 18, versículo 9. También el que es negligente en su trabajo es hermano del hombre disipador. Aquí encontramos que los perezosos resultan costosos a sus patrones. Los perezosos no andan por ahí destruyendo las cosas, el mobiliario, porque son hasta para eso demasiado flojos para poder destruir algo. Pero sí saben cómo destruir la moral de sus compañeros de trabajo. Son personas que se caracterizan porque continuamente andan alrededor con chismes y haciéndoles perder al tiempo a todas las demás personas del trabajo para que no produzcan, entreteniéndolos con pláticas, y te voy a platicar, vamos a sacar la torta y vamos a platicar, etcétera, etcétera, y comienzan a deteriorar el avance de la compañía a la que pertenecen. Proverbios 26, versículo 16. En su propia opinión, el perezoso es más sabio que siete que sepan aconsejar. En cuarto lugar, son personas que siempre están a la defensiva. Cuando son confrontados, no reconocen nunca sus problemas ni equivocaciones. Siempre tienen una excusa y traen los 10 mandamientos de las excusas. Es increíble las excusas que pueden sacar, porque para todo tienen la razón. Porque en el corazón son personas sumamente orgullosas. En Proverbios 12, versículo 27, la Biblia continúa mostrándonos al perezoso. Proverbios 12, 27, el indolente ni aún asará lo que ha cazado, pero haber precioso del hombre es la diligencia. En quinto lugar, nunca terminan nada. El perezoso es tan flojo que ni siquiera cocina el animal que cazó. Le puede gustar el pescado, pero no tiene el ánimo para poder limpiarlo y comérselo. Todo lo que comienza con entusiasmo nunca lo acaba. Nunca tiene la determinación para acabar lo que comenzó. Son personas que se dan fácilmente por vencidas. Cuando los judíos fueron enviados 2 espías a la tierra de Canaán, regresaron con el reporte y le dijeron 10 espías a Moisés: no se puede, están demasiado grandes los gigantes. Y solamente Caleb y Josué dijeron: claro que podemos, el Señor está con nosotros. Un cristiano no puede darse el lujo de tener este espíritu en su trabajo. No puedo, está muy difícil, pues quién sabe, pues a lo mejor. Tienes que recordar que el espíritu que Dios nos ha dado es un espíritu de poder. El potencial que tenemos dentro de nosotros es ilimitado, porque es el poder del Espíritu Santo. Y cuando una persona comienza a ver los obstáculos y las barreras antes de ver a aquel que dice: estoy contigo todos los días hasta el fin del mundo, es porque en tu espíritu no hay esa ansia de batalla, no hay esa fuerza que tienen los animales, que se le llama el toro se crece al castigo. Cuando ustedes entran a una plaza de toros, ¿verdad? Bueno, cuando entrábamos, porque ahora ya un cristiano no puede ir a las corridas de toros. No podemos ser espectadores ni testigos de cómo matan y masacran a un toro, ¿verdad? En aras del arte de la tauromaquia. Cuando el toro sale de los toriles, le clavan una lanza grandísima con un rejón como de ese tamaño, que contiene el listón de la ganadería a la que el toro pertenece. Entonces, cuando el toro sale a la plaza, sale con la cabeza levantada, una orgullo porque le metieron el primer puntalazo. Entonces el torero, los que son inteligentes, comienzan a observar al toro y le avientan a los capoteadores y les meten tres pares de banderillas antes de la faena, y son las banderillas que tienen un rejón como ese tamaño que se las clavan totalmente aquí en la cerviz, y después un hombre a caballo les entierra un rejón de este tamaño para hacerles que se desangren y pierdan fuerza. Para que cuando venga el torero con su trajecito de torero, ¿verdad?, y todo, torero, bravo, bravo, bravo, saque la muleta, ya pasó la faena el capote, y entra a la faena con la muleta, y entonces el torero necesita, cuando él salta con la muleta, que el toro ya esté debilitado, que ya no tenga tanta energía, que ya no levante la cabeza, para que cuando él pase la muleta, el toro siga el capote y el torero pueda lucirse con la gente. Pero si ese toro, después de las banderillas y después de los puyazos, se sigue creciendo y se va contra el caballo y comienza a darse cuenta la gente que es un toro que se crece al castigo, comienza todo el público a sacar pañuelos blancos, y entonces el juez de la plaza dictamina que hay que perdonarle la vida a ese toro. Se llama indulto. Indultan al toro, lo regresan a los corrales vivo para que él sea un semental y haya otros toritos u otros becerros que nazcan con la fuerza de ese padre que nació y que no le importaban los banderillas. Y es un ejemplo tremendo para nosotros los cristianos, porque el cristiano a la primera banderilla, banderillan por acá y nos cachetean por acá y nos meten rejones y tu familia te persigue y en la escuela tienes, crécete al castigo. Levanta la cabeza y yergue tu cabeza hacia lo alto, porque es al Señor al quien está sirviendo. Los cristianos actualmente están hechos de mermelada McCormick. Están hechos de mantequilla, cualquier airecito. Hay una hipersensibilidad en el cristianismo actualmente. Cristianos que no aguantan cachetadas, no aguantan críticas, no aguantan calumnias. Ya porque la hermana lo miró feo, ya no regresa la hermana a la iglesia. Ya porque te hicieron... así, ya no le hablas, ya me miró feo la hermana, ya mi sensibilidad, ya no aguantan la exhortación, ya no aguantan el regaño, ya no aguantan las amonestaciones. Y ese espíritu no puede ser, no es posible para un cristiano. En 2 Corintios 6, del 3 al 10, Pablo decía, he sufrido naufragios, látigos, persecuciones, despreciado, vituperado, calumniado, multitudes me han amenazado, tribulaciones, angustias. ¿Y todo por qué? Por causa de Jesucristo. No es frecuente que les pueda recomendar una película, pero les voy a recomendar una película que está en cartelera ahorita, muy buena, quitando las groserías que dicen, ¿verdad? Gracias a Dios que no las tradujeron como son muchas, pero se llama Hombres de Honor. Yo les recomiendo esta película, y le dije a mi esposa, ojalá que toda la iglesia fuera a ver esa película. Es la historia real de un hombre de color, que ingresa a la Marina de los Estados Unidos, donde en ese tiempo los marinos, en la Marina de Estados Unidos, no permitían que un negrito fuera buzo. Y eran esos trajes de buzo que les ponían antes con un casco, ¿se acuerdan? Que los bajaban con una manguera hasta allá arriba. Y este negrito le promete antes que se muera su padre, ¿verdad?, que él va a luchar, y el padre le dice, por favor, no quiero que seas como yo, fuimos pobres y fuimos granjeros, tu lucha, no se les voy a contar toda, pero tu lucha y pelea, y no quiero que regreses a la casa, quiero que triunfes donde quiera que vayas. Y tú ves las vejaciones, las humillaciones, los escupitajos, las calumnias. Este actor Robert De Niro estaba encargado de hacerle la vida imposible para que no fuera buzo. Cualquiera al primer cubetazo de agua se hubiera echado para atrás. Como dicen en Jalisco, se hubiera rajado. Y así están los cristianos. A las cualquier cosita de cambio, ya no voy, ya no. Banqueas a alguien y vuelvo. Es increíble que puede existir en nosotros esta actitud y esta conducta. Y ves que este hombre triunfa contra todo el desprecio y las montañas que tiene que superar para llegar a la meta que él había trazado que alcanzaría. ¿Saben cómo se llama esto en el liderazgo? Se llama sentido de misión. Tenemos que tener un sentido de nuestra misión en la vida. Jesús nos los advirtió. los mando como ovejas en medio de lobos. Entonces, ¿por qué chillas? Como dice papá, no chilla, agarre piedras. ¿Por qué somos tan hipersensibles? ¿Por qué somos tan... es autolástima? Y nadie sufre como yo, hermano. Si usted supiera cuánto sufre, te voy a llevar a Israel para que veas a las madres cómo las bombas hacen pedazos a sus hijos. Te voy a llevar al África para que veas lo que es morirse de inanición y tú estás chillando porque no tienes tortillas para cenar. Te voy a llevar a ver a las mujeres que golpean y a los hombres que verdaderamente están sufriendo en otros países para que veas lo que es sufrimiento. Pero hemos conceptualizado la vida de una para acostarnos en camas con sábanas de seda y para ser tratados con pañales, que por eso se está creando una generación de cristianos que no son verdaderamente guerreros de Dios. 350 años el Coliseo de Roma está manchado todavía con la sangre de los mártires, de hombres y mujeres que decidieron decirle al César, no, y tú en tu trabajo, ¿eres cristiano? No, no soy cristiano. Tú en tu trabajo te da miedo, te da temor testificar por el qué dirán. Y estos hombres fueron echados a los leones por causa de su testimonio ante Jesucristo. ¿Y a ti te da vergüenza que tu familia te corretee? ¿A ti te da vergüenza que en tu trabajo les digas, no tomo? ¿Por qué? Porque tengo convicciones. ¿Te da vergüenza quedar mal con tu jefe para que no te persigan? ¿Te da vergüenza en tu escuela, en la preparatoria, en la universidad, que te identifiquen y que traigas la Biblia cuando otros traen el Playboy debajo del brazo? ¿A ellos no les da vergüenza? ¿A ti te da vergüenza la Biblia? Por favor. ¿A dónde hemos llegado, amados santos de Dios? Y quiero decirles que se vienen pronto tiempos de persecución contra la iglesia. Y cuando el anticristo diga que nadie más que el que tenga la marca podrá comprar y vender, ahí se probará cuántos de ustedes estaban hechos de mermelada. Y si ahorita crees que estás sufriendo, y ahorita crees que la gente te vituperea, y ahorita te duele por todo lo que estás atravesando, tú no sabes lo que es la persecución. Ninguno de ustedes puede decir, estaba en la cárcel por causa de Cristo. Ahí está Pablo y Silas en la prisión. Pobrecito de mí, Silas, ¿para eso somos cristianos? Así dijo Pablo. No, comenzaron a cantar, y comenzaron a gritar, y fue tan grande el gozo que tuvieron que comenzó a temblar la tierra, y se abrieron las puertas de la prisión, y el Espíritu Santo los sacó de esa prisión. Pero ahí no se apoderaron de ese espíritu de autolástima. Ay, pobrecito, por eso soy cristiano. Cuando estaba en la cárcel, les escribe a los filipenses. Lee el capítulo 1 a filipenses, que él les dice, hermanos, no chillen, están los cristianos. Ay, señor Pablo, está en la cárcel, sácalo, pobrecito. No, no, dice Pablo, mis prisiones han redundado para el bien del Evangelio. Ahorita estoy testificándole a un soldado romano y casi lo convierto. No, no oren y casi lo convierto.

rodillas, cruza las piernas, pacientemente esperé a Jehová y Él me libró del pozo de la operación. Salmo 40. ¿Qué podemos hacer cuando no hay salida? Mientras no entendamos que nuestro socorro viene de Jehová, que hizo los cielos y la tierra, vamos a tratar nosotros de buscar salidas que no existen porque no fuimos entrenados en la paciencia. ¿Qué vas a pasar ya a los 30 años y no hay novio? Aunque grites, ¿vas a ir a buscarlos? ¿Vas a pegar tu chicle? ¿Vas a corretear tú a los hombres? Pues solamente porque no te has casado. ¿O vas a tener la paciencia de saber que si Dios hizo los cielos y la tierra, hizo para ti una muchacha y quiere que te cases a los 40 años? Pero mi mamá me dice que ya que me dicen la quedada. Pues aunque te diga la gente la quedada, aguanta la presión de la gente. Estamos para soportar la presión de la gente. Tenemos que esperar a Dios. Porque si no tenemos este espíritu, no podemos vencer. En Proverbios 11, 18, pasamos con el engañador, o el tranza, como decimos en México, que son los que más hay en la iglesia también. Esta es la persona que dice, nadie me ve, vénganos a tu reino. Nadie sabrá lo que hice, todo el mundo lo hace, o el que no tranza no avanza. Dice Proverbios 11, 18, el impío hace obra falsa, mas el que siembra justicia tendrá galardón firme. Esta persona, veamos en Proverbios 13, 11, las riquezas de vanidad disminuirán, pero el que recoge con mano laboriosa las aumenta. Todo ingreso que venga a nuestra vida ilícito, toda tranza, toda evasión de impuestos, cada vez que le robamos el diezmo a Dios, toda acción que nosotros hagamos económicamente en contra del reino de Dios, hará que nuestras propias cosas que tenemos disminuyan. Al que no tiene, aun lo que tiene, se le quitará. Dios no puede ser burlado. Lo que sembramos, recogemos. No voy a diezmar para que me alcance el dinero. Pues vamos a entrar a un negocio, pero ahorita necesito para pagar la letra del carro. Todo negocio, toda forma, incluyendo comprar pronósticos y lotería nacional. Una cosa es que llega una persona, ve alguna rifa, una televisión para ayudar a una hermana pobre, con mucho gusto le entramos a la rifa, porque mi motivo no es hacerme rico, es ayudar a esa hermana. Pero eso de ir a comprar pronósticos y querer brincarme el camino que Dios dijo, ganará el hombre el pan con el sudor de su frente, y quererme hacerme rico y decir, no, si me saco el pronóstico, hermano, le juro que le compro la mitad de la iglesia. Dios no necesita esa clase de transacciones. Ni creas que ya tiene Dios, ¡ay, encontré a alguien que le da la mitad! Dios no necesita que tú violes una ley para que él viole otra. Dios es el que hace que su ley sea cumplida con su palabra. Dios es fiel a su palabra. Él no cambiará lo que salió de su boca. Así que no trates de burlarte de Dios ni de pasarte listo con Dios. Las riquezas de vanidad disminuirán. No podremos recoger cuando nosotros estamos trabajando ilícitamente o tratando de obtener ingresos que no son a la manera de Dios. Otra forma de obtener riquezas tranzando a Dios y tratando de engañar a Dios es creyendo que si tú tienes dos horarios, días, puedes ganar más dinero. Hermanos, que no me alcance, voy a trabajar ahora dos turnos desde las 8 y el hermano llega hasta las 10 de la noche. Ya no va a los estudios, el domingo es el único día que descansa y hasta hay otras personas que hasta el domingo trabajan. La Biblia dice claramente, por demás es que te levantes de la mañana, porque a su amado dará Dios el sueño. Si Jehová no edifica, en vano trabajan los que levantan la casa. Si Jehová no vela, en vano vela la guardia. En vano es que te levantes a las 5 y te vayas a las 10 a descansar, que a su amado dará Dios el sueño. Entonces, ¿qué me está usted queriendo decir, hermano? ¿Cómo puedo aumentar mis ingresos? Sé fiel a Dios. Trabaja tus 8 horas... dale tu diezmo en lo que tú trabajas, honra a Dios en tu casa, honra a Dios con tus hijos, honra a tu esposa, sé fiel a tu esposa, sé fiel a tus hijos, y Dios te dará por añadidura todas las cosas. Y dice Dios, pruébame, pruébame. No busques otros medios, haz las cosas que Dios te dice, busca.

0: busca mi reino y mi justicia, Mateo 6:33, y todo lo demás te lo daré por añadidura. Al trabajar dos turnos, estás descuidando tu familia. Y si tú no conoces las prioridades, es uno, Dios; dos, mi esposa, no mis hijos; dos, mi esposa; tres, mis hijos; cuatro, mi trabajo; quinto, mis amistades. Sáltate estas prioridades, pervierte el orden de Dios y te estás tratando de burlar de Dios. Si no es primero Dios en tu vida, y en segundo lugar tu esposa, y le das más interés a alguno de tus hijos que a tu esposa, no hay bendición del cielo. Se interrumpe la bendición, se corta totalmente la provisión de arriba, y dice Isaías 59, mi brazo no se ha cortado, pero hay algo, hay una actitud en tu vida, dice el Señor, que me impide bendecirte. Yo soy un Dios santo, tú tienes que cumplir lo que dice mi palabra para que yo te pueda bendecir. Si nosotros entendemos esto, fíjense lo que les acabo de decir, entender significa comprender. La palabra entender, sunei, en el griego significa colectar o poner juntas las piezas de un rompecabezas para tener todo el cuadro. Dice Mateo 3 en la parábola del sembrador, que el sembrador salió a sembrar, y parte cayó junto a la tierra, y vinieron las aves junto al camino, y se llevaron la semilla. Y Cristo le interpreta y dice, a ustedes les es dado conocer el reino de los cielos, los misterios. La persona que oye la palabra y no la entiende, viene Satanás y le arrebata la palabra, y ya no hay fruto en esa persona. Fíjense lo que está diciendo Cristo, que cuando algún cristiano llega a un estudio, y es increíble lo que nos dice Cristo, el diablo sabe quién no entiende. Cuando alguien no entiende la palabra, el malo viene y le arrebata la semilla. El diablo tiene capacidad para poder conocer si entendiste o no entendiste. ¿Cómo no puede el diablo saber que acaso lee el diablo los pensamientos? No, por tus actitudes. Por tus actitudes. Por la forma como miramos a las mujeres, por la forma como piensas, por la forma como hablas, los chismes que oyes, las actitudes que tienes ante la gente, cuánto sacas de tu cartera, te estamos vigilados por billones de seres espirituales, buenos y caídos, cuyo propósito es llevar a cabo las maldiciones o las bendiciones de Dios. Y cuando nosotros nos pasamos de listos, Dios entonces tiene que dictar sentencia. Y dice Malaquías 2:2, si no te decides de corazón y no entiendes, convertiré tus bendiciones en maldiciones. Y ahí es cuando comienzas a sufrir. Cuando, ¿por qué no prospero? ¿Por qué mi trabajo no me va bien? ¿Por qué esto? ¿Por qué aquello? Pon en orden tu casa. Pon en orden tus prioridades. Dice Isaías 1:18, vengan a mí y estemos a cuenta. En el hebreo dice, razonemos juntos. Si tus pecados fueren como el carbón, como la blanca lana vendrán a ser. Ven a Dios y dile, Señor, examíname, ¿qué hay en mi vida? ¿Qué está impidiendo que yo no pueda recibir tus bendiciones? Dios te lo va a decir. Porque Él dice, mis pensamientos para ustedes son de paz. Dios nos quiere bendecir, amados santos de Dios. El que no escatimó a su hijo no nos dará todas las cosas. Quiere prosperar tu casa, quiere prosperar tu salud, quiere prosperar tu matrimonio, quiere levantarte, quiere que seas el director de la Mercedes-Benz para que regales coches a la obra, quiere que llegues a ser senador para que influyas en el Senado, quiere que tengas una casa en el Pedregal y otra en las Lomas. La riqueza no es un pecado, los más grandes hombres de Dios en la isla fueron multimillonarios, pero aquí en México, pobre eres espiritual, rico eres carnal. Es una mentalidad de los paganos y de los idólatras. Me decía el otro hermano, le compré un carro nuevo, no te imaginas las envidias en la iglesia por mi carro nuevo. Es increíble cómo han hablado de mí, porque Dios lo bendijo en lugar de que te goces con el que se goza, y con el que se prospera, prospérate tú, y tú también te levantes, ahí están los envidiosotes. Ya hiciste el carro que trae, y qué bueno, a lo mejor tú me lo traes por marro, por codicioso, por avaricioso. Hay hermanos que ganan $1,000,000 y sean $500,000 a la obra. Hay hermanos que ganan $2,000,000 o $200,000 al mes y dan $80,000 a la obra de Dios. Por eso Dios los prospera y los sigue prosperando. Dios está buscando instrumentos a través de quienes Él pueda fluir y bendecir a su iglesia. Ya tenemos que pensar de otra manera. Hace mucho tiempo se pensó que el pastor era el hermano así, un hermano con la camisa toda rotita, así, y la corbata toda chueca, y sin suelas en los zapatos, y un humilito así, pobrecito hermano, y todo con los pelos parados con gel. Ese es el prototipo que se creía del pastor, y que no podían, estoy hablando de hace 25 años, hace 25 años, un ingeniero, un médico, un abogado, le decías pastor y decía, es que estamos en diferentes niveles. Él no puede hablarme nada, no puedo invitar a mi casa ni con mi familia porque no sabe ni hablar el pobre hombre. Y todas esas cosas se están rompiendo ya, porque el evangelio está llegando a las clases más encumbradas ya del mundo. Porque Dios ama también a los millonarios como ama a los pobres. Hay pobres que son más ambiciosos y más codos que muchos millonarios. Entonces, el ser pobre no significa que seas más espiritual ni el vestirte con guaraches. Lo que a Dios no le gusta es que seas tranza. Dice el versículo, capítulo 25, Proverbios, versículo 19. ¿Estoy hablando muy rápido? Oigan el cassette. Proverbios 25, 19. Como diente roto y pie descoyuntado es la confianza en el prevaricador en tiempo de angustia. Estas personas, las que son engañosos, los engañadores, no solamente aparentan vivir tranquilos y no hay ningún problema en sus vidas, y dentro están comiendo pan de mentira, y están buscando a quién transar, y están buscando a quién robarse, y a quién aprovecharse el hermano, y eres abogado, y la hermana es pobre y no tiene para pagarte, y te aprovechas de ella en el juzgado, y le quitas hasta la mitad de su terreno. En fin, estas personas no solamente son así, sino que tampoco son leales a nadie. Un engañador no puede ser leal a nadie. El engañador es una persona desleal. Jamás se podrá confiar en él. Será el primero en abandonar el barco para salvar su pellejo. En el momento que sus intereses comiencen a ser lesionados, ya no hay amistad con él, y aunque era tu primo y tu hermano y tu medio hermano, tu cuñado, hasta tu suegra, no importa. Si el corazón es de engaño, no puede haber lealtad a los demás. Una de las características más importantes y como virtud de las más excelsas es la lealtad. Una persona que traiciona a un amigo, un hombre que traiciona a su esposo, una esposa que traiciona a su esposo, un hombre que traiciona a su cuñado, alguien que traiciona a alguien, es un engañador. Es una persona desleal. Es una persona hipócrita. Es una persona falsa. Le dicen el Judas de Santa Julia. Las pequeñas actitudes en nuestra vida revelan todo lo que somos. Y si vamos a ser leales, si le voy a ser leal a mi esposa, lo voy a hacer también a mis hijos. Y lo voy a hacer, si tú me das tu mano y me dices que eres mi amigo, yo voy a serte leal. Y cuando alguien llegue y me diga algo de ti, cuidado, lo detengo y le digo, no me hables mal de él, cállate, no sabes nada, es mi amigo. Esa es lealtad. ¿Cuántos de ustedes en sus iglesias llegan y les dicen, el pastor es esto, a ver, ¿qué es el pastor? En lugar, cállate, de mi pastor no vas a hablar, de mi líder espiritual no vas a hablar, y si me vas a decir algo, me vas a traer dos o tres testigos, como le dice Pablo a Timoteo. ¿Por qué no hacen eso? Porque no son leales a sus líderes. Si hasta de tu mamá hablan mal. ¿Y qué haces cuando hablan mal de tu mamá, verdad? No te interesa, porque el afecto natural se va perdiendo conforme pasa el tiempo. Y finalmente tenemos al ambicioso, Proverbios 28, versículo 22. Se apresura a ser rico el avaro, y no sabe que le ha de venir pobreza. Las personas que andan tratando o frecuentemente quieren hacerse ricas, en su corazón dicen, cuando yo llegue y haga mi primer millón, haré esto o aquello, o todo lo que necesito es unos pocos centavitos más y ya. Señor, dame unos pocos centavitos más y te diezmo. Dame un poquito más y levanto las paredes de mi iglesia, te lo prometo, Señor, le compro carro al pastor. Dame esto, Padre, y hago aquello. Estas personas realmente no es que traten de hacer algún bien, sino que realmente en su corazón hay ambición. Claro que nunca tendrán lo que sueñan, jamás, porque para estas personas, al contrario de las anteriores, el trabajo es lo que más les importa. Son los que llamamos negreros, explotadores. No les pagan a sus empleados tiempos extras, trabajan más de 8 horas, no les pagan lo que les corresponde, tratan de estrangularlos lo más que puedan y para que les puedan a ellos enriquecer más y más y más, porque a ellos no les interesa nada más que el dinero. Ni su matrimonio les interesa, ni sus hijos, no tienen tiempo ni siquiera de irse a vacaciones 2-3 veces al año, el domingo los sacrifican, ni siquiera ven el Super Bowl. Porque ellos llevan su trabajo a su casa. Son personas que hasta el domingo trabajan. Anhelan llenar su cubeta pronto, explotan a sus empleados, dicen mentiras, cometen fraudes, roban impuestos, no diezman y tampoco pueden dormir. Veamos lo que dice Salomón de este tipo de personas en el libro de Eclesiastés. Después de Proverbios, sigue Eclesiastés para que no se vayan a Apocalipsis. Después de Proverbios sigue Eclesiastés. Miren ustedes lo que el rey Salomón, que escribió Proverbios, o la mayoría de los Proverbios, dice acerca de las personas ambiciosas, que son los peores de los 3 tipos que hemos estudiado en esta noche. Versículo 10, Eclesiastés 5, versículo 10 en adelante. El que ama el dinero no se saciará de dinero. Acuérdense que el dinero no es pecado. No tengas envidia si tu vecino se compró una casa y si vive en el Pedregal. O si el dinero no es pecado. Quítate ese prejuicio y esa tonta manera de pensar. El pecado es amar el dinero. Tú tal vez no tengas un buen carro, una buena casa, y los pocos centavitos que tienes los amas tanto que ni siquiera de ahí diezmas. Una vez llegó una señora a la iglesia muy pobre y andaba pidiendo dinero y le dije a un diácono, tráiganla para acá, por favor. Y muy pobre la señora, de rebozo y de guacal. Señora, ¿qué le pasa? Pues vengo a pedir dinero que no sé qué. Y le dije, señora, ¿usted no tiene trabajo? Porque la vi que estaba fuerte y no pasaba de 40 años. Y me dijo, sí, yo lavo ropa. Le dije, bueno, ¿cuánto cobra por prenda? Y me dice, 3 pesos la prenda. Le dije, bueno, de 3 pesos son 30 centavos de diezmo. Aparta usted 30 centavos de cada 3 pesos y se los da al Señor. Me dice, ¿cómo quiere que diezme si no me alcanza ni para comer? Le dije, por eso no ha prosperado usted. Y por eso anda pidiendo. Aquí está una señora de la cual cualquiera, un falso concepto de la misericordia, pobrecita, que es humilde, humilde. Sopas, que humilde ni que nada. Era más orgullosa esa señora, así en su pobreza, que cualquier persona que tú pudieras tener con traje de seda y con que le dijeran la señora Richelieu. Hay pobres ambiciosos y pobres ladrones que no quieren darle a Dios. ¿Cómo va a alcanzar? Es que al que no tiene a uno que tiene se le será quitado. Hermanos, entendamos las leyes del reino, por favor. Entonces, esa señora no se le podía ayudar. Otro caso para que tengan ustedes, para que se formen ustedes, comiencen a tener juicios en sus mentes de cómo juzga a Dios en la Biblia. Me dijeron la vez pasada ahí en el norte, hermana, de una señora muy pobre que viene por alacenas, quiere que le demos más alacena. Mándela a hablar conmigo, este domingo la interrogué. Hermana, ¿qué le pasa? Mi hermana me dice, hermano, yo tengo 58 años, no puedo trabajar, mi esposo está muy grave, está desahuciado y no puede trabajar entonces. Hasta ahí vamos bien. Y le pregunté, como dice 1 Timoteo capítulo 5, que cuando la iglesia sostenga a las viudas, tengan que ser viudas que no tengan hijos, que puedan trabajar. Pero si tienen hijos y son viudas, su hijo ha negado la fe, porque el que no sostiene a sus padres es peor que un incrédulo. Sí, tengo un hijo de 22 años, me dice la hermana, pero está estudiando una carrera de medicina y quiere graduarse. Le dije, le voy a decir lo que la Biblia dice. Su hijo, de acuerdo a Dios, necesita dejar la carrera. Si necesita salirse de la carrera y trabajar y sostenerlo a usted y a su esposo. Pero su carrera es que no todos los que son llamados a una carrera triunfan. El 60% de los profesionistas en México viven del comercio y no de su carrera. Pero es que yo quería que cuando él tuviera su título, ya como médico nos puede mantener mejor. Le dije, tal vez pase lo contrario. Porque él está violando una ley de Dios que cuando recibe el título de médico no tenga ni para comprar frijoles. ¿Por qué? Porque usted se puede morir ahora, usted se puede morir el mes que entra, y usted necesita ahora comer. Y para no te os afanéis por el día de mañana. El día de mañana traerá su afán. Mateo capítulo 6. Cuando usamos los principios de Dios, Dios nos bendice. Cualquier muchacho joven de 13 años en adelante o hasta de 10 años que tenga padres sufriendo económicamente y él esté estudiando, necesita meterse a trabajar. Y si los padres no lo meten a trabajar, Dios juzga a los papás. Y no hay bendición en esa casa, porque es una casa de puros flojos, perezosos y personas que no han entendido que necesitamos ganarnos el pan con el sudor de nuestra frente. Esta hermana era una persona equivocada, sincera, pero sinceramente equivocada. Los que aman el dinero no se sacian del dinero. El que ama el mucho tener no sacará frutos. También esto es vanidad. Cuando aumentan los bienes, aquí es algo tremendo, aumentan también los que los consumen. Si yo en la vida digo, ojalá que tenga mi primer millón, fíjense lo que va a pasar. Si yo no fui fiel a Dios con lo poco, cuando tenga ese millón, voy a descubrir que ahora voy a tener que pagar más sirvientes, más guaruras, voy a tener que comprarme más coches, voy a tener que ampliar más mi casa. Al mismo tiempo que tengo más entradas, gasto también en la misma proporción. Y cuando me doy cuenta, a los 2 años, me doy cuenta que sigo igual sin disfrutar lo que tengo, porque antes no tenía, y ahora que tengo, lo que tengo no lo puedo disfrutar. O tampoco me alcanza, y digo, si tuviera otro millón. Nadie podrá en la vida disfrutar lo que tiene más que con la bendición de Dios. Y Dios permitirá que tengas tal vez ese millón para demostrarte que ese millón se puede convertir en tu propia maldición. Porque si lo que tú tienes no viene acompañado con la bendición de Dios, lo que tú tienes se convierte en una maldición. Dice el versículo 12, dulce es el sueño del trabajador, coma mucho, como poco, pero al rico no le deja dormir la abundancia. Increíble. Ahí el campesino con su yunta de mulitas y sus frijolitos, todos pipos, hasta ronca toda la noche. Pero en cuanto ya tienes más dinero, y mi avión, y en qué invierto mañana, y chécate el reporte financiero a las 2 de la mañana, y te paras, y te comes las uñas, y hasta se reduce tu tiempo de sueño, porque lo que tienes, no tienes la tranquilidad de dárselo a Dios. No te deja dormir lo que tienes. Dice el versículo 13, hay un mal doloroso que he visto debajo del sol, las riquezas guardadas por sus dueños para su mal, las cuales se pierden en malas ocupaciones, y a los hijos que engendraron nada les queda en la mano. Esto es el colmo de los colmos. ¿Cuánta gente, cuántos de ustedes trabajan y hacen dinero? ¿Por qué? Para que mis hijos no vivan como yo viví. Y cuando les dejas la herencia, eso que les dejaste es la causa de su destrucción. Como alacranes, tus hijos alrededor de tu ataúd andan buscando a quién le dejaste más. Esto es vanidad de vanidades. Si tú le dejas un peso a cada uno de tus hijos y te mueres, y el testimonio de Jesucristo, y les enseñaste cómo trabajar, los has bendecido más que cualquier herencia multimillonaria que les pudieras dar. Y si tú les dejas dinero, porque no es pecado tampoco heredar a tus hijos dinero, pero si tus hijos están listos para recibir ese dinero, porque vieron en tu vida el ejemplo de cómo se usa el dinero, tus hijos ese dinero lo seguirán usando, se perpetuará la bendición, porque también ellos darán a la obra, porque su padre fue un hombre generoso para con Dios. Y finalmente terminamos con 1 Timoteo capítulo 6, para la última exhortación de la palabra a nuestro corazón. La ambición, hermanos, es horrible. ¿Por qué Dios nos manda a diezmar? A ver, ¿por qué? Si Él es dueño de todo, ¿cuál es el propósito? Porque Dios sabe. Antes dábamos limosnas, pero ahora nos dice Dios el 10%. ¿Por qué? Porque cuando Dios me dice, Armando, saca lo que traes ahí, que es la cartera, aquí en mi cartera, esto representa y simboliza el sudor de mi frente, ¿verdad? Y esto es lo que más que cualquier cosa así guardamos, ni nada. Y cuando Dios me dice, nada más el 10, me está diciendo Dios, quiero que comiences a ejercitarte el 10, el 10, el 10%, el 10%, todo lo que te... 10%, porque en la manera en que tú me entregas, comienzas a sacar dentro de tu corazón la avaricia. ¿Cómo puedo evitar ser ambicioso? Dando. No hay otra manera. Comenzando a ser desprendido, ahí está. Ahí está. No me duele. ¿Con qué voy a pagar la letra del coche? El justo por la fe vivirá. Probadme, dice el Señor, si no abriré las ventanas de los cielos y derramaré bendición hasta que sobreabunde. No caminamos por vista. No, las cuentas me dicen que no me alcanza, pero aquel me dice, yo soy el Todopoderoso, pruébame. Ah, pues vamos a ver, y tas, y tas, y tas, y tas, y tas, y tas, y sin que me dé cuenta, de repente, otro negocio y otro aumento, y me comienza a llegar dinero, y me comienzan a llegar regalos, y ya me regalaron un coche, y hasta una casa me pueden regalar, porque Dios quiere que mientras yo más tenga, más dé, y Dios ha encontrado un canal, un instrumento para poder bendecir a los demás, porque ya lo que me da, no me lo echo aquí, ya no me rompe las bolsas, ahora lo que me da solamente lo vuelvo a repartir otra vez. Esta es la razón por la cual diezmamos. Para la obra de Dios, para aprender a ser desprendidos y sacar de nuestro corazón la avaricia que por naturaleza nacimos con ella. Dice en 1 Timoteo 6, versículo 6, gran ganancia es la piedad acompañada de contentamiento. O sea, la piedad, eusebia en el griego, significa la vida cerca de Dios. Gran ganancia es ser cristiano y vivir contento. Esto es la bendición más grande de la vida. Ahora fíjense lo que dice. Porque nada hemos traído al mundo y sin duda nada podremos sacar. O sea, comencemos a aprender a estar contentos sin y con. Sin dinero y con dinero. Que nunca tu vida esté caracterizada que estás contento porque tienes, sino que también aprendas a no tener y estar contento. ¿Cuál es el secreto? Teniendo sustento y abrigo, estemos contentos con estos. Porque los que quieren enriquecerse, caen en tentación y lazo. Y en muchas codicias necias y dañosas que hunden a los hombres en destrucción y perdición. Las cárceles están llenas de este tipo de personas. Hay otros que andan sueltos y no tardan en caer. Pero ve a las cárceles, el 80% son ciudadanos, seres humanos, que creyeron que por unos cuantos pesos, robando coches, o comiendo fraude, o siendo el contador de un narcotraficante, o haciendo estas cosas, y no se dieron cuenta que Dios tenía que enviar su juicio sobre sus vidas. Hunden a los hombres en destrucción y perdición, porque raíz de todos los males es el amor al dinero. ¿Cómo puedes evitar amar el dinero? Dando. ¿Cómo puedes evitar ser codicioso? Dando. Algunos, dice la Biblia, codiciando, se extraviaron de la fe y fueron traspasados de muchos dolores. ¿Cuáles de estas tres actitudes tienes en tu corazón? ¿Eres una persona perezosa? ¿Eres una persona engañadora? ¿Tu ley ha sido el que no tranza, no avanza? ¿Eres una persona ambiciosa? Ambicionas todo en la vida. Eres tan ambicioso que ni siquiera tu familia te importa. Te importa solamente tus propios intereses. Que el Espíritu Santo, que es el que vino esta tarde a convencernos de pecado, nos haya redarguido a cada uno de nosotros para que cada uno de nosotros le podamos decir a Dios las siguientes palabras. Inclinen su cabeza. Mi Señor y mi Dios, examíname. Examíname, Señor, y conoce mis pensamientos. Y ve si hay en mi corazón camino de iniquidad. Y guíame por sendas de justicia, por amor de tu nombre. El Espíritu Santo te está mostrando si tú eres perezoso en esta tarde, o lo has sido. Te has hecho tonto en tu trabajo. Te has hecho tonta en las responsabilidades que te tocan en tu propia casa. Eres floja en tu casa, no levantas tu casa. Tienes todo tirado. llega tu esposo y todo tirado, ni los trastes has lavado, eres perezosa. El Espíritu Santo nos muestra que puede haber personas en esta tarde que son engañadores. Vendes coches y están descompuestos. Vendes mercancía que ya no sirve. Traes a tu iglesia, al granero abundante, comida que está pasada. Y tú lo sabes, estás engañando a Dios. Le das a Dios el 5, el 6, el 8%, pero no le das a Dios lo que te pide, el diezmo. Y crees que no te ve, te equivocas. Dios mira, Dios conoce el corazón y nos paga conforme a nuestras obras. Pídele perdón a Dios porque eres un engañador. Porque has engañado al Santísimo. Y la sangre de Cristo nos limpia de todo pecado. Pídele perdón a Dios si eres una persona ambiciosa. Si tienes trabajadores y los explotas, eres un ambicioso. Si te aprovechas de la gente, eres ambicioso. Si de todos quieres sacar provecho y a la gente la usas para tu mejoría y tu prosperidad, eres un ambicioso. Si amas el dinero, eres ambicioso y además avaro. Y la avaricia es igual que la idolatría. Págales lo que les debes a tus trabajadores. Págale a tu jefe lo que tú te llevaste de tu compañía y las horas que no has trabajado. Porque es a Cristo a quien estamos sirviendo. Padre, gracias. Gracias por tu palabra, porque cada día nuestra conciencia es más sensible a tu voz. Es la única forma de crecer a la madurez. No podemos madurar si no somos mejores cada día. Gracias por tu sangre preciosa, Jesús, que tiene el poder en este momento de lavarnos. Y nuestros pecados no te acordarás nunca de ellos, porque hoy salimos totalmente restaurados y renovados, y tú seguirás trabajando en nuestra vida hasta el día de
1: Cristo. 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

0: gracias, Señor, porque sabemos que solamente tú eres el único que nos hace feliz en todo momento.
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cantan. ¿Qué tal? Tarde, quiero saludarle las 3 de 12 minutos. Es un placer saludar este espacio de tarde de alabanza. Esperamos que usted se encuentre muy bien, de lo mejor, disfrutando siempre de la programación de Radio Alegría. Es una bendición poder saludarle en este día, en esta tarde, lunes, arrancando una semana más. Que Dios le bendiga. Deseamos muchísimas bendiciones de parte de nuestro Dios Todopoderoso. Esperando que la gracia y la bendición de nuestro Dios pueda estar siempre acompañándoles. Esa gracia que no merecemos, pero que se derrama por amor a usted y a mí. Así que en esta tarde damos gracias a Dios por esta oportunidad que Dios nos permite de poder saludarle a través de Radio Alegría. Estaremos acompañándoles hasta las 4 de la tarde. Hasta las 4 estaremos acompañándoles. Así que a reportar la sintonía, a reportar la señal de Radio Alegría. ¿Dónde nos está escuchando usted? Pues esperamos su comunicación. Esperamos que usted nos indique dónde nos está escuchando en esta tarde de lunes. Deseamos bendiciones a todos nuestros hermanos, que tengan una tarde muy bendecida, llena de la gracia y la bendición de nuestro Dios.

Bien, estamos en las 3 de la tarde. 6 minutos, seguimos con más música. 37. Radio Alegría. Queremos agradecerle a usted por estar siempre de la programación de Radio Alegría. Queremos desearle una excelente y bendecida tarde.

Bien, estamos ya finalizando en esta tarde del lunes 5 de octubre. Queremos enviar saludos a Betty allá en Estados Unidos. El día de hoy está de cumpleaños. El saludo de parte de su suegra Marina Monroy. Así que saludamos a la cumpleañera de hoy. Esperamos que la pase de lo mejor, disfrutando de este día y disfrutando de las bendiciones de nuestro

0: Muy bien, estamos ya finalizando en esta tarde. Que Dios le bendiga. Ha sido un privilegio acompañarle en este programa Tarde de Alabanza. Esperamos que usted siga en sintonía de Radio Alegría.
1: Bríndele un aplauso el fuerte.
0: Y si Dios nos permite, el día de mañana estaremos acompañándoles para saludarle y complacerle también con su gusto musical.

0: nuestras vidas. Recíbelas, Señor. Recíbelas, recíbelas como una ofrenda para ti.
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1: La voz cristiana de Oriente, son las 4 y un minuto. 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
3: Mares, lluvia, combustibles presentan leves este lunes. Pareja que viajaba en motocicleta es localizada sin vida tras accidente de tránsito. Viviendas resultan afectadas por las lluvias. Sube el precio del gas propano. Cierran puente de forma preventiva ante riesgo de colapso. Alcalde pide acciones urgentes ante riesgo por crecida del río Pinula. Conred hace llamado a la autoevacuación en Villahermosa. Incendio en lancha genera momento de tensión en el muelle en Sololá. Policía Nacional Civil repele ataque armado y captura a presunto asaltante en Nueva Concepción. Incendio consume cabina de transporte pesado en la ruta al Atlántico. Madre llegó a preguntar por su hijo capturado y terminó detenida. Sancionan a bus de Jutiapa por no respetar fila, llevar sobrecarga. Lluvias provocaron el colapso de muro perimetral en escuela en Hacienda El Santo, Chiquimula. Joven motociclista sufre caída tras choque con otra motocicleta. Hombre fallece tras sufrir una caída en Aguas Salobrega. Cesa el temporal, pero las tormentas podrían regresar la tarde de lunes. 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

¿Qué tal? Qué gusto saludarles en este lunes 5 de octubre a través del sistema informativo de Radio Alegría. Como siempre es un gusto saludarle y llevarle la información hasta sus hogares. Le recordamos de lunes a viernes de 11 a 12 del mediodía y de 4 a 5 de la tarde. Usted puede sintonizarnos. Compartimos el versículo de hoy. En Salmo 119:1 dice: bienaventurados los perfectos de camino, los que andan en la ley de Jehová. Soy Jorge Vázquez y en nombre de nuestro director Benito López le damos la cordial bienvenida. Iniciamos con la información de carácter local. Lluvias provocaron el colapso de muro perimetral en escuela en Hacienda El Santo Chiquimula. Las lluvias registradas en las últimas horas provocaron el colapso de un muro perimetral de la Escuela Oficial Rural Mixta de Aldea Hacienda El Santo Chiquimula. Técnicos de campo realizaron una evaluación de daños y análisis de necesidades para determinar

afectaciones y establecer las necesidades del establecimiento educativo tras lo ocurrido. Joven motociclista sufre caída con otra motocicleta. Tránsito quedó registrado en video en el municipio de Olopa, Chiquimula, donde una joven se desplazaba en motocicleta, colisionó contra otra y posteriormente derrapó sobre la calle. Las imágenes muestran el momento del percance. Serán las autoridades correspondientes quienes determinen las responsabilidades.

0: Con información de carácter departamental a través del sistema informativo de Radio Alegría. Hombre fallece tras sufrir una caída en agua salobrega. Manuel Erlindo Estrada Canté, de 52 años, falleció tras sufrir una caída en una cuneta en la vía pública en aldea Agua Salóbrega, Sanarate, El Progreso. Bomberos municipales departamentales acudieron al lugar y al evaluar a la víctima confirmaron que ya no contaba con signos, presentaba papero o Policía Nacional Civil y del Ministerio para las correspondientes. Tránsito Jutiapa, respetar tránsito de la policía, kilómetro 24 de la CA1 Oriente, un bus que su conductor no respeta, establecido, transportado de las plazas. Las autoridades impusieron las sanciones correspondientes con base en los artículos 181, 18 y 184.7 del reglamento de tránsito. Madre llegó a preguntar por su hijo capturado y terminó detenida durante un operativo en la colonia La Sultanita 1, Santa Lucía, Cozumel, Guapa. Agentes policiales capturaron a José, de 19 años, quien tenía una orden de aprehensión vigente por el delito de extorsión emitida el 11 de junio del presente año. Posteriormente, su madre llegó a la sede policial para conocer la situación de su hijo. Al verificar su dato, los agentes establecieron que ella también tenía una orden de captura vigente en su caso por el delito de estafa propia emitida el 8 de abril del año 2026 por un juzgado de Zacapa. Ambos quedaron a disposición de los órganos jurisdiccionales correspondientes para continuar con sus respectivos procesos legales. Incendio consume cabina de transporte pesado en la ruta al Atlántico. Un incendio consumió la cabina de un vehículo de transporte pesado en el quinta del rico sector Agua Salobrega, jurisdicción de Progreso. Bomberos municipales departamentales de Sanarate, horario de las 70 compañías para controlar las llamas utilizando aproximadamente 1000 de agua. El cabezal era conducido Darío Bustamente, 55 años. Y de acuerdo con lo que habría sido provocado por un cortocircuito, las pérdidas materiales fueron estimadas en aproximadamente 250 mil quetzales. Con esta información nos vamos a un corte comercial. Regresamos, no le cambie, quédese en nuestra sintonía.
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Con más información a través de Sistema Informativo de Radio Alegría en este lunes, inicio de semana. Sancionado por conducir con licencia que no le correspondía. Una alerta por maniobras imprudentes llevó a agente de tránsito de la Policía Nacional Civil a detener un bus extraurbano en el kilómetro 20 de la ruta C1 Oriente en Fraijanes. Al reviso del piloto, tenía licencia tipo C, una categoría correspondía al vehículo. Según el conductor, por regularidad vial. Lluvias provocan pérdidas a veces. La fuerte lluvia en Santa María Cabón, Salvadores, quedó cuida duro golpe diariamente para llevar tanto a. Pareja viajaba en motocicleta localizada sin vida tras accidente de tránsito. Poco antes del se registró un accidente de tránsito en la zona de la ciudad. En el involucrados, un tarde de habría impactado en la parte de la motocicleta donde viajaba pareja. Municipales atendieron la emergencia y evaluaron a ambas personas. Móvil fue atendido a que presentaba distintas partes del cuerpo. Un testigo, la pareja de aproximadamente 5 años, regresaba de trabajar. La mujer portaba el uniforme de un restaurante de comida. Se desconoce la identidad de ambas personas. Las fueron notificadas. La discorresponsabilidad. Afectadas lluvia, resultaron afectadas por inundaciones, provocados las personal de la Secretaría Ejecutoria Nacional para la reducción de y trabajadores municipales se trasladan a la situación, realizaciones correspondientes y coordinar la atención a las familias afectadas. Los residentes permanecen autoalbergados con familiares mientras se brinda seguimiento a la emergencia. Bloqueo total complica la circulación vehicular en ambos sentidos. Durante la mañana del lunes 5 de octubre se reportó un bloqueo en el kilómetro 36 de la ruta departamental Guatemala 10 en jurisdicción de Santa Elena Varías vía Canales. De acuerdo con la Dirección General de Protección y Seguridad Vial, el paso permaneció completamente cerrado en ambos sentidos, generando complicaciones para quienes transitaban por el sector. Cierran puente de forma preventiva ante riesgo de colapso. El puente que conecta Villahermosa con Álamos en San Miguel Petapa fue cerrado de forma preventiva por la municipalidad debido al riesgo de colapso provocado por los deslizamientos de tierra registrados tras las. La situación también afecta a los vecinos motoristas que antes en 2 a 5 ahora pueden tomar entre 5 debido a tránsito. Además, vecinos deben caminar varios kilómetros para transbordar unidades de transporte público o llegar a sus destinos. Tercer hundimiento se registra en Misco. La mañana de lunes se reportó un tercer hundimiento a Pablo VI, zona 7 de Misco. Los trabajos de reparación serán retomados durante este día para atender la situación y reducir las complicaciones en el sector. Alcalde pide acciones urgentes ante riesgo por crecida del río Pinula. El alcalde de San Miguel Petapa, Maynor Morales, pidió al gobierno tomar medidas inmediatas ante el riesgo que enfrentan vecinos de los sectores 2 y 4 de Villahermosa por la crecida y erosión del río Pinula. La solicitud surge luego de que la Corte de Constitucionalidad otorgara un amparo provisional a la municipalidad y ordenara al Ejecutivo tomar acciones para mitigar los daños que puedan ocasionar las lluvias en el sector. La Corte también exhortó al presidente a convocar al Consejo de Ministros para evaluar la posibilidad de declarar un estado de excepción. Mientras tanto, el puente Pinula

permanece cerrado de forma preventiva debido al riesgo que representa la erosión. La municipalidad espera las evaluaciones de la Coordinadora Nacional para la Reducción de Desastres para determinar cuánto tiempo continuará la restricción. Parte de los vecinos ya ha sido evacuada y algunas familias se trasladaron con familiares. La comuna también cuenta con espacios que podrían ser habilitados como albergues. De esto, la Conred hace un llamado a la autoevacuación en Villahermosa debido a las fuertes lluvias y al incremento de las que se encuentran hoy en Villahermosa, San Miguel, Petapa, para autoevacuarse y trasladarse seguro. Equipos del sistema Conred barre y han realizado acciones de prevención, monitoreo y respuesta. Las autoridades recomiendan seguir las indicaciones locales y no permanecer en sectores

0: Policía Nacional Civil repele ataque armado y captura presunto asaltante en Nueva Concepción. Agentes de la Comisaría 35 realizaron un operativo en seguimiento a denuncias por presuntos asaltos en Nueva Concepción, Escuintla, tras una persecución que finalizó en el caserío Los Cerritos. Se produjo un intercambio de disparos. Rolando, de 24 años, resultó herido y fue trasladado bajo custodia policial a un centro asistencial. Según la Policía Nacional Civil, en el lugar se incautó una pistola, un cargador y una motocicleta sin placas con el número de chasis alterado. Las autoridades investigan la posible vinculación con otros hechos violentos en el municipio. Con esta información nos vamos a un corte comercial. Regresamos, no le cambie, quédese en nuestra sintonía.
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1: 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Con más información este lunes 5 de octubre, información de departamento. Capturan a presunto terrorista y terrorista de la Mara Salvatrucha en San Pedro La Laguna, Sololá. Agente de la comisaría 72 capturaron a Marvin, de 24 años. Presunto integrante de la Mara Salvatrucha, solicitado por dos juzgados de Guatemala y Quetzaltenango por el delito de extorsión. El detenido fue puesto a disposición de las autoridades correspondientes para solventar su situación legal. Policía Nacional Civil fortalece seguridad en la ruta al Pacífico. En cumplimiento a la Operación Centinela, agentes de la Comisaría 31 desarrollan un operativo preventivo y de seguridad en el kilómetro 40.5 de la autopista Palín-Escuintla, donde realizan la identificación de personas que viajan en autobuses extraurbanos. Hasta el momento han sido identificadas 145 personas, verificados 18 autobuses y solicitadas 80 solvencias como parte de las acciones para dar seguridad de los usuarios de esa ruta. Cuatro capturados por violación, extorsión y portación ilegal de arma de fuego en diferentes acciones en Misco, Suchitepeque, San Marcos y Alta Verapaz. En la calzada San Juan, zona 4 de Misco, agentes de la comisaría 16 dieron cumplimiento a una orden de captura contra Whitman, de 26 años, por el delito de violación con agravación de la pena requerido por un juzgado de Santa Rosa. En Mazatenango, Suchitepeque, fue capturado Melvin, de 21 años, en cumplimiento de dos órdenes de captura por el delito de extorsión. Mientras que en la zona 5 de San Marcos, agentes reportaron la aprehensión de Delfino, de 71 años, por portación ilegal de arma de fuego, requerido por un juzgado de Guatemala. Neri, de 62 años, fue capturado por agentes de Polimer en la zona 6 de Cobán, Alta Verapaz, por portar ilegalmente una pistola. En diferentes acciones, policía realizaron en Santa Rosa, en Chimaltenango, El Progreso y San Marcos. Agentes de la Policía Nacional Civil reportaron cuatro capturas por portación ilegal de arma de fuego, asociación ilícita, extorsión y posesión para el consumo en aldea La Concepción, Cuilapa, Santa Rosa. Agentes de la Diprona detuvieron a Cristian, de 23 años, quien portaba de manera ilegal una pistola calibre 9 milímetros. Mientras tanto, en la zona 1 de Chimaltenango, investigadores de la Dipanda capturaron a Walter, de 32 años, en cumplimiento de una orden de aprehensión por los delitos de asociación ilícita e intimidar de forma continuada en jurisdicción de San Cristóbal.

La Casa Huastlán, El Progreso, fue aprehendido Eric, de 53 años, sindicado del delito de posesión para el consumo en el municipio de La Blanca, San Marcos. Agentes de la Policía Nacional Civil reportaron la captura de Edra, de 28 años, por el delito de extorsión.

Dos presuntos asaltantes capturados en la zona. Una rápida intervención de agentes de la permitió la captura de Oscar, de 46 años, y Franco, de 36, en la cuarta calle y quinta avenida, zona 11, señalado de intentar despojar de sus pertenencias a un hombre. Les incautaron un arma de gas comprimido, presuntamente utilizada durante el asalto. Tras el incidente, ciudadanos detuvieron y agredieron físicamente a los presuntos responsables. Los agentes policiales intervinieron, capturaron y posteriormente trasladaron con custodia a un centro asistencial. Oscar registra 8 antecedentes por delitos relacionados con robo, allanamiento, amenazas, escándalo y tenencia y consumo de drogas.

capturado por presuntamente dar muerte a su tío en el barrio La Cruz, Purulá, Baja Verapaz. Agentes de la comisaría 52 capturaron a William, de 20 años, señalado de dar muerte con arma de fuego a su tío, de 37 años. Según las primeras investigaciones, ambos habrían sostenido una discusión. Estaban bajo efecto de alcohol, durante la cual William habría disparado, quien falleció al ingresar a asistencia. El sospechoso intentó escapar, se le incautó a Glock calibre 9 milímetros, mente habría utilizado en el hecho y que portaba de manera. Especializada en investigación criminal contra el delito de femicidio, en coordinación con el Ministerio Público, reportaron la captura de 4 personas, la muerte de 2 mujeres en casos. La muerte, una mujer de 26, arma blanca, ocurrida en el terrero La Gomera, Escuintla, el 1 de octubre, Maldea, 42 años, sindicado del delito de femicidio. En un segundo caso relacionado con la muerte con arma de fuego de una mujer de 31 años, ocurrida el 4 de junio en la aldea El Fiscal, Palencia, investigadores realizaron operativos los días 3 y 4 de octubre, logrando la captura de Andrés de Dios y Hermín de 24 por el asesinato. El 1 de octubre, investigadora en la avenida y 11 calles de la zona 1 reportaron la captura de Arodi de 19 años por el mismo delito, por su presunta participación en ese caso. Estas acciones son resultado del trabajo investigativo de la Policía Nacional Civil en conjunto con el Ministerio Público, dando seguimiento a los hechos, siendo las invitadas a llevar ante la a los responsables. La Policía Nacional Civil reafirmó de capturar a los criminales para que los hechos contra la vida no queden impunes. Capturado robo en aldea Capucal, Gualanza, Capa, Policía 24, Santos de 40, portaba de manera ilegal una con una tolva y un cartón. Reporte de robo del 2010 de la comisaría 13, capturaron a Edwin Deves, quien portaba una calibre 9 milímetros, una tolva y tres sin la documentación.

capturado con camión con reporte de robo en el puesto de control ubicado en el kilómetro 68.3, ruta occidente, el Florida Aceituno Escuintla. Agentes de la DIPAFRON reportan la captura de Margarito, de 26 años, quien conducía un camión modelo 2005, y al solicitarle solvencia al canal respectivo de la Policía Nacional Civil, se estableció que tiene reporte de robo de fecha 9 de mayo del año 2016.

capturado por hurto de motocicleta en Ahuacatán, en la calle en zona 1 de agente de la comisaría 43. Captura seguimiento a una denuncia. Corre el hurto de una motocicleta. Que la denuncia solicitan de Huehuetenango. Efectivamente fue localizada la motocicleta sin placa de Sion.

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Con información de carácter nacional, nativo de radio, marcará la a temperatura de lluviosa edición. Invitaciones en varias regiones con la Coordinadora Nacional para la Reducción de Estrés. Durante octubre no se pronostican frente frío. Las aumentará a partir de diciembre. Las temperaturas más frescas comenzarán a sentirse principalmente después de la segunda mitad de octubre, especialmente en occidente y el altiplano central, donde se esperan mínimas promedio de entre 7 y 17 grados. El Instituto Nacional de Sismología, Vulcanología, Meteorología e Hidrología también prevé lluvia durante octubre, principalmente en Boca Costa.

Pacífico, Petén y Caribe. Estas condiciones podrían generar crecidas de ríos, inundaciones, deslizamientos y lahares en áreas cercanas a la cadena volcánica. Las autoridades recomiendan mantenerse atentos a los pronósticos y tomar precauciones ante las lluvias mientras se prepara el cambio hacia condiciones más frías durante los próximos meses. Taiwán aportará 2.5 para estudiar radiación de la Rosa Puerto Barrios. Guatemala firmaron un convenio los estudios y diseños de una posible ampliación a 4 carriles de la CA 9 Norte entre Mayuela, Zacapa y Puerto Barrios y Izabal. La ministra de Comunicaciones, Norma Zea, informó que la cooperación contempla una donación de 2.5 millones de dólares. Los trabajos tomarían aproximadamente, se incluyen viabilidad técnica, económica, ambiental y de ingenieros. Según la Función Corredor, se moviliza cerca del 60% de la de Guatemala Nacional, lo que refinancia el convenio, la planificación, la ejecución de la AMP, resultados y de los procesos posteriores. Sea también mencionación a 4 entre el rancho, adjudicada con sus esfuerzos para mejorar conectividad de esa ruta. Entran en vigor las reglas para eliminar impuestos a combustible. La ampliación de la exención temporal del IVA y el impuesto a la distribución de petróleo en Guatemala cuenta desde hoy con su reglamento publicado en el Diario de Centroamérica. El documento define los procedimientos y mecanismos de control que deberán seguirse para hacer efectiva la medida en la comercialización de combustibles. El reglamento entra en vigor este día conforme a lo establecido en el acuerdo. Caen en México 2 mareros del barrio 18 que escaparon de Fraijane 2. La fuga de Fraijane 2 suma 2 prófugos menos. Señalados como integrantes del barrio 18, fueron localizados y capturados en Benito Juárez, Quintana Roo, México. Los detenidos fueron identificados como Rudy Augusto Ortiz Morales, alias Smoking, y Lester Gabriel García Quiñones, alias Liro. Ambos tenían alerta roja de Interpol por su fuga de la cárcel guatemalteca. Durante el operativo también se le habría localizado presunta marihuana, armas de fuego y municiones. Con estas capturas ya son 10 los prófugos recapturados, mientras las autoridades mantienen la búsqueda de los 9 que aún permanecen fugitivos. Se espera que tras cumplir los procedimientos legales en el país vecino, ambos sean

del gas propano. La familia guatemalteca deberán pagar más por el gas propano luego de que las empresas distribuidoras aumentaran el precio de los cilindros. El de 25 libras subió 7 quetzales y pasó de 115 a 122. El de 35 aumentó 10, de 161 a 171, mientras que el de 28 quetzales y ahora cuesta 288. Este incremento adicional para los hogares propano reparado en el precio de la canasta básica y las tarifas del transporte. Precio de los combustibles presentan leves cambios este lunes. Este lunes 5 de octubre, los precios de los combustibles registran pequeñas variaciones en comparación con el pasado jueves 1 de octubre. La reducción se mantiene luego de la publicación de extinción temporal de impuestos en modalidad de el reporte promedio indica regular 34.79, super 36.09, diésel 41.69. Cesa el temporal, pero las tormentas podrían regresar la tarde de el lunes. Este lunes ingresa aire un poco más seco, ya no existen condiciones de temporal. Sin embargo, durante la tarde o noche podrían desarrollarse lluvias y tormentas en varias regiones más aisladas en el sur. La mayor probabilidad de tormentas

Tormentas intensas y acumulados importantes se concentran en Petén, Verapaces, Izabal y Noroccidente. El mayor calentamiento también podría favorecer tormentas súbitas localmente fuertes. Una onda tropical se aproxima y junto a un posible sistema de baja presión en el Golfo de México podría incrementar nuevamente la lluvia desde mañana y durante la semana, principalmente del centro hacia el norte del país. Hasta aquí la información. 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

Hola, ¿qué tal? Buenas tardes, les oyentes de Radio Alegría 97.5. ¿Qué tal? ¿Cómo están en esta preciosa tarde? Este día, el lunes, cubre. Vamos avanzando en este mes y por ahí, deje. Y es bueno con nosotros. Sé que hay momentos difíciles, los cuales a veces nuestro corazón no lo quiere entender, ¿verdad? Pero Dios es verdad y Él hace su voluntad sobre la vida de cada uno. De tarde estamos en el con alegría de regreso a casa, pero nosotros lo decimos acá, ¿verdad? Con alegría de regreso a casa es el nombre oficial de nuestro programa. Pero para presentación, por momento tenemos ese, ¿verdad? Ya después regresamos con el que normalmente tenemos. Así que día vamos a orar en esta tarde, luego de la oración, mano, mi amado oyente, dar su mensaje y solicitud alabanza. Así que oramos.

Amado Padre que estás en tu presencia, Señor, dándote las gracias por la oportunidad que tú nos das de poder estar acá, Señor. Gracias, Padre, por la vida, por la salud, por todas las cosas maravillosas que nos has dado, Señor. Cosas, amado, grandes, Padre celestial, inexplicables. Tú eres bueno, Dios, tú eres misericordioso, y tu gran amor y tu gran misericordia, Señor, siempre están de nuestro lado, mi Dios amado. En esta preciosa hora de la tarde queremos darte gracias por la vida de cada uno de nuestros oyentes, Señor. Tú conoces cuáles son, el Padre celestial, las necesidades que hay en cada uno de ellos. Tú sabes, Padre celestial, qué es lo que siente, qué es lo que piensan, qué es lo que necesitan, Dios amado, y queremos que tú puedas, Padre celestial, poner esa mano de poder y de misericordia sobre nuestros hermanos, Señor amado. En esta preciosa tarde queremos pedirte por este programa, Señor, desde su inicio hasta su final, que todo sea para honra y gloria de tu nombre, que todo sea siempre con el fin y el propósito de alabar, de glorificar y de exaltar tu bendito nombre, Señor. Queremos, Padre celestial, mantenernos firmes siempre, presencia, buscando de tu Padre celestial. Pásanos a cada nuestra fe, Señor, por tener nuestro camino, Padre celestial, en rectitud. Difícil, Padre celestial, humanos, Padre, y para ayudar espiritualmente, Señor. En tus manos encomendamos este inicio hasta su final, cada alabanza, Padre celestial, minuto y segundo, y todo lo que se realice, Padre, lo encomendamos. Nuestro y también glorificar tu bendito nombre, Padre celestial. Todo, Padre celestial, está en tus manos.

para que sea tu Espíritu Santo guiándome y guiándonos a todos, Señor, para hacer todo conforme a tu bendita voluntad, Padre. Gracias, mi Dios, en tus manos encomendamos todo, y gracias, Padre, gracias, Hijo, gracias, Espíritu Santo de Dios. Amén.

Así es como de esta manera damos inicio, apreciables oyentes, programación con Aleicasa. Bienvenido y bienvenida, amado. Damos honra y gloria a Dios por la oportunidad de glorificando, exaltando y alabando el precioso nombre de nuestro Señor y Salvador Jesucristo, por lo cual le invitamos a que usted pueda comunicarse con nosotros en esta bella tarde y poder solicitar el tema que desea escuchar. Recuerde, le acompaña en esta tarde Paola Hernández para que usted pueda llamar, enviar su mensaje y con gusto estaremos complaciendo la alabanza que usted nos solicite, amado oyente. Un saludo especial para todos los que ya están en casita después de un largo día laboral, ¿verdad? Llegaron ya a su hogar con la alegría de poder encontrar a su familia. Qué bendición eso, ¿verdad? Poder llegar a casita y reunirnos una vez más. No sabemos nunca, ¿verdad? Y nunca lo vamos a saber, ni hoy, ni mañana, ni pasado mañana, ni en unos años, cuándo será nuestro último día en esta tierra. Solamente Dios lo sabe, ¿verdad? Por eso aprovechemos de cada momento, aprovechemos de cada segundo para mantener nuestra vida cercana, una vez a Él, pero también para mantener con amor, con paz y con armonía con cada uno de nuestros familiares y todas las personas que nos rodean. No solamente es porque sea nuestro, también aquel prójimo, amigo, aquel jefe, ¿verdad? Aquella de trabajo, tener una vida de amado hermano, ¿verdad? De demostrar que el Señor es nuestro cora. Hay personas que no nos ayudan a amarlos, pero conocemos de la palabra y sabemos nos amamos, explicar eso todos los días, por sea, tenemos el odio no nos trae nada bueno, ¿verdad? El odio, corazón y un corazón amargado, no hay un espíritu, ¿verdad? No está el Espíritu Santo si nuestro corazón vive con odio, vive con amargura, vive, no, el corazón debe de estar alegre, el corazón debe mantenerse con felicidad. Y sí, llegan momentos de tristeza, pero para ello está el Señor Jesucristo, para que nos acerquemos confiadamente y que Él pueda sanar nuestro corazón. Sea de la tristeza, del odio, de la mentira, de todo lo que hay en nuestro corazón, Él está ahí dispuesto para solventar cualquier situación que haya dentro de nosotros. Mensaje por aquí. Buenas tardes, hermana Paolita, que Dios me la bendiga. Quisiera escuchar una alabanza a la palmera, que le iré a escucharle, hermana. Es para usted, hermana. Las gracias también a nosotros nos pueda escribir en esta tarde. Bueno, con nosotros, nos vamos solicitando a nuestra hermana. Tras con 10 minutos, en común.

Estuve bendiciendo, mis amados hermanos. Esperamos de que con cada alabanza que estamos por acá, mis amados hermanos, ¿verdad? Reproduciendo más bien, esperando de que todo sea para honra y gloria de Dios. Creo que, o no sé, pero creo que nuestro hermano allá en el ingeniero apagará los equipos, pues se avecina una tormenta, es esto, Mula y Zacapa, ¿verdad? Mientras después pues regresa la señal allá en Chiquimula, ¿verdad? Usted informado, amado oyente, Chiquimula. Dios bendiga a nuestros hermanos Jocotán. Vamos con más música en esta tarde, con el tema de los voceros de Cristo, el tema El Inmenso Don de Dios. Tenemos las 17 horas más 24 minutos en su programa Con Alegría de Regreso a Casa.

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1: Bendiciones para hermana Rosario, nos solicita el tema, es con este tema, amados oyentes, 17 horas con minutos, el tema de los voceros de Cristo.

Bendiciones para hermana Erika Villela, quien nos llama. Visita el tema Jesús es mi refugio, saludando a aquellos que están en sintonía, el personal de Radio Ale, los colaboradores, ¿verdad? Hermana Rosita Erika de Hernández y hermano Rodolfo. Bendiciones para nuestra hermana. Tarde, gracias hermanita siempre por su sintonía.

Bendiciones para nuestra hermanita allá en Xuxu Abajo, hermana Elida Amparo. Bendiciones, hermana, gracias por su sintonía. Nos solicita el tema El Alfarero, así que nos vamos con este tema, amados oyentes. 17:53, ya casi vamos en la recta final de nuestro programa. Con alegría de regreso a casa.

hablamos del tema. Israel, una excelentísima tarde-noche. Que la paz y el amor de Dios moren en el corazón de cada uno. Nos escuchamos a las 7 en punto con el programa Alabanzas Espirituales por la Noche.